0: Teléfono en cabina para ganarse el paquete de boletos, Stephanie.
1: 818-563-1055, 818-563-1055, patrón.
0: Lo único que tiene que hacer para participar, marcar al teléfono en cabina. Vamos a contestar llamadas. Ojo, ponga mucho ojo con la dinámica.
1: A ver.
0: En cuanto levantemos el teléfono, lo que tienen que gritar es ¡gol! No tienen que decir bueno ni nada. Tienen, cuando yo le diga, bueno, ¿quién habla?
1: Stephanie.
0: No, perdiste.
1: ¿No? A ver,
0: bueno,
1: otra vez.
0: ¿Quién habla?
1: ¡Gol!
0: Y ya con eso van a ganar.
1: Ok.
0: Teléfono en cabina nuevamente, compañero.
1: 818-563-1055, 818-563-1055. Me late chocolate, amanos.
0: Ya ves que ahora juega España, Jolín Estío contra Bélgica en el sofá. Y vámonos, Recio.
1: Qué emoción, qué emoción.
0: Llamada en 20 líneas disponibles, llamada número 18. Vámonos, jálate. Bueno.
2: ¡Gol!
0: ¡Bien! ¿Quién habla?
2: Ana.
0: ¿De dónde nos escuchas, Ana?
2: De Campton.
0: Ah, pues no lo vayas a colgar, Ana, para tomarte los datos fuera del aire, ¿ok?
2: Muchas gracias.
0: Gracias. ¿De qué parte del mundo eres, Ana?
2: Del DF.
0: Ah, arriba las manos.
1: Ya se las cámara.
0: Vamos con otros dos ganadores, no nos cuelgue.
1: Otros dos.
0: Tengo muchos boletos, paquetes familiares en este momento. Si usted no ha ganado en los últimos 6 meses, ya sabe que usted puede participar. Si no, pues tiene que esperar. Llamada número 10. Vámonos, Recio. Bueno, ¿quién habla?
3: Hola,

0: golazo.
1: ¡Hijo! ¿Quién habla?
0: Héctor.
1: ¿Dónde nos escuchas, Héctor?
0: De Carson, en Carson.
1: En Carson, California, ciudad futbolera de Carson. Compadre, ¿qué? Bueno, no nos vayas a colgar para tomarte los datos fuera del aire y ya te vas a tu paquete de 4 boletos, ¿ok?
2: Algo por el estilo.
0: Ok, gracias, patrón.
1: No me cuelgues, viejo. Ahí vámonos con el último ganador del día de hoy. Mañana tendremos más boletos.
2: Tengo nervios.
1: Mañana sábado también tengo más boletos. Vámonos con la que sigue. Bueno, ¿quién habla?
3: ¡Éale, patrón! No quiero los boletos. No. Pero gracias, viejo.
1: ¡Ánimo, ánimo! ¡Un abrazo, viejón!
3: ¡Éale, puro fulecán Sinaloa, compa!
1: Cierro, viejón, arremangadón, con pecheradón, con los guaraches cruzados, tiro arriba, viejón.
3: ¡Ánimo, compa! ¡Ánimo!
1: ¡Ánimo, vamos con la siguiente! ¡Buenas tardes con el patrón! ¿Con quién hablamos?
4: ¡Gol!
1: ¡Bien! ¡Golazo! ¿Cómo te llamas, mija?
4: Miriam.
1: ¿De dónde, Miriam? ¿Dónde se escucha, Miriam?
4: El área de Redlands, mijo.
1: Es todo, morra. Ya te ganaste los boletos. No nos vayas a colgar para tomarte los datos fuera del aire, ¿ok?
4: Muchas gracias. ¡Golazo! ¡Le metí golazo!
1: ¡Golazo del patrón y la qué buena! Gracias a la gente que está participando. No nos vaya a colgar. Manténganse en línea. Y ahorita más adelante regreso con los boletos para Estudios Universal.
2: Chulada.
1: ¿Y para qué también tengo? Para...
2: Horóscopos.
1: Antes muerta que sencilla. Baila y di canción y regreso con los deportes con más y sus bolas. Aquí buenas tardes con el patrón, el show número 2 de la radio. Ánimo, plebada, son las 5 de la tarde con un minuto. ¡Ya regresamos!
5: Buenas tardes.
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0: 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Presentan, estas son las bolas de Max. ¡Ay!
1: Ay, ay, ay, ¿para qué nos malacostumbraron los del mundial, hombre? ¡Qué bárbaro! Ahorita ya estamos más picados con la telenovela que se le viene al Infantino que otra cosa, pero bueno. ¿Qué le voy a contar yo? ¡Ya es raza viernes!
2: ¡Ya es raza viernes!
1: Y ya está con ustedes, con nosotros y con su espíritu. Él es mi compadre Max. ¿Qué dice el viejo?
3: Cuento las horas, cuento los días, cuento los segundos. Estamos a 7 días, o sea, hace una semana de que comience la Liga MX. ¡Sí, señor!
0: ¡Bravo! Estoy lista para decir, pita, pita, maquinita.
3: Ya se extraña.
1: ¿Ya vieron el nuevo uniforme del Atlante? De lo va a hacer Charlie, está perro, está bonito.
0: ¿El nuevo director técnico del Cruz Azul?
1: Max, por favor, controla a esta mujer.
3: ¿Cuál? ¿De qué habla esta mujer?
0: Ah, pues la presentación perroncísima que le hicieron a Joel Wiki. ¿La vieron? ¿El nuevo chichi de Cruz Azul también? ¿Quién me lo va a comprar? ¿Max, tú? Max, ¿patrón, tú?
1: Estamos hablando de los uniformes. Ahorita, a ver, ¿qué opinas del uniforme del Atlante? ¿Está chido, no? ¿Está perro?
3: Hermoso, elegante, retro, precioso. Sí, te lo compraba, compadre. Claro que sí.
1: Está chido. Pero bueno, vámonos con la información, compadre.
3: Tanto el de visitante como el de local, ¿eh? Sí, oye, espérate. Antes de irnos a información mundialista, señores. ¡Chan, chan, chan! La Liga MX ha anunciado que Cruz Azul abandona el Estadio Azteca, señores. Se queda otra vez sin estadio. Todo apunta a que regresan a Ciudad de los Deportes otra vez.
1: Válgame la canción, ahí está.
3: Ya regresé, mamá, de donde andaba.
0: Siempre no.
1: ¿Cómo? Bueno, el perro arrepentido con la cola entre las patas.
0: Diga, pues sí somos.
3: Chale, una vez más, Cruz Azul no nos puede quedar abajo antes de empezar la liga. Oye, fútbol de estufa, hablando de Liga MX. Bombazo que se rumora para los Tigres y nada más y nada menos que sería Memphis Depay.
1: Ah, ¿el de Holanda?
3: El holandés que juega en el Corinthians. Por nada más y nada menos que 4 millones de dólares.
1: Sí, pues ya jugó en Monterrey, ¿no? Ahora que fue a Holanda, ahora que fue la selección holandesa, ya anduvo Memphis Depay en fiestado.
3: Correcto. Digo, no jugó en el estadio de Tigres, pero ya jugó en Monterrey. Y otra buena noticia es que Edson Álvarez estaría por llegar a Alemania al Köln FC de la Bundesliga.
1: Es uno de los equipos más emblemáticos de Alemania. Está como una...
3: Una borrega. Se va a tener que bajar el salario.
1: Ok.
3: Pero creo que vale la pena, ¿eh? Digo, hay que apostarle a lo futbolístico, al gran nivel que se juega en Alemania, y no importa que te bajen unos dolarucos, yo creo que hace bien Edson. Bien, sí, bien
1: de la liga turca a la liga alemana, mil veces la liga alemana, la neta.
3: Pues ahí claro, está. Claro. Y bueno, otra buena noticia, compadre, es que la Federación Mexicana de Fútbol ya habló y ya invitó a la selección de Cabo Verde a un amistoso.
1: Es todo, perros, es todo, pero qué machino, o sea, va a andar ahí manda el portero de Cabo Verde ahí a todo lo que da.
3: Ese va a estar perrón y este sería a mediados de agosto de cara a lo que viene siendo la preparación de la Copa Oro. Entonces, nada mal, gran partido, partidazo,
1: vamos a ser a bociña.
3: No, hombre, lo van a aplaudir, lo van a tratar como rey acá en México, mi compadre bociña. Y bueno, hablando de bociñas y de compadres un poco más prietos, hablemos de los franceses que el día de ayer le ganaron a la selección de Marruecos. Marruecos, que era nuestro favoritos, compadre, venía jugando
1: muy bien, creo yo,
3: que fue el peor partido que ha jugado la selección de Marruecos en el Mundial.
1: Sí,
3: cuando aparte tenía que dejarlo todo, no hizo nada. Y pues bueno, Francia aprovechó. Francia no le puede cerrar poquito.
1: ¿Saben con qué me quedo, Francia, compadre? ¿Sabes con qué me quedo?
3: ¿Con qué?
1: Con las gradas. Andaban había un montón de marroquíes apoyando. con sombrero estilo Nuevo León. Así andan con sombrero de Nuevo León, se lo llevaron a la al partido, porque ya ves que ellos jugaron ahí en Monterrey.
4: Sí.
1: Y lleno de sombreros, dije, ¿a qué hora se ponen sombreros estos?
3: Todos los sombreros que repartió Huevo San Juan a los mexicanos, y después de la derrota dijeron, llévenselo, compadre, y se los llevaron a los marroquíes.
1: Ya lo único que faltaba que dijeran eso, que le preguntamos marroquí, ¿cómo te sientes? Que dijera, con madre, aquí andamos con madre.
3: Con madre, y faltaba que te dijera, y sí.
1: Madre, con madre. Pero bueno, ¿qué y más bueno, tenemos?
3: Pues, Francia avanzó, Francia que, híjole, ahora sí creo que apesta campeón del mundo. Yes. Mbappé, qué bárbaro. Lleva, ¿qué? 8 goles, 3 asistencias. El mosquito Dembélé lleva 5 goles, 2 asistencias. Y Olise también lleva 5 asistencias. Esos 3 están rompiéndola durísimo. Y pues nada, hay que esperar a ver qué pasa con Argentina.
1: Argentina. Oh, perdón, Argentina.
4: Sí.
3: Te voy a contar algo medio truculento, compadre. Lo vi en TikTok y lo puse a prueba y es verdad.
1: A ver.
3: Si tú buscas en Google, bueno, ya pasaron los partidos, pero si tú buscabas en Google hasta dónde va a llegar la selección de Marruecos, antes del partido, Google te decía, Marruecos llega hasta cuartos tras ser eliminado por Francia en cuartos de
1: final.
3: Ojo. Lo hice con ¿qué otro partido fue antes de ellos?
1: ¿Fue de Marruecos o de quién?
4: El de Colombia.
3: Fue Bélgica.
1: Colombia.
3: Ah, el de Colombia y también Google es el diablo, compadre.
1: No, la neta sí, pero bueno. Pero bueno,
4: pregunta Max, para este partido que viene también ya lo hiciste.
3: El de Argentina. Ah, dice que Argentina va a estar en la final.
1: Ah, mira. Justo. Será repetida Francia-Argentina, sería nuevamente la final del.
4: De acuerdo con Google, ¿quién sería el otro finalista? ¿O no te lo ha dado?
3: Según yo, Francia-Argentina.
1: Pero bueno, ahorita regresamos, plebada, para que el Mac nos diga cómo enamorar hablando de Argentina. Que no sé, diga cómo enamorar a una Argentina, se armó el quilombo, loco. Regresamos.
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4: El reporte del tráfico, Inland Empire. Te cuento que la autopista 60 en dirección hacia el este está mostrando un poco de lentitud a esta hora de la tarde, a la altura de Ramona Avenue. Si vas a manejar por ahí, tenlo en cuenta, mantente siempre alerta. 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
2: ¡Qué bueno!

0: con el patrón. Es momento de que Mac nos diga cómo enamorar a una argentina, loco.
1: Ya sea de boca.
2: ¡Ey, loco!
1: Se va a ir de boca.
2: ¡Qué mirá, bobo!
1: ¡Mirá, bobo! ¡Qué mirá, bobo!
2: ¡O hincha de boca!
1: ¡Hincha
2: de River! ¿Vos qué sos, patrón? ¿Hincha de River o hincha de boca?
1: ¡Hincha de boca! ¡Adelante, viejo! ¡Boludo! ¡Adelante, boludo!
2: Amigos, conquistaron Argentina. ¡Ay, qué dolor! Es difícil porque se creen superiores a todo el mundo. Pero nada es imposible en este mundo, se los digo yo. Yo que conquisté en Argentina hace muchos años.
1: ¡Ah, perrito!
2: Pero con todo respeto, híjole, tienen el ego más arriba que el patrón, compadre.
1: ¿Qué pasó, compadre? El ego, bala.
2: ¿Qué tenemos que saber sobre Argentina? Datos culturales para que no llegues en cero, compadre. Es el octavo país más grande del mundo, territorialmente. No le digas que son grandes porque, hijo, olvídate. ¿Qué más? Tienen las cataratas de Iguazú, que las comparten ahí con Brasil, están impresionantes. Tienen la Patagonia, que se han encontrado dinosaurios todavía ahí, hace muchos años. Y en la Patagonia vive la mayor cantidad de pingüinos de Magallanes que hubo.
1: Caray.
2: Pingüinos. Esa no te la sabías.
1: Esa no me la sabía. Los pingüinos de Madagascar. Ah, pues están en Madagascar. Soy un imbécil. Pero,
2: okay. De Magallanes.
1: Ok.
2: Y Argentina fue el primer país latinoamericano en enviar un satélite diseñado y fabricado en su territorio.
0: Wow.
2: ¿Se hace? Son perrones para ser satélites.
1: Perrón. Entonces, pero para conquistar una, ¿cómo le hago? Aparte de tener billete, porque no creo que vayan gratis tampoco.
0: No te apures.
2: La economía de Argentina no es muy buena. Entonces, ahora sí, con cualquier palo les embona. No te apures.
1: Ok.
2: Le vas a decir, si te encuentras una argentina por allí en tu ciudad, le vas a decir, boluda, mi amor, fuera, rubia. Juguemos al mundial.
0: Uy.
2: Yo soy Infantino y tú eres Messi. Yo te doy la copa y tú me das las nalgas.
1: ¡No!
2: Perdón, carnal. Acá la producción, no.
1: ¡Marta!
2: Ahí te va.
1: ¡Marta!
2: Dicen de broma que Messi e Infantino son novios. Pero desde que te vi, entendí quién es mi verdadera favorita. Tú, mi amor.
1: Un besón te va a la Argentina.
2: Porque los memes hablen de Messi e Infantino, de la FIFA y de la Federación Argentina. Yo prefiero hablar de la química que hay contigo, mi amor.
1: ¡Qué ojo vole! ¡Bravo!
2: Si no te da un cachetadón y te manda por un pambazo, te va a dar un beso, una de dos.
1: Un asado argentino, un chorizo argentino, un ¿cómo le hacen madre verde que le echen encima?
2: Un chimichurri.
1: Un chimichurri.
3: ¿Qué viste?
1: Un asado argentino. Nunca he probado los asados argentinos.
0: No,
1: ¿usted?
0: La neta, yo no.
1: Mira.
2: No, compadre.
1: Perrón, se los recomiendo. Un asado argentino, cállate la boca.
0: Chulada, me imagino.
1: Ahí en el Pampas, ahí en Tijuana el otro día. Hijo, me quedé. Ah, no, pero ese es brasileño, soy un imbécil. Bueno. ¿Algo más, viejón?
2: Nada, compadre, disfruta de tu asado argentino ahí en el Hong Kong, allá en Tijuana.
0: ¡Ya lo exhibiste!
1: ¡Ya los exhibiste! ¡Ya regresamos! ¡Tus redes sociales, compadre! ¡Que hacerme el quilombo, loco!
2: Arroba Max Fulquash, y pues nada, que el partido ha sido bueno y pues nada, seguiremos. Y dale.
1: ¿Por qué hablas como español, güey, si es argentino?
2: Con lo más grande, loco.
1: Ya regresamos, ya.
3: Déjame a mí.

0: escuchando. Buenas tardes con el patrón. Y llegó el momento de la información. Ya me tenían más olvidado. Más olvidado que los juguetes de cuando el trompo y cuando usaban las canicas y cuando usaban el yoyo.
1: Ay, sheriff, pero espero que tú no hayas olvidado las noticias para el día de hoy.
0: Claro que no, mis queridos plebeyos.
1: ¿Plebeyos?
0: Buenas tardes, pueblo. Aquí les habla el sheriff de la información. En el viejo este, este nuevo viejo este que está bien cambiado. En Estados Unidos, en Washington. Sí, sigue caliente en el ambiente político, Apacha.
1: Ni me digas. ¿Y el día de hoy cuál es la sorpresa, sheriff?
0: La administración del Trumpas mantiene el tema migratorio como prioridad y presume una fuerte reducción en las aprobaciones de solicitudes de asilo. Mientras continúan las operaciones de los del hielo en distintas ciudades del país. Tenga mucho cuidado porque estos del hielo no dejan de trabajar y de darle y de darle. En este pueblo ya revisa más papeles que el maestro cuando sospecha que la tarea se hizo con ChatGPT.
1: Qué fuerte, sheriff. La verdad es que uno ya no camina ni tranquilo a veces.
0: El debate entre republicanos y demócratas sigue subiendo de tono rumbo a las elecciones de medio término. Inmigración, economía y seguridad fronteriza dominan la discusión política.
1: Claro.
0: Ya no más falta que los discursos traigan comerciales como de las telenovelas y de mayonesa McCormick.
1: Ay, ay, ay.
0: Ay, ay, ay. Por otro lado, también la inmigración en México está dando de qué hablar.
1: ¿Y ahora por qué, sheriff?
0: Anunciaron los de Inmigración de México que buscarán acciones legales en cortes estadounidenses por casos de mexicanos fallecidos bajo custodia migratoria. Ya ves que el pasado martes también en Houston.
1: ¡Qué fuerte, sheriff!
0: Vivieron a una persona.
1: Inhumano, sheriff.
0: Y siguen los problemas, por eso cuídese, oiga. Organizaciones también piden reforzar la defensa legal de los migrantes. Sienten que están ahí abandonados. Y yo les creo.
1: Ay.
0: Ay, ay, ay. El gobierno mexicano mantiene presión diplomática en temas migratorios y le continúa dando seguimiento a los casos que involucran con a los connacionales mexicanos que han perdido la vida, que ya suman 17. Triste la situación. En la diplomacia se habla con corbata, pero a veces por dentro traen ganas de aventar sombreros. Ay, ay, ay, ese rancho internacional también anda prendido. La tensión entre Estados Unidos e Irán volvió a aumentar tras nuevas amenazas y llamados a represalias, manteniendo la alerta a la comunidad internacional por el impacto que podría tener en Medio Oriente. Hay mucha presión, es como una olla de presión, cualquier rato va a reventar. Ese rancho internacional anda más tenso que una guitarra de mariachis antes del primer grito y cantarla del rey.
1: Ay.
0: Ay, ay, ay. Y el mundial, pues ahí está rodando el balón. Ya quedan menos, pero ¿sabes una cosa?
1: ¿Qué cosa, sheriff?
0: Siempre quedan los mismos de siempre. Porque
1: ¿cómo?
0: ¿Sí? Pues siempre quedan los mismos que Francia, que España. Ya se saben. Pero ojalá que esta se la lleve Haaland. Haaland, Haaland, Haaland.
1: Haaland.
0: Hasta aquí mi parte del día, queridos conciudadanos y conciudadanas. Recuerden, vaqueros, el chisme vuela, el rumor galopa, pero la noticia siempre llega primero con este viejo nuevo este. Nos vemos en la próxima. Y que Dios le dé buena puntería. Sí, que le dé buena puntería para pegarle al trabajo y no se golpeen el dedo con el martillo. Ya regresamos. Este es el show número 2 de la radio. Y hasta aquí las noticias con el sheriff de la información. ¡Feliz viernes!
2: ¡Qué raza, viernes!
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1: Vámonos, Inland Empire, al reporte del tráfico. Autopista 15 en dirección hacia el norte, a la altura de Kenwood Avenue, está reportando un vehículo descompuesto. Ten cuidado porque el tráfico también anda lento en esa área y podrías tener una demora de hasta 50 minutos sobre carretera. Mucha paciencia y sigue disfrutando de buenas tardes con el patrón aquí a través de La Que Buena 96.
4: Jalan, jalan, todos jalan. Jalan con mi amigo Jorge Barrera a Nissan de Redland, el Freeway 10, salida a Alabama. Jalan, jalan, jalan a comprar un Nissan, Jorge.
5: Así es, patrón. Y mira, ahí te voy a decir esto, patrón.
4: Jálate.
5: Usamos mucho el sí, porque teníamos mucha esperanza de que nuestro equipo llegara muy lejos. 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
4: Al tirante como un overall. 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No tiene crédito, está mal su crédito, no tiene licencia. Como sella, dijo en el rancho, ahí mi amigo Jorge Barrera lo va a poner. ¿En dónde, Jorge?
5: Pues en la carretera, patrón, hombre.
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0: versión manda, ¿eh?
1: Ya me vi el fin de semana.
0: ¡Ay, calenda, calenda! ¡Ayúdenme, ayúdenme!
1: Oye, en el primer jaripeo, si yo soy jinete, cogiera esa canción. O sea,
0: sí, la verdad.
1: Imagínate, jinete.
0: ¡Calenda!
1: ¡Calenda!
0: ¡Calenda!
1: A ver,

0: ahora sí, Juanota, cuéntanos el pasado oscuro de Halloween.
1: Ya mejor vamos a hablar del pasado de mi amigo Halloween, porque aunque no lo crean, él es mi amigo, amiguito.
0: ¿Es tu amigo el Halloween?
1: Mientes.
0: ¿No le crees? ¿Por qué no lo crees?
1: No, pues bueno, aunque sí es una iguanota que vive en nuestra imaginación, sí, y puede pasar que lo
0: sí,
1: que sea.
0: Puede conmigo. Que sí, puede que sí sea Halloween su amigo.
1: Pero bueno, vámonos con Halloween, pues. Bueno, amiguitos, les voy a contar algo que seguramente tú no sabías, ni tú, de mi amigo Halloween.
2: A ver qué es.
0: A ver.
1: Era rapero, amiguitos. Halloween era rapero.
3: No, está bien bueno.
1: Ay, antes de convertirse en la estrella de fútbol, Erling Haaland formó parte de un grupo de rap llamado Flow King y fue famoso en su país.
2: Caray.
1: Sí. Erling Haaland, conocido como uno de los delanteros más letales del fútbol mundial, sus goles son con el Manchester City y la selección de Noruega lo han convertido en una de las grandes figuras del deporte, especialmente tras su destacada actuación en este 2026.
2: Que está llevando los focos, ¿eh? Porque, por ejemplo, Messi, Mbappé, Henry

0: tú de mi amigo Haaland.
1: A ver qué es.
2: A ver.
0: Era rapero, amiguitos. Haaland era rapero.
3: No, está bien bueno.
0: Ay, antes de convertirse en la estrella de fútbol, Erling Haaland formó parte de un grupo de rap llamado Flow King. Y fue famoso en su país.
1: Caray.
0: Sí, Erling Haaland, conocido como uno de los delanteros más letales del fútbol mundial. Sus goles son con el Manchester City y la selección de Noruega lo han convertido en una de las grandes figuras del deporte. Especialmente tras su destacada actuación en este 2026.
1: Que está llevando los focos, ¿eh? Porque, por ejemplo, Messi, Mbappé, Henry Kane, que son los goleadores de este mundial, que tenía muchos años, también muchos mundiales, que no había tanta estrella peleando por el campeonato de goleo. Y Haaland llegó de pum, de la nada.
2: Y se está llevando el corazón de miles y millones de personas.
1: Sí, de en todo el mundo. Neta.
0: Sí. Lo que comenzó como una divertida ocurrencia entre tres adolescentes durante una concentración en la sub-17 de Noruega terminó convirtiéndose en uno de los episodios más curiosos de la carrera del futbolista porque, ay, después de la única canción se volvió viral una canción de ellos.
1: Mala bestia. Flow King se llamaba el de este... ¿El cómo se llama? El grupo de raperos.
2: De Haaland, ok. ¿Dónde estaba él?
1: ¿Y dónde estaba él? Él era rapero, imagínate. Un rapero de 2 metros.
2: Me gustaría mucho escucharlo rapear ahorita. O sea,
0: ¿quieren escucharlo, amiguitos?
2: ¿Tienes cuando rapeaba?
0: Sí, aquí lo tengo.
2: No es cierto, a ver.
1: A ver, escuchemos a Haaland rapeando, vamos a ver. ¿Qué? Ahí está, va.
2: A ver. ¿De verdad? ¿Es Haaland?
1: Ahí está, era. Sabrá qué perras dice, pero
0: así es, amiguitos.
1: De aquí para adelante, yo a mi hijo le voy a poner Erling Haaland.
2: Que por cierto, ya hay un niño llamado así
0: en Colombia. Ya le pusieron a un niño Erling Haaland. Ay, Erling Haaland López Hernández.
1: Pero bueno, entonces era rapero.
0: Sí, el Haaland era rapero. Y aproximadamente también va a ser cantante de banda. Banda sin alueste.
2: Estaría perro. Sí, estaría perroncísimo que Haaland ahorita también se aventara un rap. Ahorita ya después de este mundial, pues.
1: Pero yo me quedo con la versión de banda, la neta.
2: Mira.
1: Escuchando buenas tardes con el patrón, el show número 2 de la radio.
0: Ya lo vi allá en el jaripeo, allá en el baile, amiguitos.
2: Chulada.
0: Tomando cerveza helada en el polvaderón.
1: ¿Qué?
0: Vestido de vaquero.

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0: ¿Estás escuchando? Buenas tardes con el patrón, el show número 2 de la radio. Con 8 minutos, teléfono en cabina, Stephanie Castellanos.
1: 818-563-1055.
0: ¡Peluquería! Tengo los boletos para que te vayas a ver los horóscopos de Durango. No te pierdas el cierre de la gira de oro. Llega a Los Ángeles viernes 9 de octubre en el Pickup Theater. Sigue escuchando y en este momento porque regalo sus pares de boletos que también están a la venta en axs.com. Boletos para que te vayas a ver a los horóscopos de Durango. Tengo dos pares de boletos, compañera.
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0: Así que teléfono en cabina, compañera.
1: 818-563-1055, patrón.
0: 818-563-1055. Ajá. Hemos venido a cantar. Ahora sí, tomamos llamadas. Número 7. A ver, para que se ganen los boletos, vamos a ver. Buenas tardes, ¿con quién hablamos? Bueno.
3: Bueno, buenas tardes con el patrón.
0: Ese mero soy yo, oiga, ¿quién habla?
3: Leticia Juárez, hablaba para los boletos.
0: Muy bien, Leticia, ¿dónde nos escucha, Leticia?
3: Aquí en la ciudad de Montebello.
0: Muy bien, Leticia, para ganarte los boletos. ¿Cómo se llama esta canción de los horóscopos de Durango?
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0: ¿Cómo se llama esta canción? ¿Para ganarte los boletos?
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0: Leticia.
1: Leticia.
3: ¿Muerta que sencilla?
0: A ver, te falta una parte ahí. ¿Antes muerta qué?
3: Que sencilla.
0: Muy bien, Leticia. Leticia, no lo vayas a colgar para tomarte los datos, ¿ok?
3: Gracias.
0: Vámonos con la siguiente. Acuérdense que los horóscopos de Durango llegan al Pickup Theater de la ciudad de Los Ángeles. 9 de octubre en el Pickup Theater. Tomamos llamada número 9.
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0: Buenas tardes con el patrón. ¿Con quién hablamos? ¿Con quién?
4: Miriam.
0: ¿De dónde lo escuchas, Miriam?
4: De dónde, Juan.
0: ¿Cómo se llama esta canción de los horóscopos de Durango para llevarte los boletos, mija? ¿Cómo se llama?
4: No, no sé.
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0: ¿No te lo sabes, mija?
4: No.
0: Ay, hija. Saludos a la gente, nana. Que mija. Pues te mando un abrazo y un saludo y gracias por participar aquí en La Qué Buena. Te regalamos los boletos para los horóscopos de Durango. Teléfono en cabina, compañera, para regalar los boletos.
1: 818-563-1055, patrón. 818-563-1055.
0: Los boletos están a la venta en axs.com. Los horóscopos de Durango llegan al Pickup Theater de la ciudad de Los Ángeles. Así que en ese momento tomamos la siguiente llamada, número 12. ¡Vámonos, recio!
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0: Buenas tardes con el patrón. ¿Con quién hablamos? Bueno, siguiente, vámonos. Buenas tardes con el patrón. ¿Con quién hablamos?
5: Hola, Yomira.
0: Yomira, ¿dónde nos escuchas, Yomira?
5: The South Central.
0: The South Central. Bájale a tu radio nomás, Yomira, porque si no, no vamos a cuatrapear aquí. A ver, ¿cómo se llama la canción esta de horóscopo de Durango para llevarte los boletos, mija?
5: Solo quiero bailar.
0: ¿Vas a bailar o no?
5: Sí, voy a bailar mucho.
0: Pues ya te ganaste los boletos, yo miré. Manda tus saludos. Saludos a la gente de South Central.
5: Saludos.
0: ¡Ánimo! Pues ahí no nos van a colgar los ganadores. Mañana tengo más boletos y más adelante vengo con los boletos para Universal Studios, ¿ok? Porque yo solo quiero. Yo solo quiero bailar. Ya regresamos. Buenas tardes con el patrón. 6 de la tarde con 11 minutos. Yo también el código.

0: Pelón.
1: Fierro por la 300. No voy a hacer que diga al rato 300 por el... 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
1: No, nada no, más, más así, derechito. 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Gracias.
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0: la mejor compañía por tus tardes. Buenas tardes con el patrón aquí en La Qué Buena.
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1: ¡Plebada! Ya estamos de regreso. Y bueno, se lo adelanté, se lo dije. Yo sé que usted lo estaba esperando. Es día hoy de hablar con Horacio Ontiveros de Código Misterio. El día de hoy seguramente vamos a tener un tema bastante interesante para usted que nos está escuchando. Y por supuesto, Horacio, que el día de hoy nos tiene sorpresas. Horacio, bienvenido nuevamente aquí. Buenas tardes con el patrón.
2: ¿Qué hola, patrón? ¿Cómo estás? Buenas tardes. Efectivamente, pues tenemos un tema bien interesante. Como siempre, la parte científica, la parte de fe, muchas veces, patrón, pues se unen ese pequeño hilo, esa área gris, pues como que de repente nos da a pensar si es verdad o mentira, y traemos un tema bien interesante. No sé si tú has oído hablar, me imagino que sí, de la famosa arca de Noé. ¿Será verdad o será mentira?
1: Claro que sí, que por supuesto en la Biblia está escrita esa, pues esta fábula, ¿no? Es algo maravilloso que desde niños siempre nos estaban platicando esas historias, y no hace mucho, seguramente lo vas a platicar aquí, te lo digo, Horacio, que encontraron un lugar por allá por Turquía, ¿no? Donde supuestamente ahí habían callado el arca de Noé. Pero bueno, cuéntame, interesante el tema el día de hoy, como siempre, como siempre en Código Misterio.
2: Gracias, gracias, patrón. Bueno, fíjate, qué bueno que dijiste esa palabra, fábula. A ver, todo mundo hemos leído precisamente, bueno, pues en las Sagradas Escrituras, que bueno, pues definitivamente Noé construye esta arca, estuvieron en este diluvio durante 40 días y 40 noches. Pero fíjate una cosa, patrón, se dice que este relato ya estaba escrito en la famosa epopeya de Gilgamesh, que es más o menos 1500 o 2000 años antes que se escribiera la Biblia. Wow. O sea, ¿sí? Ahí nos queda la duda. ¿La Biblia se copió de esta epopeya de Gilgamesh?
1: Pues a ver, explícanos, cuéntanos de tu investigación, como siempre, porque lo dije, es una fábula y todos nos maravillamos. Y se me vienen de pronto a la mente, Horacio, y mucha gente que nos está escuchando, aquellas imágenes donde va la pareja, ¿no? De animales, y que van subiendo al arca, y que el arca tenía que medir tantos codos, y que fue un lugar a cortar madera, que bueno, eso todo es la fábula, pero cuéntanos del lado científico, interesante.
2: Claro que sí, fíjate, bien importante mencionar, esto de la cuestión no bíblica de la existencia del arca data de 1271, aparece en los famosos diarios de este viajero veneciano Marco Polo, quien aseguraba que en su viaje a China había detenido a sus tropas en el monte Ararat, ahí precisamente en Turquía, para tratar de ascender a la cima, y él había dicho, fíjate, patrón, que había visto esta gran nave de madera enterrada en los glaciares más altos de la montaña. Wow. Posteriormente, muchos siglos después, obviamente, en 1916, el explorador ruso Vladimir Roskowitzki, perdón, mi ruso no es tan bueno como antes.
1: Dobre utra, Solisnaya.
2: Exactamente. Fíjate, él había sido enviado a esta zona por el zar Nicolás II, quien también había visto a más o menos a 4000 metros de altura en este monte Ararat, efectivamente, la misma embarcación de madera semienterrada en el hielo. Ellos, obvio, ya estamos en 1916, trajeron algunas fotografías, restos de madera, pero misteriosamente lo que siempre sucede, fueron destruidos por los bolcheviques durante la Revolución Rusa de 1917. Pero fíjate, hay una cosa importante que quiero mencionar. Veroso, que es un historiador caldeo, dijo en Babilonia que unos peregrinos en el año 273 a.C. subían a este monte precisamente a contemplar los restos de la nave en el monte Ararat. Ellos tomaban pedazos del arca y los convertían en amuletos. Wow. Posteriormente, patrón, en 1883 es cuando el gobierno turco manda evaluar los daños de un terremoto en este monte. ¿Y qué crees? Una vez más encontraron estos restos de este famoso navío, ¿no? Ahora, hay muchas cosas bien interesantes porque digamos que hasta ¿qué te gusta? Voy a ir saltando de líneas de tiempo porque es importante de repente jugar con esto para que la gente ponga atención. Fíjate, lo más reciente se menciona que en 1971 la CIA sobrevoló con un avión U-2 la anomalía, precisamente como se le conoce así a esta arca, en el mismo lugar de 1995, pero ¿qué crees? Con la intención de decir que definitivamente ahí no se encontraba el arca, esto era mentira, y por supuesto la gente no les creyó, viniendo de la CIA, viniendo de Estados Unidos, dijeron, ajá, seguramente esta gente quiere hacerse del arca o quiere hacerse, bueno, pues de todas estas pruebas de que efectivamente existe y ahora nos están queriendo.
1: Yo he visto fotos, Horacio. No está. He visto fotos y algunos, algunos documentales y así exactamente se ve, ¿no? Se ve como que la base de un arca, incluso, como dices tú, ha habido gente para agarrar amuletos para verlo de una forma como de buena suerte o algo por el estilo. Pero más que nada en la cuestión del para judíos, cristianos, musulmanes, es algo de mucha fe, esa historia del arca de Noé, Horacio.
2: No, totalmente. O sea, tú no puedes poner en tela de juicio que existió o no existió. Para ellos simplemente existe y es este dogma, ¿no? Que para muchas personas en estos tiempos, pues como que se convierte en una teoría conspiranoica. Pero fíjate, qué bueno que lo mencionas, patrón, ahorita, porque ¿qué pasa cuando un presidente de Estados Unidos a bordo de un avión, él dice, ¿saben qué? Acabo de ver precisamente el arca sobre el monte Ararat y está a partir en dos. No les cuento mucho para que regresando les dé los detalles, ¿te parece?
1: Exactamente lo que te iba a decir. Nos dices quién fue y esos detalles, porque sí, yo vi esas imágenes y sí se ve impresionante y hasta me la imaginé. Pero bueno, ya regresamos. Estás escuchando Buenas Tardes con el Patrón, con un tema siempre, siempre interesante, con Horacio Antiveros en Código Misterio, donde te pueden seguir en tus plataformas digitales también, Horacio.
2: Efectivamente, patrón. Bueno, me encuentran en Facebook y en Instagram como Código Misterio. Estamos en TikTok como Código Misterio Podcast y en cualquier plataforma de audio. Ahí pueden descargar los podcasts de investigación, Apple Podcast, Spotify, iHeart, el de su preferencia.

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1: Ya estamos de regreso, estás escuchando Buenas Tardes con El Patrón, como siempre, con Horacio Antiveros, con un tema interesante. Si usted va encendiendo en la radio, si usted apenas nos va sintonizando, bueno, platicamos con Horacio sobre el Arca de Noé en este día de hoy, en el tema de Código Misterio. ¿Existió o no existió? ¿Hay pruebas? ¿No hay pruebas? ¿Es algo simplemente de fe? ¿Hay pruebas científicas? Pero ya Horacio está platicando que hasta un presidente que iba sobrevolando allá en el Monte Ararat, pues dijo, ¿sabe qué? Que es la actual Turquía, para que se ubique más o menos allá en Turquía, dijo, aquí está el Arca de Noé.
2: Exactamente, patrón. Yo creo que ya nos queda pues como que más clara la situación como están, que seguramente a lo mejor el mismo Estados Unidos en su momento, en vez de desclasificar todo esto, pues quiso ocultarlo. Pero efectivamente, para 1979, el presidente de Estados Unidos, Jimmy Carter, viajaba a bordo del avión Air Force One durante esta gira internacional, y en ese preciso momento estaba sobrevolando a baja altura el Monte Ararat. De hecho, un fotógrafo de la agencia UPY viajaba en el avión junto con otros colegas, y todos desde estas ventanas tomaron fotografías donde se ven una especie de enorme construcción rectangular, aparentemente de madera. Ellos decían que parecía un gigantesco vagón de metro, y lo que te mencionaba hace ratito, estaba partido en dos y estaba metido entre el hielo del monte. Obviamente, el presidente Carter esto lo narró posteriormente a su llegada a los Estados Unidos.
1: ¡Wow! Imagínate. Además que Jimmy Carter siempre fue, ¿cómo le podríamos llamar, Horacio? Un presidente que le interesaba mucho este tipo de situaciones, ¿no? Y ya me imagino la revolución que llegó armando acá a los Estados Unidos.
2: No. O sea, la verdad que, bueno, yo creo que cayó muchas bocas precisamente por lo que dices, por el interés de todo esto. Y yo creo que ha sido de los pocos presidentes, patrón, que ha hablado acerca de todo eso. Incluso algún día platicaremos de la agenda Eisenhower, que es el presidente que supuestamente sube a una nave alienígena. Pero como siempre decimos, esa es otra historia. Sí, no, eso es espectacular. Pero fíjate, en 1977, continuando con esta línea de tiempo, Ron Wyatt llegó directamente hasta el Monte Ararat con una gran cantidad de equipo, detectores de metales, radares de penetración en el terreno, o sea, todo lo que se podía tener en ese momento. Oh, wow. Y fíjate, o sea, tuvo la fortuna de poder acceder hasta esta arca, donde él empieza a hacer estos dibujos. Dice, a ver, este barco tuvo tres cubiertas, las dos primeras se habían derrumbado, dejando la inferior intacta. Había paredes, había rampas, cisternas grandes, y además decía que definitivamente ahí encontró estiércol de animal petrificado de miles de años atrás. Oh, además, wow, de la presencia de grandes animales que estuvieron ahí en este barco,
1: de los que supuestamente iban adentro del arca. Y es algo que como siempre me vuela en la cabeza con estas situaciones, Horacio. Pero la pregunta es, Horacio, en la actualidad, hoy, el día de hoy, ¿hay pruebas contundentes de que existió o todas siguen en investigación?
2: Fíjate que ese es el eterno problema, patrón. Cuando hay tanto de por medio, cuando hay que validar un documento, un libro como la Biblia, desafortunadamente, como que hay, ya sabes, esa mano negra misteriosa que va cubriendo todo. De hecho, información más reciente es del 2014, cuando gente que pertenecía precisamente al Museo Británico dijeron haber encontrado algunas otras cosas, pero misteriosamente, cuando ellos iban de regreso hacia Inglaterra, ya sabes, fueron asaltados y fueron desaparecidas todas las pruebas.
1: No me digas.
2: Ese es el mayor problema que hay.
1: Es la mano. Entonces, la mano que mece la cuna, la mano que mueve los
2: robaste las palabras. Exactamente, esa mano que mece la cuna es la que nos dice que, bueno, sucedió algo, sí, efectivamente, pero increíble, patrón, que desde tanto tiempo atrás hasta ahorita no haya otra expedición. Estamos hablando que estamos a más de 11 años y no ha habido otra expedición. Te voy a decir una cosa. Obvio, los gobiernos son también los que dan permiso para hacer este tipo de viajes, como lo que ha sucedido con Egipto, con algunas partes de Sumeria o de Irak o de Irán. Que de repente dicen, ¿saben qué? Se acabaron los permisos para poder venir y para poder tratar de desenterrar algunas de las cosas que están ahí ocultas para todo el público. Y te digo algo, no vayamos más lejos, patrón. ¿Qué sucedió con lo que se encontró en Egipto hace algunas semanas, hace algunos meses? Que supuestamente hay debajo de estas pirámides otras construcciones, se dio a conocer y hasta ahí llegó. El gobierno egipcio dijo, no pueden venir a investigar nunca más.
1: A propósito de ese asunto, Horacio, ¿qué te parece si en el siguiente segmento me hablas algo de los egipcios? Porque ya me han llegado mensajes de que quieren conocer más de los egipcios y, bueno, todo este asunto. El día de hoy, pues ya no tenemos más tiempo, pero si tú quieres escuchar más ampliamente sobre esta historia, sobre esta investigación y sobre otras investigaciones interesantes, visita las páginas oficiales de Código Misterio. ¿Dónde te pueden encontrar, Horacio?
2: Claro que sí, bien facilito. Estamos en Facebook y en Instagram. Estamos como Código Misterio. Estamos en TikTok, Código Misterio Podcast. Y si quieren bajar todos los episodios de investigación, vámonos directamente a Apple Podcast o a Spotify. Ahí estamos.
1: Dice por acá, dice, soy Rubén y ya empecé a seguir a mi amigo Horacio. Interesante todo lo que tiene ahí en sus podcasts. Bueno, ahí está, se siguen adhiriendo más personas. Gracias. Gracias a nuestros amigos que nos están escuchando. Gracias, Horacio. Nos escuchamos en la próxima y vámonos, Horacio, porque aquí
2: espantan.
3: El patrón.
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12: Fue un placer estar aquí con ustedes y poder dar información al público.
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0: redes sociales, arroba el patrón al aire, y usted me dice cómo me veo con el look de Holland. Nomás para que sepan.
1: Quedaste chulo, patrón, quedaste chulo.
0: Con mi cabellera bien perrona, güero ahí, despampanante.
1: Algo por el estilo.
0: Al estilo de Erling Haaland,
1: pleba. Sí. No dejaste que te viéramos así cuando te tomaste la foto. Yo quería verte así, con ese look.
0: Vaya, ¿quiere verlo? Váyase ahí a mis redes sociales, arroba el patrón al aire, Facebook, Instagram, TikTok, y usted me puede ver al esmero puro estilo, pues, vale, de Haaland.
1: Al estilo Haaland.
0: Al mero puro, pues, estilo de Haaland.
1: Chulada.
0: Ya me di bailando banda. Ta, ta, ta, ta, ta. Hey, Haaland, Haaland. Así que, plebada, gracias por habernos escuchado el día de hoy. Este show se llamó Haaland con el patrón. Haaland con el patrón. ¿Haaland o no Haaland?
1: Haaland con el patrón.
0: Haaland con el patrón. Y jálense también a escuchar nuestro podcast, que está disponible en las plataformas digitales, Stephanie Castellanos.
1: Spotify, Amazon Music, Apple Podcasts, Deezer, Spotify, YouTube Music, entre muchísimas otras más. Buenas tardes con Haaland. Que diga buenas tardes con el patrón.
0: ¡Qué obole, mi ídolo, Haaland! Si no ganas mañana, compadre.
1: Ay, me van a romper el corazón.
0: Es más, Noruega va a ganar el perro mundial. ¿Cómo de ser,
1: hermano?
0: No, mañana juegan contra Inglaterra.
1: ¡No!
0: ¡Contra Inglaterra!
1: ¡No!
0: ¡Es
1: cierto!
0: ¡Cuídense mucho! Ay, ¡los queremos mucho, plebada! Gracias por habernos sintonizado. Nos escuchamos el lunes a la misma hora, en la misma estación. Y en nuestro podcast.
1: ¡Adiós!
2: ¡Adiós!
0: ¡Baila, compañera! Ya le ven la calenda, ya en la fiesta.
1: Chula.
0: Yo le jaripeo con esa rolona, yo arriba del caballo.

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4: Vámonos, mi compa, arrancamos, feliz viernes. Ya, 2026, son las 7:07. Te saluda tu compa Gámez del mero Guadalajara, Jalisco, para todo el sur de California. Arrancamos con el mejor cotorreo nocturno. ¿Cómo andamos, oiga? Un saludo para los que van atorados por ahí en el tráfico, porque vamos a venir con música cotorreo. Hoy es viernesito lindo y querido. Hoy es viernes de que vamos a tener barra libre. También vamos a tener complacencias. Vamos a tener norteñas, contrabandas. Vamos a tener un cotorreo bien machín, mi compa. Aquí a través de la Qué Buena 105.5, 94.3 FM y 96.1. Agradeciendo a mi compa el patrón que me dejó los micrófonos, Stephanie Castellanos también. Arrancamos, mi compa. Súbele, porque dicen que nada más los viernes. No más los viernes. Los viernes. Ni las gallinas ponen, pero nosotros te ponemos la mejor música.
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4: Ya me vale, Mauser. Vámonos con esa rola del fantasma. Suena aquí en la Qué Buena. Son las 7:08 aquí en el sur de California. ¡Bienvenidos! Buenas tardes, Inland Empire. Muchísimas gracias, Nueva York. Donde quiera que nos escuchemos a través de la aplicación. Gracias de todo corazón. ¡Súbele a la Qué Buena!

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1: Son las 7:20. 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

Es que la vecina me puso el dedo. Atención a la ciudad de Wilmington, Wilmington, California. Me acaban de avisar por ahí que sobre la Pacific y la Avalon, por ahí hay conos para que tengan mucha precaución y eviten esa área. Ciudad de Wilmington, Pacific y Avalon. Por ahí hay conitos amarillos. Evita esa área y súbele a la que buena.

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1: Vamos a empezar a destapar los botes aquí con los compas de la Qué Buena. Feliz viernes, ya es fin de semana. Híjole, ya son las 7:31. Mi compa Regio, bienvenido. ¿Qué rollo? ¿Qué dice? ¿Qué cuenta? ¿Qué platica?
2: ¿Qué rollo, compadre? No, pues aquí andamos. ¿Qué rollo con el pollo, como dicen por ahí? Compadre, traemos toda la actitud ya de viernes. Ah, pues ya es viernes, ¿verdad?
1: Ya.
2: Yo pensé que era lunes, compadre. Qué raro son los días.
1: No cagues el día, güey. Ya es viernes.
2: ¿Es viernes?
1: Viernes, sí, viernes.
2: Compadre, no, porque a toda madre, compadre. La neta que sí, aquí andamos echando de todos los kilos al asador. Por el hecho de que es viernes, compadre. Ya el fin de semana se acerca cada momento más, cada segundo más. Y las ganas de pistear, pues nunca se nos quitan. Sea lunes, martes, miércoles, jueves, cualquier día, compadre. Lo malo que el día de hoy, pues se me olvidaron, compadre.
1: Todos los viernes se te olvidan. No hay viernes que no llegues aquí y digas, se me olvidó. Ya mejor no digas, güey. Ya mejor no digas
2: no,
1: que...
2: No lo vas a creer, güey, pero tenía una hielera, compadre.
1: ¿Y qué con, me gano con 12, que la wey. Tengas?
2: Tenía una hielera, pero me la robaron,
1: güey. Te aseguro que esa hielera con ese 12 la tienes desde hace un mes.
2: No, me robaron la hielera, güey. La tenía ahí en el porche, güey. Puse la hielera, ahora la usé para el día del partido. Y la dejé en el porche y yo no... Yo creo que estoy sospechando del vato del que lleva las cartas, del correo, compadre.
1: Dicen que laguna que no tiene desagüe tiene resumidero.
2: Caray.
1: Laguna que no tiene desagüe
2: tiene
1: resumidero.
2: Resumidero.
1: O sea que si no gastas, no te las tomas, no falta quien llegue y se la roba.
2: Tienes toda la razón, compadre. Lo voy a tener que reclamar al del correo el día de mañana, compadre.
1: ¿Qué le vas a andar hablando? Oye, si hablando del correo, para mi compa Miguel que se comunique con nosotros, a ver si nos está escuchando. Miguel Morán, ¿qué andas por ahí haciendo Instacar por allá en la ciudad de Gardina?
2: ¿Qué pasó, compadre?
1: Échanos una llamadita, nada más que nos hable para cotorrear el vato.
2: ¿No me parece?
1: Sí, nada más.
2: No. Oye, si anda haciendo Instacar, ¿qué onda? ¿Le podemos encargar algo o qué?
1: Pues de una vez. No, pero si dices eso no va a hablar, güey, ¿no? Porque va a pensar que le vas a encargar chelas.
2: Ah, ok, entonces, nada más que llame, pues.
1: Sí, nada más que llame. Por ahí le mandamos el mandil de los compas de la Qué Buena. Así es de que, pues él no participa en ser el más mandilón. Hasta ahorita voy ganando mi compa Pablito.
2: Es correcto, la vez pasada, creo que el día de ayer también quería participar la tortuga y la tortuga no puede participar.
1: Está descalificado porque tiene que traer a la tóxica, tiene que traerlo aquí... Aventones, arrejolones, sí. Y lo tiene que regañar cada que llegue.
2: Enfrente de nosotros para comprobar que eres mandilón, tortuga. Es que no puedes participar, compadre. Cuando vengas a visitarnos, tráete a la leona y ya vemos, ¿no?
1: Ahí ya califica.
2: Neta que sí, compadre.
1: Así es, mi compa. Y qué casualidad, híjole, qué casualidad que este viernes anda mucho mandilón por ahí en la calle. Y qué casualidad la rola que viene con mi compa, el Coyote y su banda Tierra Santa. Vámonos, mi compa, porque ya es viernes, ya es fin de semana y nos la vamos a amanecer. ¡Súbele la Qué Buena!
2: ¡Échale, compadre!

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0: Estás escuchando a los compas de La Qué Buena, el mejor cotorreo nocturno, mi compa, y vamos a dar un teaser de lo que va a ser el tema caliente del día de hoy.
1: Venga, compadre, de una vez, 818-563-1055, teléfono en cabina. Ahora que si quieres opinar a través de WhatsApp, 818-468-6607. Venga, compadre.
0: Pues venga.
1: Hago el teaser, ok. Bueno, prácticamente, compadre, en muchas regiones, de nuestro país, ya se ha sabido por ahí, pero en otros países es muy normal de que tú, como vato, o tú como morra, no conozcas a tu pareja hasta el día de tu matrimonio. Hay muchos países que los matrimonios son arreglados por los padres, tanto de la morra como del vato, hasta el día de la mera boda es cuando se conocen. Es lo que vamos a hablar el día de hoy del tema caliente. Y quiero que opines si tú sabes de alguna historia que haya pasado por ahí que alguien te haya platicado. Yo tengo una historia que más adelante la vamos a platicar, compadre. Pero vamos.

0: Ya escuchó al compa Regio. Bueno, andaban un pedido, ¿verdad? Una orden. Ya llegó el compa Regio.
1: Cállate, cabrón.
0: Saludos, saludos. Aquí andamos al Millonzuki. Desde la ciudad hermosa Bellflower, California.
1: Córtamelo, saludos, mi compa. Córtamelo.

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0: escuchando los compas de la que buena, el mejor cotorreo nocturno, mi compa, y venimos con este tema caliente. Suéltala, mi compa.
1: Así es, compadre. Estamos buscando tu opinión. ¿Qué opinas? ¿Que está bien, está mal? De que en algunas regiones de este mundo hay parejas que son arregladas por los padres y muchas veces no conoces a tu pareja hasta que llegue el día de la boda. ¿Estás de acuerdo? ¿Te gustaría de esa manera? ¿Te sorprenderías? ¿O te gustaría participar? ¿Te hubiera gustado? ¿O conoces a alguien por ahí que haya pasado este tipo de situaciones donde ha conocido a su pareja exactamente el día de la boda? Conozco a alguien, yo precisamente conozco a alguien que sí lo ha hecho, que sí le pasó en su vida, y queremos prácticamente tus opiniones. No opiniones pichurrientas, de una vez advertido. Puras opiniones claras y precisas. No sé, estoy jugando. Opiniones realmente de qué opinas de este tipo de matrimonios. ¿Estarías de acuerdo o no? 818-563-1055, teléfono en cabina, compadre.
0: Así es, mi compa. Por lo pronto, vámonos a una rolita, mi compa. Y venimos con la opinión de toda la gente. 818-563-1055, márcanos. Porque yo pienso que en los ranchos también a veces así pasa, que arreglan las bodas. Y pues, ni modo, te toca bailar con la más fea.
1: La neta que sí, compadre. Por allá en el área de Oaxaca, más o menos, me han comentado, no estoy muy seguro. Le podríamos preguntar a la Stephanie a ver qué
0: oye, opina. Oye, a lo mejor ella la van a casar así, ¿verdad?
1: Ah, posiblemente.
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6: Bien firme y preciso, a las 8:20 vienen las noticias con el único, el original. El que se pasa toda la mañana buscando la noticia para venirse a traer en la noche. El papi de la noticia, de la qué buena. Mi compa Regio, adelante, compa.
7: Gracias, compadre. Efectivamente, pasamos todo el día buscando la nota, lo más importante, lo más viral. Andamos siempre persiguiendo lo mejor para traérselas a ustedes, porque ustedes se merecen lo mejor. He dicho. Rápidamente, compadre. Se ha hablado de fútbol durante varios, tal vez ya casi todo el mes. Están saliendo noticias que teníamos olvidadas en el baúl, pero que ahora están retomando nuevos aires. Rápidamente, una de las reliquias más importantes de la historia del fútbol saldrá a la subasta. Se trata de la pelota con la que Diego Maradona marcó la inolvidable mano de Dios y el gol del siglo frente a Inglaterra en los cuartos de final del Mundial de México 1986. La casa de la subasta fijó un precio base de 2.5 millones de dólares, aunque especialistas aseguran que podría alcanzar una cifra mucho mayor debido a su enorme valor histórico. Para muchos coleccionistas, este balón representa el verdadero santo grial del fútbol. La historia Adidas Azteca fue la protagonista de uno de los partidos más recordatorios o recordados de todos los tiempos, el que terminó de consagrar a Maradona y encaminó a la selección argentina hacia la conquista de la Copa del Mundo en 1986, precisamente en México.
6: Yo no pagaría por el balón, la neta. Es más, ni regalado.
7: Compadre, si tuvieras lana, compadre, que tú digas, no sé qué hacer con tanto billete, compadre.
6: No, yo no lo compraría.
7: ¿No lo comprarías?
6: No. Compadre. Aunque tuviera el triple, cuatro veces esa lana, no lo compraría.
7: Compadre, ahí es donde está el negocio, compadre.
6: ¿Por qué? A ver, dime, ¿por qué es donde está el negocio? Vamos. ¿Quién va a pagar semejante cantidad por un mendigo balón pedorro?
7: Bueno, lo que pasa es que tal vez a los que sí jugamos fútbol, compadre, nos interesa una pieza histórica como esa.
6: Habrá mejor
7: personas que no jugaron fútbol, que solamente lo ven porque los demás ven fútbol, ¿verdad?
6: Ok.
7: Entonces, en este caso, nosotros los futbolistas, compadre, que precisamente nuestras carreras quedaron truncadas porque se nos lastimó la rodilla. ¿Nos interesaría tener ese balón, compadre?
6: A mí no.
7: Que claro, 2.5 millones. Si empieza la subasta con esa cantidad, van a terminar más o menos gastando como cerca de 10 melones, compadre.
6: 2.5 millones. Fíjate, sí, que yo ni el 0.5 de millones pagaría por el balón.
7: 5 bolas, compadre.
6: Menos el 2.5.
7: 5 bolas,
6: güey. No, güey.
7: 10 bolas.
6: Nada más ni que dijeran, te lo regalo, ¿para qué? ¿Para qué lo quiero? Y menos. Ahora me la voy a sacar yo.
7: Ajá.
6: Y menos.
7: No, compadre. No, para allá, güey. ¿Cómo que te la vas a sacar, güey? No. No.
6: Y menos de Maradona.
7: Ah.
6: De unos vatos que odian a los mexicanos.
7: Yo la compraría, ¿sabes para qué, compadre?
6: ¿Para qué? Para poncharla.
7: Para poncharla.
6: Yo ni para eso me gusta. Yo mejor, no, mejor invertiría en otras cosas, bienes y raíces, no sé, la moneda, que sé, centenarios, ajá, no sé, oro, plata, o...
7: No sé,
6: pero en un mendigo balón, no.
7: Fíjate, güey, y deja de eso, compadre. Al momento de ganar la pelota, compadre, prendería una alumbrada estilo Monterrey, compadre. Y grabando, claro, una transmisión en vivo mundial, güey. Y aventaba la pelota. Aventaba la pelota sola hacia la lombra. Órale,
6: cabrón. Ay, no, yo ni pa' eso. Vámonos, mi compa, con el indio enamorado. El orgullo de Sonora. Laberinto. Suena aquí en La Qué Buena. 818-563-1055. Venimos con el tema caliente, mi compa. Súbele.
7: Se le compadre.

0: Chiquita, papá.
1: Y es fin de semana, mi compa, y es viernes. Arriba, arriba, arriba, arriba, arriba, arriba, arriba, arriba, arriba.
2: Ando alegre, ya es fin de semana. Una cervecita me voy a destapar.
1: Así es, mi compa. Oigan, también ahí venimos con los boletos para que se vaya a divertir, porque venimos con boletos para que le caiga este 14 y 15 de julio al Fairplex de Pomona. 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Y la qué buena tener la oportunidad de ganar este paquete de 4 boletos. 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
0: Es correcto, compadre, porque desde hoy nosotros andamos en modo party y tenemos ganas de encervezarnos y vamos a compartir con ustedes ese paquetón de 4 boletos para que se vayan a divertir también, ¿eh?
1: Sí, para que se la pasen chido, agradeciendo a toda la gente que siempre está en sintonía de la qué buena, la gente que está chambeando, a mis compas que andan ahí arriba del montacargas ahorita en viernesito lindo y querido. Échenles ganas, carnal, a los que están por ahí en las bodegas, los que están trabajando por ahí, haciendo picker, haciendo packer.
0: ¿Qué es eso, güey?
1: Picker son los que recogen las cosas y packer son los que empaquetan.
0: ¿Picker recogen cosas? ¿Cómo sí, son, qué, compadre? ¿Los sí que andan juntando botes son
1: no,
0: pickers?
1: No, güey.
0: ¿Lo qué, güey?
1: Ah, pinche regio. Pues, el lo de Ilustra te fue ayer, güey.
0: Sí, pero dime, lo de ¿qué es eso de picker?
1: Mira, cuando trabaja la gente en Amazon, la gente de picker, cuando entra una orden, son los que van, buscan el producto y lo ponen en una canasta.
0: Pero ya no hay gente ahí, güey. Ahí están los robots que van y sacan las partes, güey.
1: ¿Y qué
0: las
1: tal
0: cajas,
1: que haya
0: wey
1: gente?
0: ¿Y qué tal si no hay gente? ¿Cómo bueno, le llamas un picker a un robot?
1: 2-3 personas que estén escuchando que sean pickers, les mando saludos.
0: A ver, que llamen, a ver quién es picker y que me diga qué es eso de picker.
1: Ay,
0: ¿y
1: el sí
0: otro qué era? ¿Qué era el
1: van
0: otro?
1: Van a packer son los que los empaquetan.
0: Ok, un picker y un packer, que marquen aquí a cabina, a ver si es cierto que hay pickers y packers.
1: Oyes, y ahorita, ¿tú crees que van a parar una orden de Amazon de feria por hacerte caso y estar llamando aquí perdiendo
0: andan
1: el tiempo?
0: Andan manejando, compadre, andan manejando, ya salieron del jale, van manejando y son pickers o packers.
1: Que nos marquen.
0: Que nos marquen, a ver si ilustran aquí al papi, porque a lo mejor quiero ser picker.
1: No. Se me hace que a ti te gusta que te paquen.
0: No, ¿qué pasó? ¿Qué pasó?
1: Vámonos mejor una rolita, mi compa, porque venimos con más cotorreo nocturno. ¿Y sabes qué? Para que vayan de una vez afinando la garganta.
0: ¿Y eso qué, güey?
1: ¿Qué a les ver parece?
0: Hoy nomás.
1: Una de las caras. Una de las buenas, una de las caras, ¿para qué? Para que ya empiece a abrir su caguamón, para que lo disfrute. Estás escuchando a los compas de la qué buena, el mejor cotorreo nocturno.
0: Ya estás pedo para atrás, compadre. Hoy nomás.
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0: rápidamente, pues vamos a venir con movidas o románticas. Vamos a hacerle la pregunta a la gente que nos está escuchando. Si quieren escuchar música movida para el fin de semana, música de ambiente, cumbias, movidas, sí. Así para bailar de cachetito, de brinquito, o prefieren las románticas para el fin de semana, para hoy viernesito.
1: Bueno, vamos a llamar aquí a cabina al 818-563-1055. También lo puedes hacer a través del WhatsApp, 818-468-6607. ¿Qué clase de música te late para el fin de semana? ¿Movidas o románticas? Dependiendo del modo que ande la raza, compadre. Sí, si andas en modo party como el papi de la que buena, pues vas a preferir cumbias, movidas, compadre. Mover el guayín. Si andas acá queriendo quedar bien, güey, pues una romanticona, ¿no? Dedicándosela por ahí a la reina, a la dueña de tus quincenas. Ahora todo depende el estilo de modo que andes, pero solamente vamos a elegir dos géneros esta vez, ¿no, güey?
0: Así es, mi compa. Vámonos a una movidita para arrancar y nos vamos a líneas telefónicas. ¡Arre! 818-563-1055. La maquinaria norteña, este es algo de lo movido para el fin de semana. ¡Súbele! Nosotros somos los compas de La Qué Buena. Márcanos para que nos pidas tu canción. ¿Movidas o te quedas con las románticas?
1: Algo bello para el camello, compadre.
0: 818-563-1055. Y pendientes porque ya venimos con esos boletos.

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0: 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Mi compa Regio.
1: ¿Qué rollo, padre?
0: Pues estamos esperando que la gente nos marque para decirnos si quieren moviditas o nos quedamos con las románticas para el fin de semana.
1: Es correcto, compadre. Lo estás diciendo bien, pero no me estés brincando al papi de la noticia, compadrito.
0: Ay, güey, de veras, ¿eh? Con razón te me quedaste viendo.
1: No, yo dije, bueno.
0: ¿Cómo? Le voy a dar chance.
1: Vamos a esperar a ver qué rollo.
0: Oye, no, sí. Discúlpame, pero... Ahí está. Ya llegó. Viene llegando. Está sacando su computadora.
1: A ver, ¿para cuándo, compadre? Estoy tomando tiempo, compadre. Mira.
2: Papi, chulo.
0: No, para que veas que aquí hay producción. No, échale, compadre. Mi compa, son las 9:21 y nos vamos con el papi de la noticia.
1: Arre, compadre, rápidamente, fíjate que una escena cargada de furia y celos se volvió viral en redes sociales luego de que una chiquita mamá fue captada pintando con aerosol un carro en plena vía pública en Manzanillo, México. Sobre el automóvil quedaron escritas frases ofensivas dirigidas al supuesto dueño del carro, a quien acusaba de una presunta infidelidad. El episodio fue grabado por testigos y rápidamente comenzó a circular en distintas plataformas, generando miles de reacciones entre los usuarios. Mientras algunos defendieron la reacción emocional de esta morra, de esta sugar mama, otros cuestionaron los daños ocasionados al carro y remarcaron que este tipo de actos puede traer consecuencias legales. Autoridades locales recordaron que el Código Penal Federal contempla sanciones para quienes provoquen daños a bienes ajenos, incluso cuando se trate de conflictos sentimentales entre dos parejas. Prácticamente esta tóxica, compadre, la neta se la bañó, agarró un aerosol de color rojo, el carro es blanco, y le empezó a escribir: eres un hijo de tal por cual, ojalá y te pase esto, te va a cargar la huesuda, ojalá y no te vuelva a ver, todo ese tipo de cosas, eres un infiel, y lo dejó bien pinturrajeado, compadre.
0: Qué mala onda, la neta, hombre, primero gozan y ya después los queman.
1: Compadre, ahora, ¿por qué las tóxicas se ponen así tan agresivas, compadre? Si ella no quiere estar ahí, está bien, que le vaya bien. Si el vato no quiere estar ahí con ella, que le vaya bien, compadre. Sí. Hay un montonón de chiquitas mamás por ahí.
0: Sí,
1: güey.
0: Sí, hay dónde escoger, carnal. Entonces, sí.
1: ¿Para qué se enfrentan en eso? O a menos que tú estés de acuerdo, compadre.
0: No estoy de acuerdo en eso.
1: Bueno, compadre, entonces la morra, la neta que sí, la regó, compadre.
0: La cajeteó.
1: Sí.
0: Y no queremos cajetear, vámonos a líneas telefónicas a ver quién anda por ahí para ver si quieren movidas o norteñas.
1: Ah, perfecto,
0: terminando el papi de la qué buena.
1: Yo una vez, compadre. Ya,
0: vámonos a ver quién anda. Vámonos a ver quién anda por ahí. Buenas noches, ¿con quién hablamos? Estás totalmente en vivo.
3: Compa, buenas noches, aquí andamos.
1: Buenas noches, compadre.
0: ¿Qué vale? Pablito, el mandilón.
3: Aquí andamos.
0: El mandilón número uno.
1: Todavía lleva el trono este vato, compadre. No hay nadie que lo reemplace. No. Nadie te tumba, mi querido Pablito. Todavía tú sigues.
3: Oye,
1: el número uno.
3: Ya soy famoso internacionalmente, el mandilón.
1: Sí, compadre. Ahorita eres el super mandilón sin título, compadre. Más adelante te entregaremos tu título, ¿eh?
0: Pero fíjate que quiero que invites. Antes de todo, quiero que invites a toda la gente para que vengan a recoger su mandil. ¿Cuál fue la experiencia que llegaron aquí, te trajeron de las orejas, trajiste a la tóxica y te regalamos el mandil de los compas de la qué buena? Invita a la gente para que venga aquí a Burbank por su mandil.
3: Claro que sí, para toda la raza, que se anime, pues, más que nada, que le dé permiso a la tóxica. Si no le da permiso, pues llévensela. Ya va. Que va a ser bien atendido por los compas de la que buena.
1: Muchas gracias.
3: Ahí va a estar el mandil para esa carnita asada.
1: Es correcto. No, la neta que sí. Mi compa Pablito les puso la muestra a todos aquellos que quieran venir. Este vato venía todavía enjabonado de la panza porque estaba lavando los platos. olía a cloro machín y dice que dejó unos calcetines por ahí en cloro, compadre.
0: Así es, mi compa. ¿Mi compa, movidas o se queda con las románticas?
3: No, pues unas moviditas, pues ahorita fin de semana chambeando, hay que andar al tirón.
0: ¡Ahí le va! ¡Súbale a la qué buena con una movidita! ¡Gracias! ¡Hoy nomás!

0: Con esa canción siempre me acuerdo de...
1: ¿De quién,
2: compa? Sí, que es pura vida.
0: ¿Por qué? Porque cantó La Cama de Piedra, loco aquel. ¿Sí te acuerdas?
1: Sí, güey, sí, ¿cómo no?
0: De piedra de ser la cama de piedra, la cabecera.
1: Es cierto.
0: Este está bien loco. Ah, mi compa. Vámonos por ahí, que están las líneas telefónicas. Por ahí una llamadita. Ahora estamos en el segmento de cumbias o movidas. Digo, perdón, románticas o...
1: O cumbias, compadre.
0: O cumbias.
1: Movidas, ¿okay? O románticas.
0: Vámonos a la línea telefónica a ver quién anda por ahí. Suéltamela, esa la uno, esa que entró, esa
1: me. Vámonos a ver quién anda ahí.
0: Muy buenas noches, estás con los compas de La Qué Buena. ¿Con quién hablamos? ¿Con quién tenemos el gusto?
3: Buenas noches, compa Gámez, ¿cómo le va?
0: Hola, señor, muy bien, ¿y usted cómo está?
3: En primer lugar le voy a decir lo que hizo en la nota que dijo el ridículo del papi, en primer lugar. Y en primer lugar la nota que dio que lo que hizo la tóxica, yo en verdad la felicito porque tiene evidencia y sabe por qué lo hizo. Tiene todo el derecho a hacerlo.
1: Ah, caray, ¿por qué, Cesarín?
3: Porque si usted le faltó el respeto y usted le faltó el respeto a una dama, tiene derecho de hay consecuencias en la vida. Y acuérdese una cosa, venimos de una mujer, nacimos de una mujer, y al final del día le voy a decir una cosa. El hombre necesita a la mujer porque el hombre hace una tormenta en un vaso de agua cuando tiene gripa, dolor de muela, y en segundo, por eso tenemos a nuestras madres que debemos respetar.
0: Así es, pues. Y fíjate, yo por eso tengo tres. ¿Tres así qué, sí, una me da gripa, una me atiende, si me da chorrillo, otra me atiende, y si me da otra enfermedad, otra me atiende.
3: No es ridículo, vaya y dígale eso a su madre a ver qué le dice.
0: Ay, también a mi mamá son cuatro.
1: Cuatro.
0: Sí.
1: Yo nomás
0: y mi abuelita
1: dos.
0: Cinco.
1: No, yo nomás dos. La que está en la casa.
3: Feliz viernes y no se hagan con tantas ridiculeces. Y usted, compa, Sergio, ya cambie ese nombre porque eso de papi no le queda nada.
1: Que me lo cambie.
3: Usted ya está muy viejo y tenga un poco de seriedad o traiga al que da las noticias en el 62.
1: ¿Qué era?
0: Ah, Rosten.
1: No, está más viejito Rosten, ¿no? Se anda cayendo el viejón.
0: Bueno, ok, señor,
3: saludos,
0: oiga.
3: Feliz viernes.
0: Señor.
3: Que Dios los bendiga.
0: Antes de que me cuelgue, ¿norteñas o movidas? ¿Movidas o románticas?
3: Sí, ponga una movida.
0: Ajá.
3: Y ponga mi cuco con la zona dinamita.
0: Para que todas muevan ese qué.
3: Cuco.
0: ¡El chunde!
3: Usted lo dijo, no, yo soy muy respetuoso. Tengo un valor en principio.
0: ¡Oílo el respetuoso! ¡Gracias! ¡Ahí sale tu rola!
1: ¡Ya córtalo, bro! ¡Ya córtalo! ¡Se fue! ¿Cómo
3: es? 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Con el compa Gómez, porque todas las damas muevan ese chunde.
0: Ahí está, ¿no? ¡Qué muy respetuoso! ¿Ya lo oíste?
1: La neta, compadre. Voy a cancelar el número de César. No va a volver a entrar aquí a cabina. Lo siento, César.

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cielo. 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

0: algo bello para el camello. Los huracanes del norte.
1: Este que sí, compadre. No hay música más buena que música norteña, compadre. Qué bueno que le cambiaste. Estás poniendo muy romántico, compadre, la neta, ¿eh?
0: Sí, la neta que sí. Pues es que la gente no nos ha llamado. Pues yo estoy romántico hoy. Hoy en viernes. Ahora tengo ganas de escuchar románticas. Por eso estamos románticos.
1: ¿Anda romántico hoy, güey?
0: Sí.
1: No, compadre. El viernes romántico, compadre. Viernes es de sacar la borrachera, compadre.
0: ¿Será?
1: De empezar a encerrarnos de una vez, compadre. De empezar a celebrar que es fin de semana. Que mañana no se chambea. Bueno, uno que otro sí, compadre.
0: Híjole, qué gacho eres.
1: Otros dos
0: ganamos los jodidos como yo sí trabajamos sí, mañana.
1: Sí, compadre. Lamentablemente, pues, tú sabes que habemos niveles, compadre.
0: Sí, sí, sí. El salariado de Gámez, él sí tiene que venir a trabajar.
1: Tiene que venir a chambear, la neta que sí, compadre. Sí. Hoy es día para empezar a pistear. Día de pisto, como
0: sí,
1: diríamos.
0: Sí, o sea.
1: Modo party.
0: Yo que estoy día al día, yo tengo que venir a trabajar.
1: Sí, lo siento por ti, compadre. La neta que sí. Así que síguemele poniendo música norteña, por favor. Uno que otro corridito. Sácame todo lo romántico, déjalo para el lunes o el martes, cualquier
0: o otro miércoles.
1: Día, cualquier día, compadre, pero hoy no.
0: Oye, mi compa, pues nos vemos ya con. Vámonos ya con Barra Libre. ¿Qué te parece? Para ver si la raza sí quiere sus canciones para fin de semana.
1: Ajá.
0: De Barra Libre.
1: Simón.
0: Vamos a empezar a pedir que nos marque la gente al 818-563-1055, porque ya estamos en Barra Libre, los compas de la Qué Buena. Pagan las canciones y a que ustedes nos las piden, nosotros se las ponemos.
1: Es correcto, compadre. Ya escuchaste Burbuja, Eddie Burbuja. Ya escuchaste tú, Tortuga.
0: Oye, el Burbuja está allá en otra estación.
1: Sí, güey. O sea, Burbuja, Tortuga. Ay, güey, se me torció la lengua, compadre.
0: No, y bien gacho, güey.
1: Tortuga, es hora de que marques, güey. Apúrate.
0: Pero, andar allá en friega, va aspirando, ni oye.
1: Pero pide una norteña, Burbuja. Digo, otra vez. Se me hace que, oye, dicen que cuando uno dice el nombre de alguien. Es porque están platicando de ti, compadre.
0: ¿Será?
1: Sí, güey.
0: ¿Estará hablando de ti?
1: Sí, lo más seguro. Tengo unas inversiones ahí, compadre.
0: ¿En dónde?
1: Sí, unas inversiones ahí con él. Pues estamos viendo a ver si compramos por ahí un edificio que está en venta, compadre.
0: Cálmate. Vámonos mejor a una rola, mi compa, porque ahí venimos ya. Después del corte venimos con el papi de la noticia y luego venimos con los boletos para que te vayas este 14 y 15 de julio al Fairplex de Pomona. Son 4 boletos. Por lo pronto, yo sigo romántico.
1: Otra vez, compadre.
0: No, pues yo sigo romántico. Pero ¿y qué no, culpa pues tengo de posible, que tú no estés romántico?
1: Compadre, hoy es día de andar solteros. ¡Arriba los solteros!
0: Márcanos 818-563-1055. Estamos en Barra Libre. ¿Quieres románticas o quieres movidas como el regio?
1: Bueno, norteño, compadre. Échale.
0: Ahí está, es Julián Álvarez y su norteño banda.

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4: Diez con 20 minutos y nos vamos a lo más comentado de la noticia con el papi de la noticia. Adelante, compa.
5: Rápidamente, compadre. Fíjate que hay muchas situaciones que a veces entre la pareja lo único que necesita uno es abrir la boca y arreglar las broncas. A veces si te quedas callado, las cosas se incrementan, pasa el tiempo y las cosas se pueden complicar. Y lo digo porque prácticamente compartían la cama, mesa y tres hijos por el... Pero él se negó a dirigirle la palabra desde 1997. El motivo es algo insólito. Este compa, este pelado japonés, ignoró a su esposa en una mezcla de ternura, celos y un orgullo nivel Dios. Ottawa pasó 20 años exactamente sin dirigirle una sola palabra a su esposa. A pesar de vivir bajo el mismo techo, cenar juntos todas las noches y crear a una familia numerosa, la situación era tan extrema que los tres hijos de la pareja crecieron en un hogar donde jamás, jamás, ni una sola palabra, ni una sola vez, escucharon a sus padres tener una conversación. Desesperado por ver esta situación de sus padres, este vato, este morro, actuó con una pareja normal. Antes de que fuera tarde, el hijo menor de 18 años decidió escribir a un popular programa de televisión local para pedir ayuda. Ottawa finalmente abrió la boca con una voz temblorosa, miró a Yami y rompió las dos décadas de silencio con una conversación que dejó a todos entre risas y lágrimas, y dijo: estaba celoso. Cuando nacieron los niños, te convertiste en una madre increíble. Estabas completamente absorbida y ocupada criando a nuestros hijos y yo me sentí un poco de lado. Me dio un ataque de celos y me encerré en eso, confesó este pelao. Este pelao inició un berrinche en 1997 porque sentía que su esposa ya no le prestaba atención y por cuidar la vida de sus bebés, este vato se sintió celoso de sus propios morros, compadre.
4: Híjole, no, qué mal estaba. ¿Tú cómo te vas a poner celoso de tus propios morros, de la tu propia sangre?
5: Se la bañó machín.
4: Está loco el vato, compadre. Ha de ser de Monterrey.
5: Es japonés, compadre, con residencia en Jalisco, güey.
4: No, a mí se me hace que es japonés con residencia en Monterrey. Sí, con ciudadanía de Monterrey, Nuevo León y de perros bravos.
5: No, este vato sí se la bañó bien machín, compadre, no manches, güey.
4: No, sí, está pasado de lanza, ¿eh?
5: 20 años, pero fíjate que esto de todo procede porque los japoneses son demasiado estrictos a veces en sus pensamientos, güey.
4: Ah, tan locos que...
5: La regó machín, güey. 20 años, perderse 20 años de convivencia con sí, su vieja, perdón, con su esposa y con sus morros, nomás por un berrinche. Y fue ocasionado solamente porque la mamá se dedicó 100% a cuidar a sus morros.
4: Son, wey, muy cerrados.
5: Exactamente,
4: güey. Tienen la mente muy cerrada. Son muy inteligentes, sí, para unas cosas, pero muy tarugos para otras.
5: Bien puñidos. Sí.
4: Si los pones, por decir, un supón. Ajá. A ver, un supón. Los pones a manejar, no sirven. Los pones a hacer inventos, a lo mejor sí sirven.
5: Sí, sí, por supuesto, güey.
4: Los pones a conquistar, tampoco. ¿Por qué? Porque no... nos pones a criar un niño que los... los crían muy
5: estrictamente,
4: sí. Demasiado.
5: Sí.
4: No les dan amor. No, sí, ¿por qué crees que las chinitas mejor se van a bailar allá a la comida china, güey?
5: Sí, por eso está lleno ahí el Hong Kong,
4: está lleno de puras morras de esas. ¿Por qué? Porque los vatos son muy, muy, muy fríos.
5: Es correcto, compadre. Siempre andan buscando el calor de un
4: mexicano.
5: De un mexicano, compadre. De un regiomontano, compadre. Medio codo, pero un regiomontano trae todo.
4: Medio. Vamos a escuchar por allá y en WhatsApp. Muchísimas gracias a la gente que nos han marcado por ahí, que nos manda sus audios al WhatsApp, y ahorita venimos con las llamadas.
5: Échale, compadre.
6: Mi compa, hacerle encargo la del Sirenito. Una de ¿cómo se llama
5: Rigo Tobar, compadre.
6: Rigo Tobar.
5: Ay, ya ves, güey.
6: Para andar al puro Mionzuki.
4: Las trae nuevas. ¿Sí?
6: ¿Será que le toca un baño de burbuja al compa Regio?
4: Sí.
5: Ah, sí.
4: Porque lo estás confundiendo a la tortuga con la burbuja.
5: ¡Oh!
4: ¡Ay, nomás! ¡Yepa, chepa!
5: No, ¡vámonos! Manches, esto me recuerda a 1982, más o menos.
4: Ah, yo todavía no nacía, güey, no me acuerdo.

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1: ¡Ay, boletos! 4 boletos familiares para que le caigas a ver el fútbol, compadre. Comadre, a marcar se ha dicho 818-520. No, perdón. 818-563-1055. 818-563-1055. Rápidamente te voy a decir que si has ganado algún premio aquí en La Que Buena y no han pasado 6 meses, no puedes participar. Todos los ganadores tienen que esperar 6 meses después del último premio que se hayan ganado, ¿eh? Así es que truchas con eso. Vamos a buscar la llamada ganadora al 818-563-1055. Paquete de 4 boletos sin gas.
0: Así de fácil y sencillo, es momento de que nos marques y tengas la oportunidad de llevártelos. Esta es una emoción futbolera. 14 y 15 de julio, pantallas gigantes, ¿qué? Juegos ¿qué? Interactivos para toda la familia. Y un DJ en vivo en cada encuentro. ¿Y sabes qué? Ahorita es el momento de que nos marque. Vamos a limpiar las líneas, limpiar las regio. ¿Para qué?
1: Correcto.
0: Para que la primera llamada que entre... Lo vamos a poner bien facilitos para que se vaya a divertir, porque también usted trabaja bien mucho, bien duro, bien pesado, siempre anda del tingo al tango y merece darse ese tiempo de ir con 4 personas a disfrutar de esta gran fiesta futbolera en el Fairplex de Pomona.
1: Por supuesto, compadre, así es que un consejo de parte del papi aquí en La Que Buena, alias el regio alias el papi, como usted le quiera decir, llévate a 3 chiquitas mamás, compadre. Llévate los boletos, 3 chiquitas mamás, te la pasa toda.
0: Estás viendo que habla puro mandilón, que quiere llevar a la suegra, ¿tú crees que va?
1: A ver, unas morras por ahí entonces, para que lleven a 3 pelados, hombre.
0: Oye, de veras, va a haber mucho soltero y va a haber mucha soltera, claro. Y va a haber mucha chela.
1: Oye, compadre.
0: Cotorreo, DJ, puede ser que conozcas el amor de tu vida, ya, no sabes. A ver, para todos los solteros que andan por ahí, que andan buscando por ahí una morra, para que nos marquen ahorita, ya, en este momento.
1: De bolón ping pong, compadre.
0: 818 563-1055 818-563-1055 y nos vamos a ir a la primera llamada, bien fácil y sencillo. Buenas noches, estás con los compas de La Que Buena. ¿Con quién hablamos?
2: Juanita Manrique.
1: Esa, Juanita. Oye, comadre, ¿lista para llevarte los 4 boletos?
2: Sí.
1: Ok, ¿a quién vas a llevar primero que nada?
2: A mi...
1: Llévate, llévate a 3 pelados. No te creas.
2: No.
1: Compadre, rápidamente te voy a hacer una pregunta así rapidito. ¿De qué horas a qué horas están los compas de La Que Buena aquí echando gritos y sombrerazos?
0: 5, 4. Pelas. No, se
1: ¿tampoco?
0: Fue.
1: Tampoco.
0: Los compas de La Que Buena, buenas noches. ¿Con quién hablamos?
3: Con Liliana Hernández. Buenas noches.
1: Buenas noches, Liliana. Lista y preparada. Ahí te va la primera pregunta para que te lleves el paquetón de 4 boletos.
3: Oh, dime, my God.
1: Dime, Mandy, ¿de qué horas estamos acá echando gritos nosotros?
3: A las 5 de la tarde.
1: ¡Perfectamente! ¡Ah, no, verdad!
3: Oiga, es primera vez que entro al radio. Ahorita estoy manejando, yendo para mi casa, saliendo del trabajo.
1: Ok.
3: Estoy, marqué, dije, voy a ver si me gano los boletos. ¡Nunca he ganado nada!
0: Pretextos.
1: Es la primera vez.
3: ¡Oh, my God!
1: Es la primera vez que llamas.
3: Es primera vez.
0: Es una niña, no sabe.
1: ¿De qué horas a qué, no. ¿A qué hora le prendiste? A ver, vamos a ver si es cierto. ¿A qué hora le prendiste?
3: Ahorita cuando salí de mi trabajo, voy prendiendo, obvio que estoy manejando y prendí.
1: Siempre hay una primera vez, compa Gámez. Siempre va a haber una primera vez. Si es la primera vez, te vamos a dar la oportunidad.
3: Voy a calar.
0: A ver, si vas a calar, simplemente dinos quién te regala esos boletos. Y ya de una vez te los regalamos.
3: ¡Ustedes! ¡Me lo van a regalar!
0: Ustedes.
1: ¡Bravo!
0: Pero ¿quiénes somos nosotros?
3: Pero
0: nosotros.
3: Primera vez que gano somos algo. Primera vez que voy a ganar algo.
1: Ah, sí, es correcto. Solamente dime a qué hora sales por el pan y son tuyos.
0: No, güey, mejor ¿no? pregúntale quién se lo regala.
3: A la hora que usted quiere, yo voy por el pan.
1: Ah.
0: Ándele, ándele. Ándele. Para que se le quite.
3: Si quieren pasar por la leche, pues ahí también.
0: ¿Qué hubo? Y hasta leche, hasta para el gato. Para que no batalles.
1: Mire, compadre, pues nosotros sí somos. Sí sabemos, ¿verdad, compadre? Sí sabemos, compa Gámez. Nosotros somos los compas de la Qué Buena. Estamos de 7 a 12, lunes a sábado. Es parte de la información para que sepas la próxima vez. Esta vez te has llevado ese paquetón de 4 boletos.
0: Entonces, comadre, dígame, ¿quién se lo regala?
3: La Qué Buena.
0: ¿Pero quiénes somos nosotros?
3: ¿Los compadres?
0: Oy, ni atención está poniendo. No, sácate, ni atención está poniendo.
3: Estoy nerviosa. ¿A poco sí me los gané?
1: Sí, claro que sí, comadre. Eres la feliz ganadora. No te vayas, vamos a agarrar tus datos, ¿sale?
0: Sácate. No, tú agárraselos. Yo me voy a una rola.
1: No, hay que dárselos,
3: comadre. Ay, muchas gracias.
1: Gracias, comadre. No te vayas, no te vayas, no te vayas.
4: Y ahí está.
1: Gracias.

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0: Vámonos, mi compa, a las líneas telefónicas, a ver quién anda por ahí, mi compa. Ya nos están marcando ahorita porque ya estamos en barra libre. Vámonos a ver quién anda por ahí.
1: Es correcto, compadre, de una vez, ahí te ves. Ahí te va, compadre.
0: La primerita,
1: no,
0: esa.
1: La cinco. Estamos chida.
0: Ok, ahora échale.
1: Vámonos.
0: Buenas noches, ¿estás con los compas de La Qué Buena? ¿Con quién hablamos?
2: Buenas noches, aquí con Luis de la Rosa.
1: ¿Qué pasó, compadre?
0: ¿Qué rollo, mi compa? ¿De dónde nos hablas?
2: Aquí de North Hollywood, California.
0: ¿Originario de dónde?
2: De Jerez, Zacatecas. Y un saludo para los de Jerez, Zacatecas, ahí, por favor.
1: Ahí está. Jerez, Zacatecas, ¡órale!
0: Un saludazo para toda la gente de Jerez.
1: No, madre, compadre, la raza de Jerez. Pura gente que le gustan, claro, las tunas, compadre.
0: ¿Será?
2: Claro que sí.
1: ¿Sí?
2: Y llamaba por aquí para pedir una cancioncita en...
0: Estamos en barra libre, carnal.
1: Todo depende
2: de barra libre,
1: compadre.
0: Estamos en barra libre, carnal. A ver, usted diga.
2: A ver, a Belleza de Cantina con los Cardenales de
1: Oriente. No, compadre. No pudiste pedir mejor rola, compadre.
2: Todos los borrachos de North Hollywood ahí. Toda la raza ahí.
1: Ah, que toda madre, compadre. La neta. Lo único gacho es que no invitan ustedes a pistear, hombre.
2: No, pues nomás diga rana y salte.
0: No, es que ahí tienes que llevar, güey.
1: Ah, oye, ¿es borrachera para llevar o de llevar o qué?
2: De llevar y traer.
0: ¿Ya ves? Ah, bueno, sí, wey. Tienes que invertir.
1: Wey, cuando uno lo invita, uno no puede llegar sin nada, güey.
0: Tú eres bien colero, tú todo quieres gratis. Ay, Dios mío. Ya vamos a ponerle, no es el papi de la noticia, es el colero de la noticia.
2: Ándele.
0: Ahí está, mi compa.
2: Gusto saludarlos, compa Gámez y compa Regio. Gusto en saludarlos, sí, estamos siempre los escucho.
0: Muchas amable, gracias,
1: compadre, se te agradece, pelado.
0: Muchas gracias, carnal. ¿A qué te dedicas? ¿Andas chambeando o qué onda?
2: No, ahorita ya estamos aquí tirando flojera, pero mañana hay que chambear.
0: Es
2: aire
0: todo
2: acondicionado.
0: Ah, mira.
1: Rascándose el ombligo ya, compadre.
0: No, ni le digas que aire acondicionado porque el regio le anda fallando y luego va a empezar a pedir, ¿no?
1: Presupuesto. Presupuesto, compadre, acá para los compas.
2: No, pues pero más diga y ahí vamos, ahí le da un presupuesto.
0: Mil para arriba.
1: Cállate,
2: cabrón. Ándele nada más.
0: No, mil para arriba.
1: No te creas, compadre. Acá tú y yo hacemos negocio, compadre. No le hagas caso a mi
0: compa. Ándele, pues, compa. Ahí le sale su rola. Belleza de Cantina. Ay, qué chulada de rola.
1: Sí, neta que sí.
2: Ándele, sí. Hombre, hijo de la fregada, ahorita ya ándele pues, porque ya tengo una aquí ya lista para abrirla.
1: ¡Órale! ¡Ábrate un buen monte, compadre!
0: ¡Bien muerta! ¡Súbele! A la que
2: ándele, usted se sabe.
0: ¡Vámonos! ¡Súbele!
2: Ándale, pues ahí estamos, gracias.

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0: Ando alegre. Vámonos, mi compa. Ya es fin de semana. Ya viernesito lindo y querido, lo que estábamos esperando todo mundo. Siempre los lunes estás esperando al jueves y el jueves estás esperando al viernes y ya se llegó el día, mi compa.
1: La neta que sí, compadre. Fíjate que últimamente hay veces que estamos así un poco desesperadores porque llega el fin de semana. Así es que de lo que se trata el fin de semana es de que aprovechar, compadre, porque a veces nos ponemos por ahí a perder el tiempo, nos quedamos ahí en la casa solamente sin hacer nada, y a veces es importante que pues uno sale con la familia, compadre, divertirse un rato, porque hay veces que se la pasan los morros toda la semana por ahí metidos en la casa, o si están en la escuela, de la escuela a la casa. Así es que hay que aprovechar, salgan con la familia a divertirse, a aprovechar, y recuerda que es muy importante porque los morros también se aburren y se estresan, ¿eh?
0: Sí, la neta que sí, fíjate que sí se estresan, ya después no hayan ni qué hacer, y luego no es bueno que estén nada más metidos en los videojuegos. Denle la oportunidad de sacarlos, de conocer, de ir a conocer los parques, de salir en familia, mi compa, y recuerden, porque vida es una nada más, carnal, y hay que disfrutarla con los nuestros.
1: Es correcto, compadre, y lo que estás comentando de los parques, hay muchísimos parques aquí en California, compadre, que son completamente gratis.
0: Es lo que le gusta al regio, es lo que le gusta al regio, que son sin gastar.
1: Compadre, sin gastar, de agrapa. Así que hay que aprovecharlo, compadre, fin de semana. Ojalá se la pasen a toda madre con toda la familia, tranquilones, y manejan, no pisteen. Y si pistean, pues invítenme, ¿no?
0: Así es, mi compa, la neta que sí. Bueno, mi compa, pues vámonos con más música, qué buena. Vámonos, ¿por qué? Porque ya está llegando ya casi las 12 de la noche, carnal.
1: Hey, compadre, todos los viernes, compadre, en el cantón antes de venirme, pongo dos caguamas a enfriar.
0: Ah, con razón se te olvidan y no las traes. Deberías de más bien ponerlas a enfriar aquí.
1: Buena idea, compadre.
0: Sí.
1: Buena idea.
0: Te voy a mandar un texto el jueves, desde la mañana.
1: Sí, bueno, güey.
0: El viernes en la mañana, el viernes a mediodía y el viernes antes de que te vengas.
1: Sí, güey.
0: Para que no vengas con pretextos de que, ay, se me olvidaron allá en el refri, compadre. Ahí al refrigerador bien a gusto y yo acá con sed.
1: Neta, güey. Se hace la próxima fin de semana, compadre, el próximo viernes. Voy a llegar con la hielera bien machín, bien llena, compadre.
0: Así es, mi compa. Pues vámonos con más música. Qué buena. Nosotros somos los compas de la Qué Buena, el mejor cotorreo nocturno. Márcanos si quieres tu opinión de cantina. Cualquier cosa que te haya sucedido por ahí en las cantinas, échanos una llamadita.
1: Arre, compadre.
0: Súbele, estás con los compas de la Qué Buena, el mejor cotorreo nocturno.

0: semana, carnal. Por eso me encanta esta rola. Hoy nomás.
1: Hoy.
2: Ando alegre, ya es fin de semana. Y una cervecita me voy a destapar.
0: Güey, se oyen más tus pinches golpes, compadre, que la rola.
1: Esto es un caballo hoy.
2: Me la voy a...
1: Vengo, ¿no?, en el brisón el, sí, día de hoy, compadre.
0: Sí, fuiste a la escuela de locución, güey, sí, la, sí, neta, wey. Sí, estás haciendo muchos efectos.
1: Mira, ¿cómo ves? El certificado de locución, ¿no crees que, sí, me salió gratis, compadre?
0: Mendigos efectos tan más chafas tienes, ¿te parece, Erasmo?
1: ¿Qué te pasa, compadre? Fui a la mejor escuela de locución de aquí de Los Ángeles.
0: Ah, yo pensé que de Monterrey, porque no, están muy pichurrientos.
1: No, compadre, no, allá en Monterrey, compadre. Ya nacemos, como dicen, ya nacimos nosotros sabiendo, compadre.
0: Ah, bueno.
1: Sí, si no aprendemos en el camino.
0: Con los,
1: no,
0: ojos abiertos.
1: Sí, compadre.
0: Sí, sí, sí, sí. Y para no gastar. Sí. Mi compa, pues ya nos vamos, ya nos andamos retirando. Muchísimas gracias a toda la gente que estuvo en sintonía de los compas de la Qué Buena. Nos las pasamos bien a todo dar. Hey. Felicidades a todos los que se ganaron boletos. Ahí venimos con más cotorreo. Mañana voy a estar aquí chambeando. Mañana acompáñame, va a estar tu compa Gámez de 7 a la medianoche. Mi compa el Regio se va a ir a poner una pedota, sí, mientras el Gámez, que es el más jodido de aquí de la Qué Buena, va a estar aquí trabajando.
1: Compadre, lo único, mira, lo más importante en esta vida es el tiempo y saber qué hacer con él. El día de mañana me voy a poner hasta atrás, compadre. Me voy a poner como placa de trailers, como huevos de perro.
0: Bueno, pues ya es fin de semana, ya literalmente estamos a unos cuantos minutos de que se lleguen las 12 de la noche. De nuevo agradeciendo a toda la gente de Inland Empire, a toda la gente de aquí de Los Ángeles, del Valle de San Fernando, por estar en sintonía de la Qué Buena, de todo corazón, de parte de este par de chisqueados que estamos aquí todas las noches acompañándolos de 7 a la medianoche.
1: Es correcto, compadre, no me queda más que agradecerles y aprovechen su vida, la neta, lo más importante para mí y espero que sea también para ustedes, es la familia, así es que díganle lo mucho o lo más importante que es para ustedes, la familia, espero que así sea. Disfruten la vida, compadre, que se va a pasar en un tronido de dedos, compadre.
0: Así es, mi compa. Bueno, todavía no nos vamos, todavía venimos con más música, Qué Buena, pero recuerden, este fin de semana, si anda buscando un carrito de nuevo, les digo, nuestros amigos de Envision Toyota de West Covina están para servirles. 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Mi compa, pues vámonos ya.
1: ¡Arre, compadre!
0: Vámonos a rola y ahí venimos con más, más música. ¡Qué buena! ¡Súbele!
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0: 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Son las 2:23.
1: Ahí te va, chiquitita preciosa, y va para ti, mi amor.

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0: nos habla Jorge Abrazo.
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10: ¡Hoy miércoles, familia! ¡Arrancamos con las desorientadas! Porque el público lo pidió, estará con nosotros la abogada de inmigración. Nos conectaremos hasta la saga con Adela Micha allá en México. Y los temas perrones vienen de aquellas con su amigo Don Cheto, que ya sabe que no le fallo. Bueno, a ver si le fallo un poquillo, pero nomás poquillo. El chino, Giselle, Saíd y un servidor. Tenemos todo para que llegue bien despertado. ¡Ay, me oigo!

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1: Decirle que no está solo y nos vamos a conectar desde la Liga Defensora con nuestro amigo Gonzalo Sansores para casos criminales, el experto en casos criminales, Gonzalo Sansores, que nos va a sacar de dudas, dudas y más dudas, Giselle Bravo.
2: Efectivamente, señor, si quiere hacerle sus preguntas, las pueden hacer a través de las redes sociales de Don Cheto al Aire o también llamando al 818-563-1055 porque Gonzalo no nos deja solos. No,
3: oye, Chalo, no solos. Este fin de semana acá en Los Ángeles que jugó México, había cohetes, balazos, borracheras. Yo me imagino que en esos momentos las cárceles y las comisarías han de estar
1: rebosantes, ¿no, Chalo? ¿Qué nos puedes decir al respecto?
4: Pues sí, mira, en este fin de semana arrestaron a 5,000 personas de viernes a domingo 11:59 de la noche. 5,000 personas. Y estamos hablando del sur de California, ¿ok? ¿Qué es sur de California?
3: Bueno, entre el 4 de julio y lo de México también, ¿eh?
4: Sí, 5,000 sí, personas. Sí, era bastantes cosas por celebrar y llorar al mismo tiempo, pero eran muchas cosas que pasaron y la verdad personas se sacaron de onda. Hay personas que fueron arrestados por cohetes, hay personas que fueron arrestados por DUI, que era el crimen número uno en este fin de semana, también se estaban peleando en los clubs, en las bars, en los restaurantes, había muchos arrestos. So, mira, yo siempre digo, ya pasó lo peor, ¿ok? Y ya no hay nada que se puede hacer del pasado, la verdad, no podemos ir a cambiar eso. Si podía hacer eso yo, sería un gran persona, ¿verdad? Pero no. La única cosa que podemos hacer es cambiar el futuro. So, si ya te pasó esto, ahora lo tienes que pelear. Y estoy seguro que cada persona que está escuchando ahorita, tal vez usted mismo no, pero alguien que conoces primera mano tiene una situación. So, ese es el tiempo de darle el consejo, que agarren ayuda y que no lo hagan solo.
1: Oye, Chalo, dices por acá. ¿Cómo estás, Gonzalo? Agarraron a un primo por fuegos artificiales. No sé mucho, pero te quiero preguntar qué tan serio es esto, porque sí traía varios.
4: Okay.
1: A ver, ¿qué onda con los fuegos artificiales? ¿Qué tan serio es una que te agarren con ese jale, Chalo? ¿Dónde está? Obviamente donde están prohibidos.
4: Ok, so mira, hay dos diferentes juegos, ok, de fuego. Hay los de que son legales en el estado, ok, como los que si vas a, por decir, Alhambra, ahí hay una área donde se puede comprar unos cohetes. No son tan serios, ¿verdad? Pero hay otros que no están legal para nada en California, pero están en Nevada, okay, Las Vegas o en otro país, México, están esos tipos de fuegos. Eso sí, en California son ilegal al 100%. Okay. Ahora, si te agarran con los que son ilegales al 100%, depende cuánto tienes. Pero para empezar va a ser una felonía. Y todo depende en cuál fue tu... ¿qué es lo que hiciste? Vamos a decir que tú estabas vendiendo esos. Obviamente lograste de otro país. Y como lograste de otro país, este caso se puede convertir a un caso federal, donde no va a ser simple, va a ser algo muy detalloso. Ahora, vamos a decir que te agarraron usando los fuegos artificiales. Si solamente te agarraron por usarlos, te pueden encerrar y dejarte salir bajo libertad condicional, pero vas a tener un récord de tener esos tipos de juegos en tu history, ¿verdad? So, todo depende en qué es lo que pasó. Hay muchas personas que también fueron arrestados porque quemaron algo o alguien se dañó y ellos estaban en posición de esos fuegos. So, está duro ahorita con eso.
1: Vamos con las preguntas.
2: Ah, no, Don Cheto, le iba a añadir a eso que comenta Gonzalo. Lo que se supo de una nota de que en San Bernardino, ¿no? Creo que hicieron un CIS de no sé cuántas toneladas de ¿cómo se dice? De illegal fireworks.
4: 35 personas fueron arrestadas y creo que eran 5 toneladas de fireworks que encontraron en solamente el condado de San Bernardino. So, seguro que hay muchas más personas que estaban involucrados o en otro tipo de organización.
1: Es que los de San Bernardino se van a Las Vegas a surtir.
4: Ya, rápido.
1: Se van. A ver, dice, hola, Gonzalo. No, andaban arrestando a mi hijo porque mis vecinos estaban tronando cohetes y él andaba ahí con ellos. ¿Sí pueden arrestarte a ti por tronar cohetes aunque no sean tuyos? Claro.
2: Oh, yeah.
4: Sí, sí, todo. Mira, a veces no están seguros la policía. En eso es en todo caso criminal. Y vienen a arrestar a la persona que ellos piensan. Si no es la persona, lo que van a querer hacer es poner la presión a esa persona para que den dedo en quién lo hizo. ¿verdad? Yeah, sí, exacto, eso es rata. Y a veces lo hacen de esa manera. Te van a asustar, te van a decir que tú vas a ir a la cárcel. ¿Y quién lo fue? Ahora, hay veces donde personas son inteligentes, no lo hacen enfrente de sus casas, se ponen enfrente de casa de otra persona y se empiezan a poner los fireworks y salen los dueños y lo están viendo como si nada. Vienen los policías y arrestan a la persona donde estaban los cohetes. Ahora, lo que ha notado también en este año y el año pasado, hay drones, ¿ok? So, lo que está haciendo, están volando los drones donde ven los fireworks, ¿ok? Toman sus fotos y mira, el día de 4 de julio ni los van a molestar. Van a venir hoy, mañana, el próximo día y te van a arrestar y van a tener todas las fotos. Te van a ver con las cohetes en tus manos y ahora tienen la foto que lo hiciste, dónde estabas y todo eso. So, y todo en esos tipos de casos no se ha acabado todavía porque pueden todavía llegar contigo.
1: ¿Tienen preguntas de que sea de cohetes? Ah, no. ¿De cohetes ya no? Ok, vamos a las otras. Adelante.
3: Tengo, dice Gonzalo, ¿me puedo meter en broncas si en una transmisión en vivo también tú iba en mi carro y
1: no, lo dice por nosotros, güey.
3: No, porque
1: cuando dijimos que veníamos a 105, yo y tú, que ahí estaba dormido y veníamos a 105 en el...
3: Pero sí, pero en este caso a lo que voy es, si tú haces una transmisión, un Facebook Live, y tú subes que ibas a 105, no, nosotros, no, pues nosotros aquí...
1: Pues ¿qué? No te está agarrando la placa, no te está agarrando la placa.
3: Pero con una idea, si tú en las redes sociales subes, ¿a cuánto vas?
1: Puedes, o sea, cometiendo un delito así, pues no te paró la placa.
4: Ahora, sí te pueden parar. Ahora, si tienes...
1: A ver, es que el chino no se explicó. Si yo hago un video, aquí voy manejando rumbo allá, no sé qué, y veo y agarro mi speedometer y veo que se ve que voy a 105, la policía no me puede hacer nada si no me para en el momento, ¿verdad? Si ve el video mañana, pasado, ya no me hará sin nada. O sea, no van a decirme, les queremos hablar porque le vamos a dar un ticket porque iba a 105 ayer.
4: Lo pueden hacer porque es evidencia. Estás diciendo que estás yendo a esa velocidad que es ilegal. Ahora, que lo pueden probar es otra cosa, pero hay video. Estás diciendo y sí te puede afectar.
1: Pueden dar un ticketón.
4: Los redes sociales, todo eso es una forma de evidencia que usa la policía en tu contra. Y no crean que porque tu cuenta es privada no lo van a poder usar. Se pueden meter a tus redes sociales y usar todo en tu contra. Y no depende, todo caso criminal puede fallar así.
3: Dice por acá, se me subieron los alcoholes por el partido y tengo orden de restricción con la morra. Y ayer fui a su casa a ponerle música a todo volumen y ahí me estuve un ratote. Digo, no sé si me grabaron o si algo, pero fui a su casa y ahí estuve poniéndole serenata.
1: Más mereces, vale, perdón, pero más mereces.
3: ¿Qué puedo hacer?
1: Más mereces.
4: Todo depende, de la verdad, qué lejos estaba de la casa. Si estaba parqueado a una cuadra, pues tal vez no, porque es 100 metros. Usualmente 100 metros que puede estar de distancia. Pero si estaba enfrente de la casa, esa es una violación de la
3: restricción. Dice que no se bajó.
4: No importa. Vamos a decir que estaba enfrente de su casa y es 100 metros.
1: It's within the range.
4: Exacto. Y sí le pueden arrestar. Ahora, todo depende de los actos que hiciste cuando violaste esa restricción, que te pueden dar qué tipo de consecuencias te pueden dar. Ahora, si nada más estaba poniendo la música, tal vez lo arrestan, le dan un delito menor y no le dan tiempo en la cárcel. Pero si era algo un poco más violento, se empezó a discutir con la pareja, ahora sí le pueden dar hasta tiempo en la cárcel por violar esa restricción que dio el juez.
1: Chalo, última. Gonzalo, ¿cómo estás? Tengo un orden de arresto por no tener licencia de conducir. No tengo estatus legal, o sea, no tengo papiros. ¿Cuáles son mis opciones? Quisiera que me aclararas esto. A ver, un vato está diciendo que tiene orden de arresto por no tener licencia de conducir y es ilegal. ¿Qué va a pasar, Chalo? ¿Qué puede hacer él?
4: Ok, pues hoy en día ya no se puede agarrar, en muchos estados puede agarrar licencia sin tener documentos. So, va a tener que ir a la corte a quitar ese orden de arresto. Y mira, no importa si tienen documentos o no. En casos de no licencia y otros casos de delitos menores, tu abogado puede ir sin que usted esté presente. ¿Y por qué es importante? Porque así no te arriesgas. Tal vez así va el abogado, quita tu orden de arresto y no te tuvieras que enfrentar. Pero si sigue esa persona con su orden de arresto, toma el riesgo que cada día que un policía lo ve, lo puede parar y ahora que lo paren, ve que tiene orden de arresto y ahora lo arrestan. Y en las cárceles, no es por el crimen, es porque está notificando a inmigración que hay una persona sin documentos. So, te pueden detener y hasta deportar por un arresto. So, tenemos que tener mucho cuidado. Y si ya sabes que tienes un orden de arresto, ya no hay nada que esperar. Ahora es lo que en este momento lo tienes que quitar para que así no corres ese riesgo.
5: Chalo, ¿se puede hacer algo? Dice que a su sobrino lo arrestaron.
1: La última, vale.
5: Bueno, es que lo arrestaron.
1: Adelante, vale, adelante.
5: No se enoje, lo arrestaron, iba manejando.
1: No, pues el tiempo.
5: Ok.
1: No se preocupe. Adelante.
5: No, ya no.
1: Ya dila, pues.
5: Ya no, no, se enoja.
1: No me enojo, vale, pero minuto. Ya habíamos dicho que era el tiempo.
5: Está bien, ya se acabó.
1: Porque está,
5: la guardo para la próxima.
1: La guarda para la próxima, pues. Gracias, Chalo. Gracias por estar con nosotros, Gonzalo Sansores de la Liga Defensora, hijo. El número de la Liga Defensora, ¿cuál es, Chalo?
4: Ya sabe, por cualquier caso criminal, DUI, manejando sin licencia, casos de droga, casos violentos, casos sexuales, orden de arrestos, cualquier caso criminal, cuenta con la Liga Defensora. Llámanos inmediatamente al 1-800-333-3676, 1-800-333-3676, y acuérdense que no están solos.
1: Gracias, Chalo, ya hicimos enojar aquí al chino, señores. 800-333-3676, 800-333-3676, la Liga Defensora, 800-333-3676. Por eso dije, la última, la última.
5: Cuando hagamos lo mismo, la barra.
1: Gracias, Chalo, ahí estamos.
5: ¿Y la bomba?
1: No, no hay chance de bomba, señora, la última. Gracias, Chalo, te queremos mucho.
5: Están apagando, Chalo.
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2: Muy buenos días a toda la gente que nos escucha aquí en Estados Unidos, más allá de las fronteras. Oiga, el día de ayer anunciaron ya quién será la segunda integrante de la Casa de los Famosos México 4. Van a anunciar un participante cada día. El primer anunciado fue Ernesto La Guardia, actor, conductor de mucha trayectoria. Y la segunda fue, yo creo que uno de los personajes más esperados desde la segunda temporada de la Casa de los Famosos, que es mi madrota, mi patrona, la licenciada Karina Torres, que ahí la estamos viendo en pantalla, que ayer fue anunciada. La verdad es que la gente la estaba pidiendo desde la segunda temporada. No habían llegado a un acuerdo.
3: Ella la pidió.
2: Sí, Chino, pedido, claro, Chino. Que de hecho es la más pedida, de
4: después
2: hecho.
4: Después de Wendy, ella fue un boom. Y de hecho ya hasta después estaban viendo más a Karina que a Wendy.
2: De hecho, yo creo que el día de hoy en redes sociales es más vista Karina Torres que la misma Wendy Guevara.
3: Órale.
2: Entonces, la cuestión es que ella, una de las razones por la que no quería, es porque ella no quería ser la trans punto 2 de la Casa de los Famosos. Entonces no quería que obviamente hubiera un seguimiento en la segunda temporada y dijeran, ay, otra vez metieron otra trans del clan de las perdidas y pues no iba a tener oportunidad de ganar. Es una de las razones por las que ella no aceptó inmediatamente la segunda temporada. Después de la tercera, ella dijo, miren, yo soy una persona que en mi día a día no soy una persona que está todo el tiempo divertida y carismática. Es muy seria la licenciada Karina, de hecho.
4: No, y obviamente el hacer contenido es totalmente diferente a lo que es tu día a día y a lo mejor cómo eres con tus amistades o cómo eres en la vida real, ¿no? Muchos influencers que hacen contenido, ya cuando los conoces y ya platicas con ellos, son a veces hasta más pues no nos vayamos tan lejos acá, mi compita, que sí pueden ser muy graciosos y todo eso, y su rollo es entretener, pero ya a lo mejor en su vida normal son más tranquilos.
2: Ah, no, yo, si usted le pone una cámara 24/7 a Don Cheto en su casa, usted no lo va a ver. Es aburrido, aburrido, aburrido, aburrido.
4: Tranquilísima.
2: Sí, es una persona que no habla, que no platica, que no convive, que
4: duerme,
2: no le gusta el cotorreo, que no quiere convivir, que solamente está durmiendo, leyendo o cocinando. Es su día de todos los días.
4: Sí, que cambian las personalidades.
2: Entonces vamos a ver, ojalá le vaya bien a la licenciada Karina, que desde el día de hoy yo me convierto en Team Apocalipto. O sea que, Karina, eres mi gallo. Te amo con todo mi corazón, Karina Torres, y ahí tienes mi apoyo indiscutible para la Casa de los Famosos, pero vamos a ver cómo le va, porque hay gente que llega y sorprende, hay gente que llega y decepciona, hay gente que hace algo y le afecta en su carrera. Vamos a ver cómo le va a la licenciada Karina y cómo le va a todos los que entren. Dicen que va a estar bueno, ya han mencionado algunos nombres de la gente que podría estar y parece ser que esta podría ser la temporada más explosiva de México. Vamos a ver qué ocurre.
4: Ojalá que le vaya muy bien.
2: Ahí estaremos informándolos. Por otro lado, se armó una polémica que yo la quiero poner en la mesa y de hecho al rato vamos a hacer un tema referente a esto. En su programa Netas Divinas, Galilea Montijo dijo que ella tomaba gomitas para cambiarse el sabor del pH y poder cambiarse el olor y el sabor vaginal por si al hombre o a su marido le gustaba bajarse al agua. O sea, probar algunas partes íntimas, ¿no? Uh-huh. Ella, al parecer, a su novio le gusta que bajarse a comer, a pasear, a
3: viejo, convivir. Hoy traigo sabor tutti frutti.
2: Entonces, escuchemos lo que dijo Galilea y ahorita lo comentamos.
5: Hay unas gomitas ahora que son unas gomis que las pruebas y te saben, haz de cuenta, ajá, son para que tú huela o a piña o
6: Que igual que si comen piña se supone que es más dulce.
7: Oye, pero siento
6: sí,
7: que porque eso no es
6: el pH
7: para la salud.
5: O son gomitas aprobadas.
2: Son gomitas aprobadas que pueden cambiarte el sabor a piña, a tutti frutti, a mango, a durazno o a otros lados. Y ella dice que las usa para pues poder tener otro sabor y que su marido pruebe diferente fruta cada día, ¿no? Sí. Entonces, la cuestión es que ahora Charitín, ayer en su programa de Desiguales, que es más o menos como Netas Divinas, pero de los Estados Unidos, Charitín dijo que si el hombre de Galilea le está pidiendo que su sabor de sus partes íntimas no esté tan fuerte o no se lo quiere comer así, o él le pide cambiar el sabor de allá de abajo,
3: una chicotota más.
2: Es una chicotota más y eso no son machos ni son hombres, fue lo que dijo Charitín.
4: Pero si ella lo está diciendo, que ella lo está haciendo por cuenta, o sea, yo lo tomo como que ella lo dijo, que ella lo hace por su cuenta, como, no sé, como higiene personal se podría decir, como cuando te depilas, como cuando te haces wax o lo que sea. Me supongo que si ella lo hace, no porque el vato le diga, ay, sí, cómete, te compré estas gomitas para que te sepa mejor. No creo que fue así la cosa, ¿no?
3: Yo también.
2: Ojo, al rato vamos a tener un tema aquí en Don Cheto al aire. Al rato vamos a hablar de un tema de usted que ha cambiado por su pareja. Que ha tenido que cambiar o modificar porque su pareja no le gusta.
4: Si no, nada.
2: Galilea cambió el sabor de su pH. ¿Usted qué ha tenido que cambiar porque a su pareja no le gusta? ¿Esté de acuerdo o no? ¿Haya sido bueno o no? Al rato platicamos de eso aquí en Don Cheto al aire. Chino, yo no creo que haya cambiado nada, absolutamente nada por la güera.
3: Cambié todo, mi forma de ser, mi alegría,
2: aquí estoy,
3: mi
2: paz. ¿Se te antoja? ¿Lo quieres? Esto es lo que hay.
3: Ah, no, eso sí. No, aquí es lo que hay. Ataya, pues ve, yo soy de los que ven la vitrina.
2: Si no has cambiado nada por tu trabajo y aquí te pagan, chino.
3: Oh, disfo.
2: La verdad, lesbiones. Oiga, quiero comentarles que el Chicharito, tras la derrota de la selección mexicana hace algunos días, lanzó un video que mucha gente pues dice que llegó un poco tarde, la gente se lo está criticando, hay gente que sí lo está apoyando. No sé si tenemos el video, aquí está el Chicharito, esto fue lo que dijo. Escúchelo usted.
0: Sí. Da mucho coraje perder un partido como este. Buscamos culpables, señalamos errores, nos desconectamos de la televisión o cerramos las redes con un vacío en el estómago. Los jugadores en el vestidor sienten la carga de un país entero sobre sus hombros, con las ganas de haberte dado más, de habernos regalado más partidos ganados. Es normal sentirse así, es parte de la pasión. Jugó nuestra gente, nuestras ganas, nuestra ilusión y ese amor inexplicable que sentimos por nuestro país. Eso también es fútbol, porque no siempre se gana. De estos 90 minutos no fue el resultado, fue lo que pasó antes y durante. Hace años que no veía a todo un país vibrando en la misma sintonía, conectando con un extraño, reuniendo a la familia, queriendo todos exactamente lo mismo. Imagínense si lográramos esa misma unión para todo lo demás en la vida. Que se vea el país tan que somos en las buenas y en las malas, carajo. Esto apenas es el inicio de algo muchísimo más grande. A confiar.
2: Está muy padre su video, me encantó y me parece que lo dijo muy honesto, me parece que lo hizo muy bien, me parece que él quiere conectar con su público futbolero, puso imágenes ahí de su alumno que hasta además fue a llorar con él en las gradas,
4: la hormiga,
2: entonces me pareció muy, muy apropiado el video.
4: Le dio consuelo básicamente en ese momento.
3: Sí, está
4: le dijo
3: chido,
4: que
3: pero
4: levantara,
3: no me gusta el tono de voz.
2: Natalia Jiménez llevaba años peleando por la custodia de su hija Alessandra con su ex Daniel Trueba. Ella se la quería llevar a vivir a México y ya las autoridades de Estados Unidos ya le dieron la custodia de Alessandra, se la puede llevar a vivir con ella y ya no tener que venir a verla desde donde sea que esté de gira. Vamos a escuchar lo que dijo Natalia Jiménez.
7: El día de hoy es un día muy importante para mí, muy feliz para nuestra familia, porque hemos logrado que el juez acepte poder relocalizarnos con Alessandra para vivir juntos sin tantas dificultades, sin tantos frenos y poder planificar la vida que Alessandra se merece vivir, una vida sin tantos conflictos. Los Ángeles, Colombia, Puerto Rico, España y Miami, por ser nuestro hombro en quien nos apoyamos, a mis padres y a mi abogada Susan Clock por nunca fallarme y pelear con nosotros hasta el último recurso, y finalmente a nuestra Virgencita de Guadalupe, quien desde el primer momento nos respondió a nuestras oraciones.
2: Creo que la relocalización a la que se refiere mi querida Natalia Jiménez es que se van a venir a vivir acá a California. Ya va a ser vecina de nosotros. Bienvenida, vecina. Y aquí vamos a estar abrazándote, abrazando a Alessandra y a toda tu familia, que las queremos mucho. Y pues qué bueno que ya ella pudo tener la custodia de su hija, Alessandra. Por otro lado, quiero comentarles que ya Brad Pitt presumió a su nueva novia, ya oficial en redes sociales. Sí, no. Se llama Inés de Ramón. Ahí está la guapísima mujer de 33 años, se mostraron muy cariñosos previo a la novia de Taylor Swift, a la que fueron juntos, por cierto. La pareja protagonizó una sesión de fotos compartida por la estilista Laurie Sanoletti. La verdad es que ella dice, mis amantes favoritos fue lo que puso la mujer, y ahí está la novia de Brad Pitt, quien ya presenta una novia oficial después de muchos años. Ahí está, 33
3: si se nota
2: años.
3: La diferencia, machín.
4: No tanto. Si se
2: casi la mitad de años, ¿eh?
4: 62 él y 33 ella, no sé.
3: Hombre, son 30 años, mi chava.
2: Sí, son 30 años.
4: No, o sea, sí, pero la morra se ve como en sus 30 después, pues, o sea, no se ve tan así,
3: no,
4: ay, morrita.
3: Mal, pero ya. No,
4: a ver, comparemos con Leonardo DiCaprio, que ese sí se mancha, güey. Leonardo DiCaprio anda con morritas como de 19. Tiene un límite de la edad de las morras con las que anda, no le gusta andar contra sus late 20, no le gusta.
2: De todas formas, la mitad de la edad. Pero bueno, que sean felices, la edad es un número. Sí soy Said en mis redes sociales. Sí soy Said en mis redes sociales. Y la verdad, sí soy, la verdad.
4: Dos años más y ya 62.

0: Qué gusto saludarlos a todos, muy chavos todos, ¿eh? O sea que aquí andamos puros jóvenes hoy, puros jóvenes. Y quiero yo presentarlos ante los cuatro radioescuchas, empezando por el güerito flaquito. Aquí, ¿cómo te llamas, hijo? ¿Y qué? ¿Tú qué?
1: Yo soy Agustín, soy de Aguascalientes, tengo 23 años.
0: Está chido.
1: Toco el bajo quinto.
0: ¿El bajo quinto? A ver los dedos. Creo que trae las uñas pintadas tú, muchacho.
2: Ya.
0: Ah, bien. Ella. Oh, bajo quinto, bien, bajo ese balón. ¿Tú cómo te llamas, camarada?
3: Yo soy Ricky, tengo 26 años, soy del Paso, Texas.
0: ¿O eres del Paso, Texas?
3: El Paso, Texas.
4: Es el papá de los pollitos.
0: ¿Y qué tocas ahí?
3: Yo toco metales, trompeta.
0: ¿Te cae? Oh, qué asco. O sea, tocas metal, trompeta, trombón.
3: Trompeta, trombón, chacheta.
0: ¿Sarsofón? ¿No tocas sarsofón?
3: Le sé a los dedos, pero no lo toco tan chido. Está bien.
0: ¿Cuántos años tienes? ¿Estás chavo? ¿Estás en tu edad?
3: No, yo tengo 26. Soy el más grande del grupo.
0: Está 26.
3: No, hombre, ya, ya.
0: ¿Tú cómo te llamas, carnal?
4: Yo me llamo Luis. Me dicen Terry.
0: El Terry. ¿Where are you from, ese?
4: I am from Saltillo, Coahuila.
0: De Saltillo. ¡Arriba, Saltillo! Y ahora sí, ¿qué pitos tocas ahí en Slow?
4: Pues toco varios, pero aquí en el grupo... Nomás el requinto.
0: Requinto. Yeah. Tiene buen porte y todo, chavalón.
4: Gracias.
0: Son toda una rock band ustedes. ¿Cuál es tu nombre, camarada?
5: Mi nombre es Roberto Palacios, alias El Raki, y yo soy el cantante de Loco.
0: Ah, es todo. A ver, te voy a adivinar de dónde eres tú.
5: ¿A dónde?
0: Tienes cara de que eres de Coahuila también.
5: Más o menos por ahí.
0: ¿De dónde?
5: De Los Mochis, Sinaloa.
0: De Los Mochis, es de la mochila, mi la compa, mochila, bien, sí, bajo ese balón. ¿Tú, carnal?
4: Yo soy el compa Lalo, soy el menor, tengo 20 años y soy el bajista.
0: Sí tienes porte de bajista, ¿eh? Sí. Regularmente el bajista así como delgado, serio.
5: Rockstar.
0: Como así, rockstarón, sí. El viejón. Y acá que este tiene cara de rockstar, este. ¿Tú cómo te llamas, hijín?
4: ¿Qué tal, Don Cheto? Yo soy Memorias, o Memo.
0: Memo.
4: Yo toco la batería.
0: La bataca. O sea, usted es el mejor amigo de músicos, pues.
4: Sí.
0: Como que era. Mi nombre es Don Cheto y yo soy dueño de todo lo que ves aquí. Esta es mi señora esposa, no, Giselle. No, bienvenidos aquí a este programita, gracias, ¿no? Para presentarlos, mi compa, para presentarlos. Presentar este proyecto que primero para empezar, a quien se le haya ocurrido el nombre, lo clica. Mi respeto, chavalones.
5: Sí, muchas gracias.
0: Es que está bien perro el nombre, ¿eh?
4: Gracias.
0: Está bien perro el nombre.
4: Sí, la neta, fue justo ahí en Pase a la Fama donde, sí, donde salió.
0: Donde se dieron el pase.
4: Ajá, cuando nos hicieron.
2: El pase a la fama.
0: Sí, el pase allá, a hacer el grupo.
6: Pero no haga pausas y largas.
4: Pues. El pase a la fama. Sí. Pues ya ahí fue como que, a ver, esta va a ser la banda definitiva. Invéntense un nombre o háganse un...
0: Pero ahí, o sea, Pase a la Fama era cada uno haciendo sus cosas respectivas. Ajá, sí. Y después ya, ya la raza de las disqueras y los que saben, los visores, dicen, ¿saben qué? Es como cuando yo estuve en los Virul.
6: ¿Cómo?
0: O sea...
4: Esa no me la sabía.
0: No sé. Híjole. No, es que era...
5: Como tres meses.
4: ¿Era quinto Virul?
0: No, yo era tubero de los Virul.
4: Ah.
0: No había tuba porque me salí. Dejan de tubiar ellos y se empiezan a lamentar acá. Puro,
4: oye, algo que nunca se supo.
0: Yo era el quinto viral. Yo era el quinto viral. O sea, la mera neta, el quinto viral.
4: Con razón.
0: Un día me dijeron, no, aquí una rola. Y le dije, no, pues es que, ¿por qué anda usted así, Don Cheto? No, tú medio melancólico, viejón. Me dijo pues mi compa allí, Ringo y todo, ¿sabes?
6: Okay.
0: Y me dijo John Lennon, ¿what's going on? Le dije, no, pues es que ando, extraño Michoacán. ¿Qué extraña? No, pues extraño las parcelas de fresa. Y el vato compuso Strawberry Fields. son dos, tres rolas chidas, así como que yo les di pues a ellos.
4: ¿Verdad? E iban a ir con tuba, ¿eh?
0: Ese iba, era... O sea, iba a haber un ahí chido de tuba, pero después me vine porque me dio la onda de que yo no podía vivir allá en Inglaterra, que llovía mucho. Sí, yo soy de... Sí. Porque hay una cosa que ustedes no saben y yo les quiero decir. Yo soy de rancho.
6: Sí.
0: Eso nunca lo he dicho.
6: No,
0: de rancho. Entonces ya se junta el grupo y empieza a haber una química ahí chida. Escogen el gran nombre de Loclica, que
4: justo,
0: está chido.
4: Justo.
0: Porque si hay una onda ahí medio tumbadona, sin decir tumbada. Y yo cuando lo escuché con Julieta la primera vez dije, es un como un reggae ahí, perro, ¿verdad?
5: Una mezcla ahí.
0: ¿Cuál es la idea de porque pues entrar a un género donde cada vez la vara está más alta en cuanto a conceptos, pues me imagino que teniendo seis mentes y toda la cosa, pues sí, yo creo que debe haber un hilo conductor de decir, si vamos a entrarle aquí a lo grande, pues tenemos que tener un a dónde vamos, ¿no? Estás en vivo, adelante.
5: Claro que sí, no, muchas gracias, compa Cheto, y pues aquí andamos. Nosotros somos como que nuestra música, como tú lo dices, Julieta, es algo especial, es algo que Lo hicimos nosotros seis, junto con otros amigos de Golden, que le mandamos saludos a los compa
4: Mark. De hecho, irónicamente, fue nuestra primera rola escrita por nosotros.
0: Ok.
4: Por
5: los seis. Sí, justo, y es, creo que se nota como que el toque y la esencia de cada uno de nosotros al cantarla y al tocarla, y pues...
4: Es una de las favoritas, la neta, nos gusta mucho, y fue desde el momento de la composición como que fluyó bien rápido, y justo intentábamos... pues hacer algo diferente a lo que ya está haciendo todo el mundo, ¿no?
0: De entrada sí está diferente, o sea, sí. En el buen sentido, sí.
4: Porque, gracias.
0: Porque sí la escuchas y, es un, y ya después explota y ya se te hace un poco más conocido. Pero al principio está chido.
4: Sí, no, muchas gracias. Gracias.
0: Ahora, ¿cómo entra también? O sea, porque pues escuchamos de alguna manera... que están los instrumentos ya clasicones, pero en el caso tuyo, pues te toca hacer los metales también, o sea, tú estás claro. Ahí charcheteándole o agarrando el trombón.
3: Sí, charcheteando y la trompeta, o sea...
0: ¿Y cómo te sientes de que por fin a los trombonistas les cayó jale?
3: Súper chido.
4: Super bien. De después se cotizaban.
0: Macizo, y dejó macizo. Yo toco como trombón, pero de también, vara. También. De vara. Pero...
3: Ah, súper.
0: Sí, de vara. ¿Usted con la arriba pichatro?
3: Ah, sí. Pero con vara.
0: Ese lo tocaba yo. Perro. Vos tengo la jeta así.
1: Con los virus también.
0: ¿A qué hora empezaron a tocar sus respectivos instrumentos? Vamos contigo. Tú, flaquito, ¿a qué hora empezaste a terciarte la guitarra, hijo?
1: Yo empecé como a los... ¿Qué será? Como a los 18.
0: ¿Quién te enseñó el YouTube o tuviste maestros?
1: Pues primero llegó un tío que se vino de Estados Unidos para allá, para Aguascalientes, y él, como que de él vi, me inspiró, y ya después empecé de metiche ahí con los viejitos farrafaras, y después a YouTube como para enseñar más lenguaje y a comunicarme con más músicos.
0: Qué chido. ¿Y eres el único músico en la casa, no?
1: Sí.
0: ¿Sí?
4: Es el único músico de Aguascalientes.
0: No, está Armando Paloma.
4: Ah, claro.
0: Oye, vato, ¿y qué te iba a decir, hijo? ¿Del qué calzas? Que trae unos tenis bien chidos, pues a lo mejor me los quiere regalar. ¿No les dijeron los de la empresa que tienen que darme unos tenis a los primeros que vienen a entrevista?
1: Pero somos los segundos, no nosotros.
0: No, son los primeros que vienen aquí. Ok, es el primero que sale allí. ¿Y qué onda cuando ya les dicen, no, pues vas a ser un grupo? ¿Qué dice tu familia? Ay, hijo, no andes en esos trotis.
1: No, pues no, me dieron la bendición y me apoyaron.
0: Qué bonito, qué bonito. Acá. En el caso tuyo, ¿qué dices? Por fin.
3: Pues por fin hay chamba para las charchetas,
0: ¿no? Para las charchetas.
3: Y yo empecé a los 14. Empecé con trompeta, pero empecé en banda sinfónica. En Ciudad Juárez había como unas bandas comunitarias. Y pues ahí mismo te prestaban instrumentos.
0: ¿Pero qué tocan? ¿Danzones y todo ese jale?
3: Tocábamos, era pues banda sinfónica, pero sí aventábamos danzones, de repente uno que otro guapango y así.
0: Cosas más finonas, pues, ¿eh? Que a mí me gusta, si yo no quiero son sonetti de la banda aquí. O algo así finón, pues.
6: Ay, a ver.
4: De repente finón,
0: se antoja algo finón, yo molcajete así, con chorizo, carne asada.
6: En el mood ahí.
3: Qué ganas.
0: Es un danzón ahí, perro. Okay, pero tú ya vienes de familia...
3: No, el primero también. Y ya a los 17 entré al conservatorio en El Paso, Texas.
0: Mm.
3: Bueno, a la universidad.
0: Yo voy a entrar también.
3: Sí.
0: A que me conserven para durar muchos años. ¿Y tú?
4: A conservar.
0: ¿Tú qué guas?
4: Yo empecé a los 16.
0: ¿Sí?
4: Justo también empecé por YouTube. Ahí un tío, es mariachi, tenía una guitarrita y le dije, tío, préstame la guitarra, ¿no? Para ver un tutorial. Y ya me aventé un tutorial. Y pues desde ahí ya no dejé de ver tutoriales.
0: Qué chido. Igual que Miguel, nuestro compañero, es que es mariachi.
6: No es mariachi.
4: Mariachi.
0: Mariachi. ¿Y tú cantas desde?
5: Yo era futbolista antes.
0: Pero bueno, es que de repente en México cualquier taxista dice que iba a jugar en Cruz Azul y que iba a jugar. ¿Verdad que sí? Fuiste un taxi. Yo me subí a Guadalajara un taxi. Todos los taxistas estaban en Atlas, estaban en Chivas, estaban en la UDG, estaban en todos lados. ¿Tú ibas a ser futbolista?
5: Sí, a los 13 años yo estaba en el Club América.
0: ¡Ah, perro!
5: Guapa, sí.
0: ¡Oh, wow! No, tú sí. ¿De qué?
5: Yo ¿Cuál era futbolista? Tu posición? Yo jugaba de volante por derecha.
0: Volante por
5: derecha. Corría muy rápido, pues, la neta, por eso jugaba allá en el América. Después, pues, ya, te das cuenta que yo me andaba enamorando y descubrí
0: ¿Cómo
5: que...
0: ¿Cómo se llamaba el vato? Así nada. ¡Ey! Estamos rompiendo el hielo.
5: Sí, claro.
0: Pero tú vienes de Lomochi, Sinaloa, donde, pues, ahí en Sinaloa agarras una piedra, la vienes para
5: atrás. Pero es que antes, haz de cuenta que yo nací en Los Mochis, pero me fui a vivir a Morelos.
0: A Morelos.
5: De Morelos.
0: Okay. Por lo mismo del fútbol.
5: Por lo mismo del fútbol, porque mi mamá también es de allá, mi familia es de mi mamá de allá y mi papá es de Los Mochis, Sinaloa.
0: Y siempre andabas queriendo cantar allí.
5: Y yo, no, en la secundaria, te digo, me enamoré de una morrita y yo no sabía que mis emociones las podía explicar con rolas, pues.
0: ¿Y compusiste?
5: Le compuse unos ahí poemas, no rolas, pero sí ahí le escribía cartas. Cada mes le mandaba una carta.
0: ¿Y qué decía la morra? ¿Qué cursi o sí decía?
5: No, porque no.
0: Yo soy muy cursi, ¿eh? Sí. O sea, yo soy el amo y señor de la cursilería. A mí sí me gusta. Digo, yo no, yo estoy casado, ¿verdad? Baby. Eso. Baby, te quiero, wow. Mami, te quiero, wow. A mi esposa. Pero sí, yo sí creo que esa onda de un poema ahí, perrón, de tu pelo bien prietototo. ¡Qué romántico! Labios, esos dientes para echarnos un elote en la playa. O sea, cosas chidas. Sí, se me hace que yo soy más romántico de esa onda.
5: Uno cursi, así como muy romántico.
0: Y ya pues, después las cantabas.
5: Le cantaba por audios, pues. Uh-huh. Y ahí fue que yo empecé a descubrir que me gustaba mucho cantar y pues de ahí para allá.
0: ¿Y no lo hacías mal?
5: No, no lo hacía. Bueno, pues la enamoré, imagínate.
0: ¿O tú cayó, sí cayó?
5: Sí cayó.
0: ¿Y ahorita dónde está?
5: No, pues en su casa yo creo, pero... Ahí anda por ahí, le mando saludos, pero no, ya.
0: Un vato, otro vato.
5: Pero pues le agradezco porque gracias a ella pues empecé a cantar y aquí andamos.
0: Es que el amor hay que agradecerle, aunque no sea para uno.
5: Exacto.
0: Aunque no sea para uno. Es como
4: cuando dice, me digo,
0: no, que yo ya tengo noble, está bien. Sé feliz, aunque no sea conmigo, chiquilla. Todo el mundo vas a encontrar a somebody like you. No se crean, es ella, ella es como
6: mi abuelo.
0: No, no, es que ella es como mi vecina.
6: No,
0: es como una vecina mía.
5: Contame, carnal.
0: ¿Tú, cuál es tu historia musical, hijín?
4: Pues no, yo toco desde los 12. O sea, empecé como
7: hace... Antier.
4: ¿Antier?
7: Antier.
4: yo empecé como a los 12, pero yo empecé tocando guitarra.
0: Oh, sí.
4: Yo el bajo lo pesqué apenas hace como unos 3 años.
0: ¿Se te hizo difícil el...?
4: El bajo... no tanto al principio.
7: Es que empezaste con el chicoteo,
4: sí,
7: ¿no?
4: Sí, ya sí, directo. Empecé directo con
7: el chicoteo. Bien...
4: Sí, al bajo loche. Ella ahorita, pues, que empecé.
0: ¿Y usan eléctrico en lo clica o de los dos?
4: Sí, los dos.
0: Al baterista ni le preguntábamos, ¿no? O sea, no.
4: Sí, no.
5: Él nació
0: con... Pero ahí te va.
4: Venía con las baterías.
0: ¿No? Como todos los bateristas, el chiste del baterista.
6: ¡Ay,
0: sí,
6: no!
0: Sí, lo voy a hacer.
6: No,
0: sí, lo voy a hacer.
6: No,
7: por favor, por favor.
0: Este entre yo y tú. Ok, va. Ahí te va. Ay, no. Suena el teléfono. Bueno. ¿Es la casa del baterista? Sí. ¿Está tu papá?
7: Está tu papá.
0: ¡Gracias!
7: ¡No!
0: Tenemos baterista.
6: Ah, es bueno. El primero que le agarra el chiste en cuestión de segundos.
0: Es que yo tocaba en Slayer batería con
7: batería con Slayer, tubero de Beatles.
4: ¿Por qué nos eliminaron?
0: No, ¿cómo?
4: Pues a México.
6: Los Inglaterra.
0: Los Inglaterra. Es que pues no traíamos con qué topalis. O sea, la neta, pues, ¿verdad?
5: Estuvo bueno el partido, estuvo.
0: Oiga, ¿se pueden quedar ahorita? Más pongo unos comerciales que tengo que poner aquí,
4: claro,
0: si no,
4: claro,
0: no me pagan.
4: Claro. Okay.
0: Señores, está con nosotros. No clica, vamos a presentar la nueva rola, a hablar de sus proyectos. Van a venir también al Bélico Fest y son muchachos que primer vez que pisan este programa y no va a ser la última, señores. Les iré a pedir dinero prestado. Descúbralo al regresar.
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0: que chequen todas las rolas que tienen mis amigos de Lo Clica en red, ahí en las plataformas, porque aparte de las canciones también hay una serie de la cual le vamos a preguntar a ellos, que se llama Lo Clica la serie. Chavalones, bienvenidos una vez más. Están ustedes con su amigo Don Francisco. En esta casa. ¿Qué es Lo Clica la serie?
1: Pues la serie está medio bizarrona.
0: Ajá.
1: Haga cuenta que nos secuestra una disquera alienígena.
0: Ok.
1: Nos clonan y nuestros clones sí la rompen y nosotros no.
0: Ah, ok. Suena bien, ¿eh?
1: Entonces, o sea, va de nosotros tratar de recuperar nuestras identidades y pues sí, o sea, de eso va la serie y va de la mano de los releases de nuestro álbum.
0: Ok.
1: Entonces, cada ciertos capítulos sale una rola nueva y cuando se termina la serie sale el álbum completo.
0: ¡Oh! Que sí le están echando ganillas ahí los de Jaime. Saludos a la francesa. En francés no se sienta mala. Le jamé, le niche la estrangie, perle du le mondi.
2: ¿Qué le está diciendo?
0: Que muchas gracias por traer a la chavalada.
3: ¡Hala!
0: Le cliqué, le project de le cliqué a Ramón.
3: ¡Hala!
0: El proyecto está perro.
3: ¡Oh, gracias!
2: Le preguntamos si en verdad dijo eso.
3: Sí, ahorita.
0: Estoy perro para el lenguaje. Entonces, ¿y dónde podemos ver la serie?
1: La serie está en Spotify Podcast, en YouTube Shorts y en TikTok.
0: Va.
4: Okay. Y ya en YouTube sale el capítulo completo junto con toda la rola, junto con todo lo demás. Y hay varios cameos. Está interesante, está chido.
3: Okay. Invitados especiales.
1: Víctor Mendívil.
0: Y lo que. Ojalá saquen un pedazo de aquí, pues allí, pues. Saquen algo allí, pues.
4: Sí, vámonos
0: a ganar. Quiero que me lancen a mí para ser conocido. A mí ni que güey me pega. me pela a mí, no salgo en nada yo aquí. Tienen varias rolas, la más nueva, la de Fugaz, más nueva. Y luego está la de Camionetas Negras, que en esta está ya voz belicona. Esa también ya está.
3: Fue nuestra rola debut, de hecho, Camionetas Negras.
0: Sí.
3: Y debutamos con esa rolita y después salió un feed con mi compa Ganji también, que le mandamos saludos.
0: Oiga, y van a estar en el Bélico Fest. Es el día 12 de. Sí, ya, ¿verdad?
4: Este domingo
1: 12 de julio.
0: ¿Quién más va a estar ahí en el evento?
4: Ahí va a estar Tito, va a estar Santa Fe Clan,
3: Clave Especial.
4: Snowda Proda. Sí, va a estar.
3: La neta, vamos a estar en las grandes ligas y estamos bien emocionados porque es nuestro debut aquí en festivales en Estados Unidos y agradecidos con la gente que nos apoya.
0: Pues, agradecidos con el de arriba, pero de más arriba. ¿Y cuándo sale el álbum completo ya de Lo Clica para ya estar ahí al pendiente? ¿Tienen ya fecha o
4: no? Aún no hay fecha exacta como tal.
3: Pero ya hay aproximado, ¿no?
4: Aproximada, que es en septiembre. En agosto se termina de salir nuestra serie. Salimos con un livecito ahí de otra rolita sorpresa y luego ya sale el álbum completo.
0: Ok, está toda mal.
4: Primer álbum de Lo Clica.
0: Lo Clica, me imagino que andan ya ansiosos porque saca ya las rolas, ya están, obviamente.
4: Ya están ahí.
0: ¿Vienen Featurisis? ¿Cómo se
4: llama? Featurisis. De hecho, viene uno solo.
3: ¿Solamente
4: uno solo? Solo uno en todo el álbum, sí. Viene con. ¿Podemos decir?
0: Si se puede, déjame hablarlo.
4: Le
0: podemos decir de. Bien decir de artista en Belicroti en el proyecto.
4: Wii.
0: Si es un artista, se llama Wii, que es.
4: Nintendo Wii. No, es un artista de Monterrey, se llama Nani.
0: Oh, Nani.
4: Nani, ¿sí la conoces?
0: Sí, ¿cómo no?
4: Bueno, ahí vamos a sacar una rolita con ella en el álbum.
0: Chido. Ah. Vienen más locuras de Lo Clica, así como soniditos musicalmente raros. O sea, ya escuchamos un reggae en Julieta, ¿verdad?
4: Sí, se pueden esperar.
3: Hoy, pues hoy.
4: Muchas cosas. De hecho, hoy también se estrena una nueva rolita que.
0: Que no es la de Fugaz, ¿verdad?
4: No, no es la de Fugaz, es otra nueva, pero les va a volar la cabeza.
0: Chido.
4: La
0: oiga, Lo Clica, ¿cómo lo seguimos en Instagram?
3: Estamos como
1: arroba Lo Clica en todos lados. LOWCLIKA.
2: Ahí sí.
0: Lo Clica. Clica CLIKA. Lo Clica, la que lo aplica.
3: Así nomás.
0: Está chido ese. O sea, ¿saben qué son? $2,500 porque les acabo de dar.
3: Ya nos dio la idea, ¿eh?
0: Lo Clica. $2,500. Lo Clica, la que la aplica.
4: Lo Clica. adlib.
0: Para que lo sigan a mis compas de Lo Clica, bienvenidos y a todos individualmente, muchas gracias, y como conjunto que sea la primera de muchas, y cuando estén allí triunfando, yo voy a decir, mira a esos muchachos, yo los conocí chiquillos, les daba para gastar, y miren ahora. Bienvenidos aquí al programa, bienvenidos, que sea la, ojalá que se hayan disfrutado mucho y que al rato que ya vayan a probar programas importantes, pues se acuerden que aquí se
3: logró la... Es como un sueño estar aquí, compadre, y muchas gracias de parte de toda la Low Clica, y aquí andamos a la orden.
0: A toda madre, a la orden, hasta la orden también aquí el programa. Don Cheto al aire, muchas gracias, nos despedimos con Low Clica en todas las plataformas.
3: Así nomás.
0: Y digan igual que yo a esos los conocí desde que empezaban, porque estos morros van para arriba, señores. Low Clica, la que lo aplica.
3: Low Clica, la que lo aplica, viejo.
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0: más que boletos, es un paquetote para que se vaya paquetazo de viaje con la familia en un crucero de Disney, señores, para que disfrute de los Disney Cruise Lines que va a salir de San Diego, California, y le va a dar así por toda, va por todo el Pacífico, si es el Pacífico mexicano, ¿verdad? Va a ir el crucero de Disney, así que usted se lo puede ganar para 4 personas, un crucero todo pagado, bueno, menos su transporte hacia el lugar donde va a zarpar el crucero,
1: ¿verdad? Tienen que llegar a San Diego ellos.
0: Llegar a San Diego y toda la cosa. ¿Qué es lo que se van a ganar, Mono Miguel?
1: Señores, se va a llevar usted un paquete para 4 personas para que se vaya al Disney Wonder, el crucero de Disney, 4 noches, saliendo desde San Diego, para usted y 3 acompañantes. Así que 4 personas en total, señor.
0: 4 personas en total, efectivamente. Ya tenemos los registrados el día de hoy, así que sin más ni más le vamos a dar vuelta a la ruleta.
2: ¿Cuál va a ser la regla? La regla va a ser la misma de siempre, le marcamos 2 veces.
0: Si no, volvemos a darle vuelta a la ruleta.
1: ¿Qué nervio?
0: Tiene que contestar, ¿ok?
1: Tiene que contestar, señor.
0: Para los que me estaban pregunte y pregunte, que ya hemos dicho como 7,000 veces, pero no las 7,000 una vez, ahí en mi Instagram, usted va a ver Don Cheto y luego dice Felopaisa, TikTok, Don Cheto.
2: ¿Ya salió?
0: La. Es el ganador, ¿eh? Marisol Vázquez, ahorita le vamos a marcar a Marisol Vázquez. Y luego ahí tiene ahí como un, ¿cómo se llama? Un linkcito abajo que dice Don Cheto Shop and Tumor. Ahí le aprieta y le va a salir Disney Cruise, crucero de Disney. Vamos a marcarle a Marisol Vázquez. No sabemos de dónde es Marisol Vázquez, pero le vamos a marcar para decirle que se ganó el crucero para 4 personas, cortesía de mis amigos de Disney, Disney Cruise Line. A ver si nos contesta la Marisolona.
3: No, tiene que.
1: Yo le cuento que Marisol Vázquez es de Tustin, California.
0: Tustin. De Tustin, California. Va.
3: Vamos.
0: Contesta Marisol. El chino con sus dedos mágicos. Los dedos mágicos del chino, señores. Ya está marcándole a Marisol Vázquez, que si usted no está viendo en televisión, ahí puede ver que la ruleta fue la que eligió a Marisol Vázquez. Vamos a ver si entra la llamada. Ya está sonando. Marisol Vázquez, contesta para darte el viaje, hija.
3: Vamos, Marisol.
2: Súbale.
0: Ahí está sonando.
1: Qué nervio.
0: Vamos a ver, Marisol, está sonando. Suena una vez. Se me hace que no está oyendo. Suena 2 veces.
2: El número que usted marcó.
0: Qué chida gorra, chino.
3: Está equivocado.
1: Qué nervio.
4: Your call has been forwarded to
1: voicemail. No.
0: Una vez más a Marisol. A ver, nomás para que quede estipulado. Se le va a marcar una vez más y si ahorita no contesta, pelas.
1: Le damos
0: ruta. Somebody else, señores.
2: Vamos a ver.
0: Marisol, contesta, por favor, Marisol.
5: Hello.
0: Bueno.
5: Hola. ¡Ay, Don Cheto!
0: ¿Cómo estás, Marisol? Pues, ¿dónde andabas, yantre de muchacha esta?
5: Aquí estoy, apenas me voy a trabajar porque me levanté tarde.
0: Oye, te vas a ir a trabajar, ¿y qué crees? Para que llegues presumiéndole que te ganaste el viaje en el crucero de Disney.
5: ¿Cómo crees?
0: ¡Sí, hija! ¡Sí! ¡Tú eres la ganadora!
2: No es cierto, te la tragaste, papuchona.
3: Déjala.
5: ¡Cállate, no me digas eso!
0: ¿Cómo ves, baby?
5: De verdad, no lo puedo creer.
0: Pues sí, pues créelo, pues te registraste y pues tienes que creerlo, hija.
5: ¡Ay, no! ¡No!
2: ¿A quién te vas a llevar al crucero? Son 4 boletotes.
5: Me voy a llevar a Daniela, a Ian y a Fernando.
1: ¿Quiénes son ellos?
5: A mi esposo y a mis niños.
0: ¡Ah! ¡Qué bonito! ¡Que vayan y coman mucho y toda la cosa!
2: Oye, ¿quién te dijo de registrarte o cómo fue?
5: Pues yo los escucho a diario.
0: ¿Ves? Qué bonito.
2: No eres de las doñitas de ¿cómo me registro?
3: No es.
0: Oye, Marisol, pues hasta ya está Tostin, la ganadora, para que te vayas de ahí a San Diego, lleguen a San Diego. Ahí les van a dar más información nuestro amigo el Mono Miguel para que lleguen ahí con la familia y se vayan. ¿Cuántos días, Mono Miguel?
1: Señor, 4 noches saliendo desde San Diego. Recuerde que es para 4 personas desde San Diego, señores, el crucero Disney Wonder.
0: Órale, pues. Marisol, un abrazo, querida.
5: Gracias.
1: Al rato te marcamos.
0: Ándale, pues. No me vayas a colgar, ahí está Marisol Vázquez.
3: ¡Felicidades!
0: La ganadora del día de hoy.
1: Así es, señor.
2: Se siente chido, ¿no? Cuando la gente que no cree que realmente se regalan estas cosas y que te llamen y ¡ay, güey!
0: Yo nunca me gané nada en la radio, fíjate.
1: ¿Nunca?
0: Nunca.
2: No, yo me las tuve que robar también.
0: No, o sea, yo era radio.
2: Digo, no,
0: escucha, no. Hablaba y nunca me contestaban a pedir canciones y así.
2: ¿Saben quién es bueno? Parece el perro del Mini. Ese güey se gana. Le digo que se ganó su guayabera en una, ¿cómo se llama? Rifa quiso de la campana de su rancho. ¿Sí? El Mini le entró y ganó. Luego hay rifas de carnitas. Se las gana.
0: Yo nunca me he ganado nada en una perra rifa, ¿vale?
1: Tampoco. ¿Le puedo contar una historia personal,
0: vamos,
1: señor?
0: Vamos, hoy es tu cumpleaños. Hoy puedes hacer lo que quieras.
1: Es que me acordé que, señor, yo una vez marqué al programa cuando llegué aquí a Los Ángeles. Ajá. Que iba en camino a trabajar a Boyle Heights con mi primo y escuchábamos Don Cheto al aire todos los días en camino.
0: No te puedo creer.
1: Y una vez llamé para opinar en el tema y me acuerdo que yo estaba bien nervioso, señor. Bien nervioso porque quería opinar. Me contestó, no me acuerdo quién me había contestado, pero estaba... No me metieron al aire porque yo creo que se les fue el tiempo. Pero ahorita me capté que yo marqué una vez para opinar en un tema y me acuerdo que estaba súper nervioso.
0: ¿Con Don Cheto?
1: Sí, señor.
0: Oh. ¡Ah! ¡Juras!
1: Sí, señor. Y me acuerdo que...
0: Y ahora mira, ¿quién dijera? ¿Quién diría? ¿Quién diría?
2: ¡No lo callan!
0: Lo que ya llevamos juntos de la mano. Sí. ¿Quién diría que lo importante es aceptarte y que me aceptes como humano?
3: ¡Tracas!
0: Y me amo y me amas, que es una ironía.
1: ¡Ay, señor, diría? Sí! ¿Y le puedo decir algo ya más personal y super cursi?
0: A ver.
1: Yo cuando escuché a mi bebecita, yo sabía que me llevaría muy bien con ella, desde que la escuchaba en la radio.
3: Oh.
1: Así, bebé.
0: No, tú de esa manera con nosotros, si eras así fan.
3: Conmigo,
0: y todo,
3: sí.
0: Y ahora ya trabajas y somos amigos. ¿Por qué eres tan malo conmigo?
1: Yo no soy malo con usted, señor. Al contrario, creo que me porto demasiado bueno con usted.
0: Oh, pues ahí dice que no me cuidas.
1: ¿Cómo? A ver, ¿cómo? Cuéntame eso.
0: Tú ya dijo ahí que no me sabes cuidar.
1: ¿Cuidar de qué?
0: Que tú cuidarme a mí.
1: Cuando sí, cuando andamos trabajando. Que no lo sé trabajar. Sí. Señor, ¿cuándo? ¿Estaba hablando del día del partido?
0: No, no sé, pues, ya dije,
1: señor, el día del partido no me tomé mi primera copa hasta que usted se fue a su casa, señor. Sí. No me le despegué más de 5 o 3 pies a lo mucho.
2: Ahí dice lo contrario, que no sabes.
1: Por eso, yo me mantengo a mi distancia, si necesita algo para eso estoy. Pero siempre estoy ahí. ¿Quién dijo eso?
0: No dije.
1: ¿Quién dijo eso?
0: Estoy jugando. Estoy jugando. Felices 30, Miguel.
1: Muchas gracias, señor.

0: sería el día de hoy la palabra cursi? Está, es una palabra pues que se usa cuando las cosas se pasan de tuesti, ¿verdad? Como una exageración, ¿verdad? Está en la Real Academia de la Lengua Española, no se sabe de dónde viene la palabra cursilería, pero es un exceso de exceso sentimental, algo empalagoso, algo demasiado romántico, que intenta ser elegante o sofisticado y resulta lo contrario. Ok. Estamos viviendo en una evolución total. Estamos viviendo en una evolución total en todos los aspectos de la humanidad humana, del mundo mundial. Uh-huh. Entonces, también cambian las interacciones de amor y muestras de amor. Sí. O sea, si cuando mis jefes noviaban, se dejaban listones.
1: Cartitas.
0: Cartitas. Cartitas en hoyitos en las paredes del pueblo, de la iglesia.
2: Y ahí se dejan chamacos.
0: Se mandaban decir con gente que te decía muy a la pasada, ay, te dejaron un listón. O sea, ¿me explico?
1: Yeah.
0: No, después ya hubo los niños de los 80s y 90s. Era, te mandó saludar el chino. ¿Verdad? Él te mandó saludar. Te mandó saludar. Eso ya quería decir, hay un interés de parte de fulano o sultana, de fulano o fulana para

0: Para ti.
1: Para ti.
2: Gracias.
0: Pero viene la cursilería. Ok, antes escribía Neruda sus poemas y ya estaba, escribir un poema era muy bonito, dedicar poemas y toda la cosa.
3: Ya. Yeah.
0: Ahorita, ¿cuál es el punto cursi? ¿Qué es cursi ahorita? Para ti. Entonces, todos tenemos que decir una cursi. Una cursi. ¿Va?
3: Va.
0: Disclaimer. Hey. Las siguientes opiniones son opiniones personales. No quiere decir que uno esté bien y ustedes que lo hacen esté mal. Por ejemplo, a mí sí me gusta hacer poemas.
1: Cursi.
0: ¿Es cursi? ¿Para ti es cursi un poema? Okay. No, no lo digas así como... dilo. Sí, esa más cursi.
1: Sí, esa más cursi.
0: Okay, está bien. No quiere decir que tú estés bien y que yo esté mal, pero yo siento que el poema es cursi.
1: Ajá. Uh-huh.
0: Y yo soy muy poemero. Yeah,
1: lo va a ver la morra y va a decir, tengo que leer toda esta madre. Ay, a ver, no, no.
0: me acordé de una del rancho, bien chida. Que dice mi jefe que cuando ellos estaban chicos, había un amigo que no sabía leer. Entonces un día una muchacha le mandó una carta. una carta, pero no se ría, pero verdad, Dios que cierta. Entonces mi jefe, que el muchacho le dijo, léeme la carta, mano. ¿Y sabes qué era la carta?
1: ¿Qué?
0: Una canción de un caballo. La del caballo. El caballo va, yo no sé, ya no vuelve a su pesebre, mi fiel caballo.
1: ¡Ah, señor!
3: ¿Eso le dedicó la morra?
0: La morra le dio una carta y la carta era la canción del caballo bayo. ¡Dale Dios! Ok, Aquarius, we start with you. Dime algo que se te haga cursi.
4: Pues un
0: a ti.
4: Ok, un poema no, pero sí como si te escriben una carta. A mí se me hace eso cursi.
0: ¿Pero una carta que diga sus sentimientos?
4: Ya. Yeah.
0: Ok, ¿por qué?
4: Porque nomás es como que ya dime qué sientes o qué.
0: Ok.
1: Ella al grano. Ella a lo que va.
0: ¿Me vas a poder hacer el amor, sí o no?
1: Literal.
0: En el papel que me acabas de entregar, ¿dice cuándo me vas a hacer el amor o no? Así. ¿Qué se te hace cursi a ti de tú?
1: Para mí, señor, estas parejas en las redes sociales, en el Instagram, que cuando es su aniversario, su cumpleaños, se dedican todo un párrafo, toda una carta ahí en la caption, señor. ¿Para qué? ¿Nosotros qué tenemos que estar leyendo toda esa carta? Mándaselo por mensaje. ¿Para nosotros para qué?
0: No, pero no quiere decir el amor a los cuatro vientos.
1: Pero, ¿nosotros qué? Aparte es una relación entre dos.
0: Cursi es como palabras bonitas en redes sociales.
1: Como andar así, ajá. Demasiado cursi. A
0: somebody no lo han amado bien.
1: No, sí. Esas cartas me las han mandado por mensaje de texto, directo, señor.
0: Puras fotos. De cosas, hombre.
1: Y que me sigan mandando, Giselle, señor.
0: Tú que te la das de muy brava.
3: No, a mí sí me gusta la cursilería, para ser okay, honesta, aunque no crea.
0: ¿Te gusta el hablar chiqueado o
3: creo
0: dos,
3: que
0: tres?
3: Ese sería mi límite.
0: ¿Cuál?
3: El hablar chiqueado.
1: El hablar chiqueado de una morra a un vato está bien, pero de un vato a una morra, Nel. Nel.
0: Sí, o sea, la morra sí te puede decir así. Sí. ¿Cómo está, hijo ya, chanchito? Sí, sí. O sea, está bien bonito eso.
1: Pero de hombre a una... ¡Ay, mi bebé! No.
3: No, ajá.
1: Esa madre no.
0: A ver, tú dices que un vato no debía andar de...
3: No, la morra sí te puede chiquear, pero el vato no. Puede, tiene que hablarte como bebé.
0: Una vez yo oí a un vato, te lo juro por Diosito santo, que oí a un camarada mío que le decía a su novia, estaba morro, era el más joven de la cuadrilla.
1: Ey.
0: Y le decía a su novia, ¿a qué tiene mi bebé? Y la muchacha le hacía, cólicos. Y el vato, te lo juro por Diosito santo, yo lo oí. El vato le decía a la muchacha, cólico malo, vete.
1: ¡Ay, no! ¡Ay, no!
0: Era que se revuelve la
1: ¡ay, no!
0: Esa madre me revolvió, me degomité.
1: ¡Ay, sí!
0: Yo me degomité.
1: Le está mandando por acá.
0: Cólico Mayo, vete y déjala a ella.
1: Aquí tengo el de la chica Ferrari, porque la chica Ferrari, aunque está ahorita haciendo otras asignaciones, me mandó vestirse iguales, cursi.
0: Híjole, yo I kind of have to agree with that.
1: Sí, la neta.
0: La ¿qué tal compartir una playera? Es mi tóxica, soy su tóxica.
1: Ay, sí, 100%.
0: Ella es mía, soy de él. ¿Es esa madre es cursi?
1: Sí, demasiado.
0: I think es cursi. No, yo a ti te veo haciendo esas
1: jaladas.
4: Serving camisas, no. Así como Nachi, no.
0: ¿No?
4: Nah.
0: Ok, va.
4: Se me hace feo.
1: Y me mandó otra.
0: A ver, venga.
1: Ver series juntos, pero cada quien en su casa, como en teléfono. Aquí estamos. No, qué mamá.
0: A ver, dime otra vez.
1: Ver a contar una serie, pero usted en su casa y Carmela en otra casa.
0: Ah, yo tenía un amigo.
1: No, puede ser.
0: Que eso. El vato tenía una novia de lejos.
1: Ey, a distancia.
0: Hacían Te lo juro. Ay, lo voy a... No lo voy a quemar, no estoy diciendo su nombre.
1: Ey.
0: Hacían cenas juntos. O sea, de cuenta que, oye, viernes de pizza. Ella compraba una pizza y se ponían los dos en FaceTime a comer pizza y hablar.
3: That's cute.
0: ¿Es cute o es cursi?
3: Si tienes una, si tienes un amor de lejos y es tu manera como de bond, tienes que hacer tiempo de tener algún tipo de conexión con la persona, si no va a valer gorro la relación.
4: Sí.
0: A ver, este vato dice, José Luis dice, Don Cheto, yo publiqué en mis redes sociales cuando le pedí matrimonio a mi esposa y eran puras velitas chiquitas que decía, cásate conmigo, y me pone la foto.
1: Ah.
0: Cursi, es cursi de a madre, viejone.
1: Sí. Y peligroso. Y naco.
0: Y, cursi y peligroso,
1: y naco. Y naco pobre.
0: Ahora, qué buen cobijón tienes.
1: A ver, señor,
0: hay un cobijón ahí de San Marcos de una rosa. Hay un pinche cobijón San Marcos. Chulada de cobijón San Marcos. ¿Cómo, cómo ya te vi de ahí todo
1: haciendo
0: las noches de frío. ¿Verdad?
1: A ver, ¿qué opinan de Araceli? A mí se me hace de lo más cursi ponerle sobrenombres a tus parejas. Bebé, amor, flaco, gordo, pollis.
0: No, y... no creo que... a ver, aquí vamos a decir si, estamos, si se nos hace o no cursi. ¿Eh? No, a mí no.
3: A mí tampoco.
0: A mí no.
1: Dependiendo del tipo de apodo, pues.
0: Yo creo que la forma en que lo dices, o sea...
1: Sí.
0: No, no, es que yo sí soy cursi, o sea, a mí sí me gusta que me chiquien, viejones.
1: ¿Sí?
0: Sí, que me digan...
3: Es que, bonito, que te digan...
0: Ay, no, señor.
3: Que te digan por tu nombre. Ey, tú, ven aquí, así que quieres que
0: sí,
3: te hable.
0: Sí, a mí sí me gusta que me... Ay, gordito y cagón, así a mí sí.
1: ¿Sí?
0: Ay, ¿qué?
1: Ay, no, señor.
0: Sí. Ahora yo
1: ¿Tiene problemas de autoestima?
0: Ver, no, sí, pues la verdad es que sí.
1: Sí.
0: Hay un poco ahí de falta de cariño.
1: Sí.
0: De parte de mis padres. No, ahí te va. Yo tengo una hot take.
3: ¿Qué se le hace cursilería?
0: Hot take.
1: A ver.
0: ¿Es hot take en inglés, español?
1: Como fuerte, algo.
0: Fuerte, algo Ajá. así. Hot take es como una opinión impopular. Hot take,
3: Ajá.
0: los caminos de rosas. Los caminos de pétalos, güey. Los caminos de pétalos y la cama de pétalos, esa madre es cursi con letras mayúsculas, chavalones. ¿Están de acuerdo o no están de acuerdo?
1: Sí, 100%.
3: Creo
1: siempre
3: que,
1: no que... defiendas porque te lo hicieron. No defiendas.
3: A ver, a mí me lo hicieron cuando me pidieron, pero no de que hay eso de la cama sí se me hace too much.
1: No estamos hablando de la cama, no mames.
3: Por eso, pero está
1: camino
3: diciendo
1: que camino de rosas.
3: El camino de rosas yo sí acepto, pero en diferente atmósfera.
1: Ay, claro que no es la misma cosa.
0: Bueno, tú puedes decir que para ti no es cursi y ya.
3: Es que para mí sí se me hace como tachándolo cursi en un, cuando te lo...
1: A ver,
3: cuando,
1: yo te, a ver acéptalo, fue cursi, nomás no, que no lo quieres decir al aire.
3: No, no, like
1: cursi,
3: it.
1: Cursi.
0: Digo la palabra.
3: Like
1: a ver,
3: it.
1: Señor.
0: Es que también, es que no, es que a no será sí cursi. De, o sea, si es en un motel.
3: A mí
0: no,
3: se,
0: el,
3: a mí
0: en
3: se...
0: un motel sí chafeas, ¿no? Ya. Tiene que ser un motel chido, pues. En un pinche motel que huele así a cigarro. No sé si esté bien. En un motel que huele a cigarro.
1: Que todavía tienen las televisiones de las de cuadro.
0: Es o sea, que, no, que la morra entra así.
3: Qué perro asco, viejo.
0: O sea, entra al motel y dice, párate en el 7-Eleven y a comprar un Glade. Y entra la morra y dice, hasta eso que te ama, porque te dice, tú todavía no entres. Sí,
3: no
0: y luego te agarra tu Gatorade. Me caso,
1: para que te recuperes de ahí. Te amo, bebé.
0: Me caso, venga, cursilería. Venga.
1: Jorge. Cursi de a madre que una pareja vaya caminando abrazados uno atrás del otro.
0: ¿Así como así?
1: Sí, así que sí.
0: Pues, a ver, puede hacerlo tú y el chico.
1: No,
0: sí,
1: no, no, no, no, no, no, no, no, no, no, no, no.
2: ¿Sí o no?
1: Sí, no, favor, no, qué güey, es como que...
0: Déjate llevar.
1: A ver, ¿por qué no, Giselle y yo?
0: No lo puede hacer conmigo, no, me va a quitar.
1: Ah, dile,
0: mira, espérate, nomás te voy a decir, lo va a hacer conmigo, Miguel, pero para que veas que cuando se tiene que hacer por el programa, uno tiene que...
1: Ah, yo con Giselle lo que quiera.
0: No.
1: Ay,
0: no,
1: porque
0: no, no.
1: Qué guau.
0: Porque Giselle yo... tiene novio y yo que tú no la tocaba.
3: Exacto.
2: Venga, Miguel. ¿Usted es la mujer o yo soy?
0: Como tú quieras, baby, yo no tengo problema con mi sexualidad.
3: Usted es el hombre, Miguel.
1: Usted es el hombre.
2: Yo el hombre, señor.
0: Órale, va.
2: No alcanzo.
0: No, abajo, agárrame de las.
3: Así.
0: ¿Y caminar así?
3: That's not bad.
2: Camine de lado. Así.
1: Ay, no, mire nomás.
0: ¡Ay, jo! ¡Ay, jo! ¡Ay, jo! Ok. ¿Se me quitó algo? ¿Se me quitó mi masculinidad?
1: Sí.
0: Claro que no.
2: ¿Qué sintió?
0: Nada.
1: Pues yo sí.
0: Sí, lo amo. Dice Don Cheto, a mis 13 años yo apartaba en la papelería los ositos de peluche y los pagaba en abonos para dedicarlos. ¡Ay, cursi!
5: Ay, me dieron una, pero no sé si sea cursi.
0: A ver, ahí te va. El osito de peluche es cursi, ¿no?
3: Si no, tu gorra miada ahí para poder leerlo. Sí,
1: porque no alcanzamos a leer. Y guarda todas tus cartas.
3: Y todas tus cartas que nos tapas aquí.
5: No, aquí no te están estorban.
1: Pues me molestan.
5: Te voy a mandar a Don Tememe.
0: A ver, venga.
5: Ya estoy mandando repetidas. No sé si esto sea cursi, pero creo que este es creepy. Dice, cae gordo en las redes sociales los güeyes que ponen en las redes sus familiares muertos. Hasta donde esté.
0: A ver, la gente no está escuchando. Una de dos. Esa persona por no entender el tema y tú por leer.
5: Yo le dije por eso.
1: Se tiene que salir, okay, señor.
3: Lárgate.
1: Que se salga. Lárgate, chino.
0: No, ese no es. Cuando hablemos de creepy, hablamos de creepy.
1: Y aparte todavía lo lee.
0: Dice, a ver, ahí le va una. Héctor Pérez. Tener la cuenta de Facebook o de Instagram, el nombre de él y de ella, esa madre es cursi.
5: De a madre.
0: Y mandilón.
1: Sí.
0: Cursi y mandilón.
1: Y tóxico.
3: ¿Con la foto de los dos?
0: No, yo creo que la foto de los dos está chido, ¿eh?
5: No, ni eso.
0: Yo creo que el nombre de los dos.
5: Foto y nombre, los dos.
0: No, es que tú también estás diciéndolo desde como para defenderte a ti.
3: No. Tú no lo haces.
0: Como tú nunca subes a tu ruca. No la tuvo porque ella no quiere.
5: ¿No quiere?
0: Pues claro, eso le has hecho creer. Bueno, ahí te
5: va. ¿Qué güey es? ¿Qué güey es?
0: No es necesario. Okay. Ahí te va.
5: Antes la subía.
3: Si me atacan a mí, ¿qué te espera a ti, güera?
0: No, o sea, yo nomás te digo. O sea, el chino así está. Yo te digo.
5: A ver, sigamos con lo cursi.
0: Pero nomás si te dicen algo, no quiero que estés llorando. Ahí te va. Yo creo que para mí no es cursi una foto con tu pareja en la... Para nada, se me hace una cosa linda.
1: Depende.
0: Pero ponerle a tu
1: sí,
0: a tu nombre, en vez de que se llame...
5: Don Cheto y Carmela.
0: Sí, en vez de que se llame, no sé, dime un nombre, Joaquín Martínez.
1: Ajá.
0: Poner, Magdalena y Joaquín. Esa madre ya está. Esa madre, sí, eres un mandilón cursi, compa.
5: A ver, ¿qué opina de esta? Mi primo le hace videollamada a su esposa en México.
0: ¿Está bien?
5: Y tienen sus famosos day nights. Y se arreglan bien... Para que ellos estén ahí por videollamada. Bien arregladitos.
0: Eso es cute.
1: Nomás da tristeza, honestamente.
3: Pero, güey, si no tienes...
0: O sea, es cute sad.
1: Es cute sad, señor. Cute sad. Que no nos lo diga para la próxima vez, porque arruina el programa. Ya me puse triste.
5: Hijo, este es cursi naco.
3: Ay,
5: no. Tatuándose el nombre de su pareja o una frase como propiedad de fulano de sutano.
0: Propiedad de tacursi.
5: Sí. Sí, está cursi.
0: No. A ver, un hot take. Y esto no lo creo yo que sea cursi, pero puede ser.
1: Usted muy hot take el día de hoy.
0: Ando muy hot take.
1: Muy hot take.
0: Que te tatúe la mitad de un tatuaje y la otra persona la otra mitad.
1: Ay, sí.
3: ¿Eso cursi qué?
1: That's cute.
0: Pregunto, ¿es cursi o cute?
1: Depende del tatuaje, señor.
3: ¿Matching tattoos? ¿Se le hace cursi?
5: Híjole.
0: No, matching tattoos no, half of a tattoo.
1: No, ya ves que sí, yo y tú nos íbamos a hacer un
5: tattoo. Ah, ¿cómo?
0: Cuando Giselle no tenía novio. Ahorita ya eres nomás un cero a la izquierda en su vida.
3: No, sí lo incluimos, lo adoptamos ya. Sí. Es nuestro hijo adoptivo.
1: Soy el que más gana, señor.
5: Son mascotas.
0: Mascota.
5: A ver.
0: ¡Corre bien, ya, Jubierga! Me vale.
3: Gratis.
5: Tranquilo, señor.
0: A ver, venga.
5: Lupillo.
1: ¿Cómo?
5: Buenos días, Don Cheto. Los de la vieja escuela que aún viven. Rayar árboles o bancas con el clásico corazón tallado.
1: Ajá.
5: Y ponerle, por ejemplo, L y M.
0: No, eso no es cursi. Eso es cursi. Ese es amor del bueno.
3: Ese es infantil.
5: O dejar notas en los espejos y me manda...
3: Aww.
5: Te amo.
1: A ver.
3: That's cute. Te amo. ¿Qué tal esa de YouTube?
0: No, a Carmela le dejo con el babo así. Te amo. Te amo, güey.
3: Después de bañarse. Esta de Arturo en YouTube dice, Don Cheto, ¿qué tal tener de fondo de pantalla una foto de los dos dándose un beso? I don't think so. I think it's cute.
0: Cute. ¿Sabes qué?
1: ¿Qué es?
0: Perdón que te lo diga, pero alguien te lo... ¿Eres demasiado amargado para ser un joven homosexual?
1: No, claro que no, señor. No soy amargado, solo me gustan las cosas bien hechas y derechas.
0: ¿Te gustan las cosas derechas? Sí.
5: No, a veces chuecas también.
0: A ver, eres demasiado amargado para ser un chico.
1: No, señor.
3: Es que no te has enamorado.
1: Es que las cursilerías no me gustan,
0: no,
1: señor.
0: No, como que no te has enamorado a ti, como que le tienes miedo al amor.
3: Sí.
1: No.
0: Perdón que te psicoanalice.
3: No te has enamorado.
0: Ya te he analizado, pero no te he psicoanalizado. A ver, ahí te va. Declararte con una cartulina de quieres ser mi novia. Chino, vamos contigo.
5: Cursi naco. No, machín. Machín.
3: Eso es como de high school, ¿no?
0: Ah, pues a ver. Eli Martínez, ponerte una cadenita con la inicial de la otra persona.
1: Ah, that's cute. ¿Ves? Esas cosas son cute and dainty.
5: Pues es cute. Ese no se me está cursi.
1: No, ajá, pero una cadenita cute and dainty, eso está cute.
3: Este es mi chocurrey.
1: No, yo sé.
0: Pero luego, cuando traes un sombrerito.
5: Ahí le va esta. Oscar, la mandó el oso. Tengo un camarada que cuando se hace el corte de cabello, se pone la inicial de su novia en el pelo.
3: I don't know.
1: Estamos hablando de nacadas o cursilerías.
0: Es lo mismo. Lo cursi es muy, muy primo Oscar, hermano de lo naco, compa.
1: Pues es que sí, ya pasa. ¿Tú sí lo estás pensando? No,
3: es que siento como que eso es muy de high school también.
0: ¿Siento? Grabar en la penca de un maguey su nombre. Yo lo hice.
1: Señor, este tipo de cosas sí me gustaría, imagínese.
3: ¿Sí?
1: Sí.
0: Que te grabaran en la penca del maguey.
3: O sea, ¿no te gustó cuál era el otro que no le gustó, pero sí le gusta la de la penca del maguey?
1: Sí, señor.
0: No se te quita lo ranchero.
1: O lo del árbol, también me gustaría lo del árbol, que me mandara una foto de, mira aquí pensando en ti, y que haya puesto las iniciales de nosotros.
3: Dude, M-I-P. That's super cursi, güey.
1: No, pero es que es romántico, señor. La vida de rancho. O que en el lodo, ahí haya escrito.
0: A ver, esa está muy buena. Yo con esta me retiro. Raúl. Don Cheto, ¿qué opinan de hacer llamadas y preguntar qué comiste y dar los pormenores de por qué le gusta ese platillo?
3: No, eso está bien. Sí. Estás aprendiendo qué le gusta a la persona. Te gusta saber qué le gusta a la persona. Es como, ay, ¿cuál es tu comida favorita? Ay, ¿por qué te gusta?
1: Ay, no me muero.
3: ¿Por qué te interesa? Y este,
1: no. Ya.
3: En el mundo de Miguel.
0: Dice, en sus tiempos se rayaban el antebrazo con una espina. Claro, eso no.
1: Señor, ¿le puedo decir que yo hice eso?
0: A ver, venga.
1: Aquí. Me hizo un corazón aquí. Es que yo también he hecho cosas cursi. Una vez.
0: Por eso.
3: Ay, no. A ver,
1: señor, una vez escribí una carta. Señor, escribí una carta.
0: No nos vamos a reír, ¿eh? No.
1: De amor y de tristeza a la misma vez, donde lloré y le circulé la gota de lágrimas.
0: ¡Lágrimas! Señor. ¿Esto que ves aquí?
1: Aquí cayó una lágrima.
0: ¡Lágrimas de amor!
1: Señor, es que hasta la circulé la gota de lágrima que derramé sobre la hoja.
0: ¡Hacía huevo queriendo usar a la gota!
3: Arriba de la
0: gente. No, no decía, deja pasar que se murió mi abuelita.
1: No, viejo.
0: Ya la gota iba para acá y
1: se picó el ojo.
0: A ver, pero.
1: Ay, no.
0: A ver, te voy a hacer una pregunta. No. Pero la carta era de amor y tristeza a la vez. Sí, era como decir, las lágrimas estas son.
1: Es que estoy triste, estaba triste porque creo que no podíamos estar juntos, alguna cosa.
0: Porque eran primos.
1: Sí, literal.
0: ¡Ay, no, señor!
3: Porque eran familiares.
0: Éramos primos familiares y él no quería.
1: No.
0: ¿Y qué le decías? Entiendo, Toñito, que no quieras.
5: Tu mamá, mi tía, pero no nos dejas.
3: Oye, pero ¿cuál fue su reacción? ¿No te dijo nada?
1: Es que no, pero me acuerdo que, ¿para qué la circulé? Aparte la circulé, señor. Así, la circulé, ahí estaba la gota de lágrima.
0: Yo tenía un amigo ahí en el rancho que le mandaron, una morra le mandó una carta y le puso el beso así. El beso así. Déjame sacar un papel. Y el vato, nos íbamos allá a bañar al río, lo que sea, allá en las parcelas, ¿verdad? Y cuando estábamos así, nos aventamos al río, esto es Costa Real, ¿verdad? En el rancho. Nos aventamos al río y cuando salíamos a solear, se iba para su pantalón, sacaba la cartita y se ponía el beso así en su boca. ¿Verdad?
3: ¡Pobrecito!
0: Todos asoleándonos, ¿vale? ¡Ay, qué es esto! Y aquel con el papel en la puerta, y la parte del beso al cielo, así.
3: ¡Ay, mi
0: Dios! ¡Verdad de Dios! ¡Verdad de Dios!
5: ¡Naco, cursi, pobre!
0: Ese niño era yo. ¡Regresamos!
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0: días. Vamos con Big Little Secret para la raza que quiera mandarnos un mensaje, Giselle Bravo.
1: Claro que sí, a las redes sociales de arroba Don Cheto al aire, arroba Don Cheto al aire, para que nos comparta su Big Little Secret. Ahí, ¿qué secretillo tiene ahí en el tintero? Sea grande o pequeño, cuenta. Cualquier cosa cuenta.
0: Simón, o sea, Big Little Secret, ¿lloró usted por la derrota de la selección mexicana?
1: Sí. Yo me lo imagino a usted llorando por eso. ¿No chilló?
0: Yo no.
1: Yo pensé que iba a llorar.
0: No, no lloré. Es que yo tengo un... ¿Yo sabes qué? Un Big Little Secret. Yo voy a hacer un Big Little Secret polémico, pero no le hace. Estoy listo para que me apedrien. Yo, el partido contra... Cuando supe que nos tocaba a Inglaterra, dije, no vamos a ganarles.
1: Ya sabía.
0: Ojalá que les ganemos, pero en papel no les vamos a ganar.
1: Qué fuerte.
0: O sea, yo iba con ganas de ganar, pero a sabiendas que lo más probable era que no.
1: Uh-huh.
0: ¿Sí me explico?
1: Sí, sí, sí.
0: O sea, miré el partido como diciendo, vamos a ver si le podemos hacer algo a estos güeyes. Pero...
1: Lo dudaba.
0: Yo dudaba mucho. En mi Big Little Secret.
1: Ay, viejo, está fuerte eso.
0: A mí cuando la raza me preguntaba, ¿cómo vamos a quedar? Yo le decía, no creo que les gane. Perdón, sí, ¿fui negativo? Sí, fui negativo.
1: Muy.
0: Muy negativo, pues, mi Big Little
1: Secret. Me sorprende.
0: Mi Big Little Secret.
1: Bueno, no necesariamente negativo para usted, para uno negativo, para usted a lo mejor realista. Un poco de todo.
0: Va, vamos todos. Que nos cuentes, Billy, sí, que el día de hoy. ¿Tú, Ferrari, no lloraste, no lo viste, no nada?
2: Sí lo vi, señor, pero no lloré. Estaba más como... me pegó ansiedad.
0: ¿Por qué?
2: Y yo, por los últimos minutos.
0: ¿Sí?
2: Sí, pero estuvo bien el juego.
0: Estaba bien. ¿Lo viste en la comodidad de tu hogar?
2: Sí.
0: Ok, no, pues ahí son un porrononón.
2: Sí, ahí el watch party.
0: ¿Sí? Watch party, okay, está bien. Pues todo el mundo está opinando del partido, tú. Salud, dice el Chilo Maldonado. ¿Por qué nos conformamos con el quinto partido si no era este mundial? ¿Cuándo? Más adelante, hijo, más adelante. No se hizo nada. ¿Cómo que no se hizo nada? Tampoco no desmeritas a los vatos. ¿Qué querías que ganáramos el mundial? También ubícate, hijo. Mando, también ubícate.
1: Poco a poquito.
0: O sea, también hay que, no hay que, por favor, no hay que echar los caballos a galope.
1: Sí.
0: También ubication. No vamos a ganar el mundial. No, o sea, también. Regresamos.
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1: Señores, buenos días. Échale, Giselle Bravo.
2: Big Little Secret, señor. Si quiere participar y compartir su secreto, ya sea grande o pequeño, no pasa nada. Lo puede hacer a través de las redes sociales de Don Cheto al aire. Facilito. Mi Big Little Secret es de que yo pensé que Don Cheto, como ayer nos había adelantado de que se sentía mal, pensé que no iba a venir, pero le aplaudió viejón que sí se la rifó. Dice aquí... Ay, no, porque no gana el Big Little Secret.
1: A ver, dice, Don Cheto, qué bueno que fue, porque Big Little Secret, cuando no va, lo extraño bien mucho.
2: Ah, ya sé quién lo mandó.
1: Esa, está
2: ya
1: buena
2: sé quién lo mandó.
3: Ridícula, pero eso no es Big Little Secret. Big Little Secret es esta.
1: A ver.
3: Les cuento que ayer le dije a mi esposa, voy a ver el partido con mis compas, pero me fui con la vecina, porque me tiró jale y estuve en su casa viendo el partido y después festejamos.
1: ¿Qué fue, chino, qué?
3: Que corrí.
2: Pues llega tiempo para que no corras.
1: Fui con la vecina.
2: A media hora después.
1: O sea, el vato dijo, voy con mis amigos y fue con la vecina y no vio el partido, sí vio el partido.
3: Ah, pues no sé.
1: Dos partidos.
3: Me dijo que sí, y después festejó.
1: Dos partidos, vio el partido, está bien.
3: Partió la cancha.
1: Dice, Don Cheto, Big Little Secret, yo no creía en la selección mexicana. Dije que era la peor selección que teníamos y acabé llorando y hasta comprando el jersey original. Está bien, está bien.
2: Pero vamos progresando.
3: Sí. No, yo estoy como usted. O sea, yo también estaba con el Easy sí, pero yo sabía que nada. Es más, en mi quiniela le fui a Inglaterra, para serles honestos. Ahí la que hicimos quiniela acá con todos los de la radio, los de tele, y pues le fui a Inglaterra. Pues como dijo Don Cheto, uno tiene que ser realista, ¿sabes? Güey, no les íbamos a ganar. Pero había la esperanza y el famoso Easy sí. Pero pues, ¿qué les digo? Pues ya pasó. Don Cheto, mi Big Little Secret es que me voy a operar y mi esposo no sabe. Le dije que de los taxes nos regresaron solamente $4,000 y nos regresaron $12,000 por los niños.
2: Okay.
3: Y me voy a ir a operar, nada más que no sé todavía cómo decirle.
1: Pero ya sabes que te vas a operar, hija, porque luego nomás quieren operar es por operar. ¿Ve?
2: La cuerpa.
1: Vean, ¿qué? Operen sin con la, ¿cómo se dice? Teniendo en cuenta ciertas situaciones, que vayan con tu cuerpo, que vayan a Sina. No se pongan esos nalgononis que no van con su body. ¿Edad? No van con su body. Esas patas no son de esa mesa, señora. ¿Edad? Entonces, que vayan con su body para que se vean bien, que se vean, ¿cómo se dice? Muy formaditas. Luego hay señoras ya sazonas. Que se ponían unos cabuzones, güey, que decías tú, estéticamente, y ni para los vatos, esa madre es atractivo, nomás para que les, nomás, yo sé que ustedes no se operan para los hombres,
2: sí.
1: Ojo aquí, pero nomás para los vatos no es atractivo, señoras sazonas, ¿eh? Las señoras sazonzonas esas que se ponían los...
2: Sí, es que uno de mujer se admira cuando ves a una que está operada, pero se ve así como cute, así la
3: que forma, se vea, pues, sí, ajá. Que se vea con, pues, que haga match, ¿cómo dicen?
1: Sí, que las patas vayan con la mesa, pues, hombre. Sí, sí, sí. Hablándolo por lo claro. No hay que.
4: ¿Cómo eso de que las patas vayan con la mesa?
1: O sea, pues tú ves una muchacha que a veces tiene un cabuzón y dices tú, esas patas no son de esa mesa. Hablándolo por lo claro.
4: Esas patas
1: no son de esa mesa. Bueno, sigamos leyendo aquí a la raza. Dice, Don Cheto, yo estoy como el vato que habló ahorita. A mí el fútbol y me gusta y andaba con mi de México original.
2: ¡Eso!
1: está bien, baby.
4: Somos
2: ¿qué
4: tres.
2: ¿Qué tiene? ¿Qué tiene? Qué bueno que le invirtió y que le tuvo fe.
1: Dice, Don Cheto, en mi trabajo les eché una mentirilla. Le dije a mi jale, tengo un proyecto con mi hermano, pero andaba haciendo otro jale por mi cuenta. Bien.
3: Bien, bien tirado.
1: Bien bajado ese balón.
2: Eso es muy de trabajador de... De que se van por al lado y siempre se la aplican a mi papá también. Pobrecito. ¿Sí?
1: Ando haciendo otro jale y ando haciendo jale aparte. ¿Sí?
3: Este está fuerte.
1: A ver.
3: ¿Sexual? No, pero nada de sexual, pero... Dice, tengo un novio en México.
1: Ok.
3: Pero el güey por hacer...
1: ¡Chale, gana, chino! Tengo un novio en México.
2: ¿Llegaste por bien arriba primero?
3: No, pero es que está fuerte.
1: A ver.
3: Tengo un novio en México. Ni modo que lo diga así.
1: Bueno. Sí,
2: pues,
3: pero anda en cosas turbias y me dijo que su tío lo acaba de levantar la maña y lo más probable es que me habló para despedirme que a él también.
1: ¿Que lo van a levantar también a él?
3: Yo creo que sí.
4: Pues que se pele, Baltasar.
1: ¿Y por qué no se huye?
3: Ah, yo no sé, pues ahí pregúntele. Pues yo qué güey.
2: Pues digo, pregúntale, dile, oye, ¿por qué no huye tu vato?
3: Oye, que por qué no se pele el güey en lugar de decirte que lo van a agarrar, mejor que se pele. A ver, cuéntanos el chisme bien.
2: ¿No será que se quiere deslindar de mi amiga y nomás le está inventando eso?
1: Pues ya ves, ya ha visto, ya ves al vato que dice que se le llevaron los ovnis.
2: Exacto.
1: Al puertorriqueño que dijo, no, me llevaron los extraterrestres.
2: ¿Qué crees? También a mí, y al rato se quiere desaparecer mi compita.
1: O sea, una de las cosas más increíbles que yo he escuchado en mi vida, la escuché aquí, en este programa de Don Cheto al aire, hace muchos años. Ustedes todavía no estaban aquí, pero les voy a platicar, voy a agarrar estos minutos porque vale mucho la pena. Una de las historias más increíbles que yo he escuchado en mi vida, y tiene mucho que ver con eso. Resulta que había un radioescucha que era trailero. Uh-huh. Entonces él tenía una doble vida. Okay. O sea, él tenía su jale, su esposa y sus hijos. Pero tenía un amante viviendo en los mismos departamentos.
2: Uh-huh. Ok.
1: Viviendo en los mismos departamentos. De esos edificios de departamentos, que hay como 300 departamentos. Uh-huh. O sea, que son como pequeñas ciudades, ¿verdad? Ok, entonces este vato un día le dice a su ruca, ¿sabes qué? Voy a irme, voy a echarme un viaje lejos y voy a llegar hasta el lunes. Se fue el viernes y regresaba el lunes. Y como la esposa sabía que era trailero, sabía que sus viajes eran comunes. Pero el vato lo que hizo es irse al otro departamento a estar todos los días ahí con la casa chica, vaya.
2: Ok.
1: Entonces este güey, un domingo, muy temprano, le dice su amante, ay, que la deja sacar la basura, la voy a sacar a estos otros botes que hay de este otro lado. Uh-huh. ¿Me explico? O sea, el güey en su bata, a gusto, se puso la bata y fue a sacar la basura. Uh-huh. Entonces el güey en esas situaciones de la vida,
3: pendeja,
1: en esas sí, el camarada en vez de darle para la amante, le dio a su casa.
2: ¡Qué fuerte!
1: Entonces llegó y tocó y abrió la puerta, y trató de abrir la puerta, estaba cerrada y le empezó a chalequear. Ta, ta, ta, ta, ta, ta. Y la esposa le habló, le abrió, y cuando la vio se quedó en shock y así como, ¿qué está haciendo aquí? ¿No quieres llegar mañana? Y él en pijama, en bata y con pantuflas.
2: Oh my God, dude.
1: Allí lo atoraron a mi compa, porque el güey
3: se le fue el rollo
1: y en vez de irse a la casa del amante, le dio para él. Que están los mismos edificios de departamentales.
3: Moraleja, no tengas a la casa chica tan cerca de la grande, cabrón.
2: Ay, ay, ay, ay, ay. Tienes que salir con tus cosas. ¿Eh?
3: Pues sí, hombre, mira, la puedes tener cerca del jale y así voy a trabajar. La puedes tener cerca de una tía, voy a ver a mi tía que anda malita. O sea, aplíquela, pero pues ahí sí. Sí,
2: eres un animal, chino.
3: Mira, regresemos con los Big Little Secrets.
1: Ah, venga.
3: Don Cheto, le aposté $1,000. Pero a que ganaba a Inglaterra. Pero a mi vieja cree que fue a México. Y obviamente de esos 1,000 bolas, pues eran 600 del pago de la camioneta. Y mi vieja anda bien espantada que no tenemos para pagar la camioneta. ¿Le digo o me quedo callado?
2: ¿Para qué? No, pues dile.
3: Pues sí, va, qué manchado.
2: Pues sí, dile. Oye, ¿qué crees? Sí le aposté, pero al otro, así que...
1: Gané.
2: No te preocupes, vieja.
1: Te voy a decir que eres un malinchista, pero qué bueno.
2: Pero ya no se nos fue lo de la renta.
1: Dice, don Cheto, ando bien desvelado. Bien desvelado y bien crudo. Entonces ahorita le dije al patrón que iba a faltar 4 horas de sick time porque iba al dentista, pero me voy a ir a curarme a un restaurante de mariscos. Bien bajo ese balón.
4: Dice por acá, dice, la neta, oré cuando México no pasó. Dice, ya ando bien crudo, casi pedo, pero traigo un 6 en la hielera del carro. ¿Me lo friego o qué?
1: Deberías de...
2: ¡No! ¿Cómo que deberías?
1: O sea, no en el jali, no, pero eventualmente para bajar avión.
4: Ahorita así como que...
2: Que es preferible que se vaya a comer como el otro unos marisquitos
4: para curársele. ¿Una en ayunas sí funciona?
2: Ay, no, güey, no, claro, yo siento que hasta te pones peor. ¿Tomar cuando andas crudo?
1: No, una chela sí te vuelve a la vida. No,
3: sí te aliviana.
1: Una te aliviana.
2: Dice que se quiere, si se echa todo el de los...
3: Pues es que va a ser, pues, para no sentir cruda, se sigue borracho.
1: A ver, los borrachos, para la cruda es, aquí somos puro astemio, aquí ni peso servimos en este programa. Hace falta un vato de arranque aquí. Y ninguno de nosotros seamos de arranque. Ocupamos un vato de arranque. Chino, no tomas ahí. Nomás.
3: No, sí tomé.
1: Más de la botella. Yo no pisteo tampoco. Ocupamos un vato de arranque que nos diga si cae bien una chela o no.
4: Sí, no, cae bien una chela. Yo fui borracho. Mi hermana y yo fuimos borrachos antes de tener un matrimonio.
2: Si, ajá, pero siento que a mí, yo como no soy fan de las chelas, yo como que. Como
4: no, yo tampoco soy fan de la chela. A mí no me gusta
3: la chela. Yo tomé una chela ahora que fui con el Chapis. Estaba buena la huella. Fuimos a un barecillo que se llamaba Stockyards. Que son puros como bares.
4: Ay, chino, tú no, por Fascinerosa.
3: No, fuimos y me. Una cerveza, no me acuerdo cómo se llama. Dije que una China, algo así. Yo dije, ¿qué? A ver, dame una. Estaba buena la huella.
1: Era ¿pero qué tipo
3: cerveza?
1: ¿De dónde era? ¿Qué país?
3: No tengo ni idea.
2: Ay, bien. Ni pa.
3: A rato checo, pues, no me pregunten, yo nada más fui y la consumí.
2: Pues sí, chino, pero si ya encontraste una que nunca
4: y te tomas, pusiste borracho y dijiste, pues ya que está aquí el Chapis, véngase.
5: Y era Bud Light, ¿no?
2: Esta chaparrita.
4: Y era ultra.
3: Lo empecé a ver bonito.
2: Las peluditas, ¿te acuerdas?
3: Hola, precioso.
1: Es este vato, Big Little Secret de Don Cheto, perdió México y ya había encargado 100 playeras más de él, de México. No, no había encargado más, ya se me vendieron todas.
2: ¿Por eso hizo poquitas,
1: no, no, no, sí, no, yo creo que esas va a cualquier momento.
2: Sí, esa no es muy de la selección. Es sí. Muy mexa su, va. El estilo.
1: Leyendo, chicos, síganle.
2: Ah, viejo.
3: Dice Don Cheto, mi Big Little Secret es como ese vato que según lo van a levantar y una vez se le apliqué esa a mi vieja.
2: ¿Qué le dije?
3: Andaba en México, nos fuimos de peda y me faltaban 2,000 pesos para seguir con la peda. Y le dije, vieja, me acaban de parar y nos quieren levantar si no les mandamos dinero. Y me mandó el dinero de acá de Estados Unidos. Ella nunca supo
2: qué me dijo, güey. Eso no.
1: Madre, no se hace.
3: ¡Qué manchado!
1: No se hace.
2: ¡Qué manchado!
3: ¡Qué la vieja viene espantada!
1: ¡Chale! Dice Big Little Secret, me dolió más que sacaran a Cabo Verde que a México.
3: Y wow. El de Cabo Verde estuvo bueno.
1: Guillermo, por cierto, gracias Guillermo por tu regalo, viejones. ¿Qué te rifaste, machín? Una tarjeta de Amazon.
2: ¿Cuándo?
1: El otro día.
3: Ah, el viernes.
1: El viernes me la regaló. Muchas gracias, hijo. Ya compré mi librito. Gracias a ti.
2: ¿Pero cómo te va a doler más un país ajeno que el tuyo?
1: No, pues es que los de Cabo Verde andaban, pues...
2: No, también.
3: Es que tú no pensás, con Cabo Verde, haber llegado a ese... ahora sí que casi al minuto 90 con la esperanza de penales. No, hombre. Oye, ¿qué viene el portero de Bocinha? Con los pies y todo. El vato tenía, sí, traía una seguridad.
1: Messi le cambió playera con Messi.
3: Traía una seguridad el vato, como la bajó, como tocaba.
1: ¿Te figuras tú a Bocinha, chino? Bocinha. Ya ruco, pero todavía para.
3: Pues todavía la mueve.
1: Es más, te bautizo con el nombre de Bocinha. Bocinha.
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0: Very, very, very good.
1: Qué bueno, señor.
0: Julián Álvarez ahí en el...
1: Ay, ve. La neta sí está muy perro, su... más en un palenque, la verdad.
0: Ok, vamos con las desorientadas, ¿va?
1: Jálese, viejo.
0: Dice, buenos días, familia. Buenos días, don Cheto, desoriénteme. Hice $30,000 de puro overtime. Chale, de puro
2: overtime. A la huella.
0: Hago más de $100,000 al año. Estoy casado y este domingo con mi preparador hice un cáliz de cuánto será mi reembolso y me dijo que me van a dar 16,000 bolas. ¿Le digo a mi esposa o no?
1: Pues sí, ¿qué tienes que esconder?
2: ¿Por qué lo vas a esconder?
0: Pues yo digo que ese tipo de jale, yo te entiendo, ¿verdad? Yo te entiendo, pero creo que ese tipo de cosas no se pueden esconder, ¿sí?
1: Pues ni que fuera tu mamá ni tu papá.
2: Es lo que yo también digo, o sea, ¿por qué te tiene que dar miedo?
0: ¿Por qué te tiene que dar miedo? Ya lo dijo el chino.
2: ¿Por qué te tiene que dar miedo? ¿Por qué te tiene que dar miedo?
0: A ver si la trae chido.
2: ¿Por qué te tiene que dar miedo?
0: ¿Por qué te tiene que dar miedo?
1: Es que es cierto, señor. ¿Por qué algo tan simple como que, güey, me están dando?
2: O sea, ¿por qué esto? Te da miedo decir cuánto ganas y por qué te daría miedo tenerlo y gastarlo? Pues tú lo ganas.
0: Por una razón, porque él quiere quedarse con esa feria, porque él decía, yo le trabajé aquí bien machín. Pero por otra, pues ya estás casado, Juan Boys.
2: No, pero no. Aparte, es tu ahora, gana, ¿por qué? Ella puede saber y si tú te lo quieres gastar, pues gástatelo. Pues, ¿qué tiene?
0: No sé, es que se dice fácil.
2: No,
0: pero
2: señor,
1: yo... A ver, primeramente, como les dije la otra vez, yo siento que tanto la hombre y la mujer que están trabajando en todo eso se merecen de que si se quieren dar un gusto, ¿por qué no se lo van a dar? O sea, se me hace muy de jalada de que quieras traer al hombre o a la mujer a pan y agua en cuestión de si tienen un dinerito extra que no puedan comprarse o darse un gustito, un dulcecito. Pero ya el punto de estar escondiendo ese tipo de cosas, o sea, estar escondiendo se me hace muy infantil.
0: Viejón, ¿va a tener que soltar sopa allí con su ruca? Y ¿qué te va a decir? Va, ni modo. Ahora, dile, me dieron tanto porque metí tanto de overtime para que también ella va sintiendo que no todo es y que la luna no es de queso.
1: Sí.
0: Pues sí, bueno, está bien.
2: Y aparte, ¿por qué les da miedo pedir? Pues yo he ganado y ahí lo tengo y si se me antoja algo lo compras y ya, pues tú trabajas.
1: Sí.
2: Digo, con responsabilidad. Si no vas a ganar el dinero para
1: de quitarle a tu familia
2: y para no tener para pagar la casa.
0: Dice, don Cheto, estoy usando Zepbound con una farmacéutica, pago $500, no sé, por ahorrarme unos dolaritos me cambio con las del chino que recomendó. Zepbound, ahí no sé de qué me está hablando, tú hablas de...
2: Ok, Zepbound es igual que la tirzepatide, es la marca nada más, el brand para... Es que creo que esto se llama semaglutide. Ah, pues si te está sirviendo...
0: Ya eres todo un experto,
2: ya, viejo.
0: Weyón.
1: O sea, si con eso.
2: Si te está sirviendo, dale, pero... Pues acá están más vara. O sea, pues...
0: 500 al... ¿Cómo ves? 500 bar.
2: Ah, pues acá están como a la mitad de eso, por decirlo así.
1: Pero es mejor
0: conmigo
1: calidad.
0: Vas a decir,
2: conmigo acá están conmigo como en 300.
1: Pero es mejor calidad la que se está poniendo o
2: no, lo que... Qué? No, es lo... Prácticamente es lo mismo, solamente es la que te están poniendo por tu aseguranza. Ajá. Ahora, si te funciona, eso es lo importante. Hay gente que no le funciona la tirzepatida, hay gente que no le funciona esa, hay gente que le usa Manjauro. O sea, la que te sirva. Si te está funcionando, dale. Pues así de fácil. Si hay gente que no baja nada, por ejemplo, usamos nosotros la Ozempic, no bajamos ni madres. O sea, sí bajamos, pero...
0: Oh, tiene razón. Yo con Ozempic no bajé casi nada.
2: Entonces...
0: O sea, bajaba una librita, tres libritas, seis. Creo que lo que más bajé con Ozempic era como 8 libras. Y entonces, con el tirzepatide, cállate.
2: De volada.
1: Y ahora es una...
0: Entonces, ¿qué?
1: Ya es una Taylor
0: Swift. Si te está funcionando, ¿cuánto tienen que bajar uno más o menos saludablemente, chinampa?
2: Unos
0: 15, estás en vivo, güeyona.
2: De 12 a 15 kilos.
0: ¿Por?
2: Digo, libras. ¿Mes?
0: ¿Por mes?
2: ¿Por mes?
1: Ya no has dado.
2: Bueno, sí, también...
0: Eso más o menos.
2: Sí, pero es que también te tienes que ayudar. O sea, esa madre te va a ayudar, pero pues si no dejas de tragar, pues también... Sí. No
0: has, bueno, entonces, no, si te está funcionando, Michelle, síguele allí.
2: Ahí le va. Tengo una reconcomia. Dice, brother, ahí te va mi historia. Me acaba de pasar. Mi novia de ojos azules, la viejona, teníamos apenas 3 meses saliendo y haciendo de todo. Y el domingo me invitó que fuéramos al hotel y como cabe mencionar, pues hicimos de todo. La morra se rifó, como si no hubiera mañana. Estuvo muy fuerte, perrón. Pero acabando, me sale con que le digo, oye, compremos boletos para un concierto, hay que hacer planes y todo. Y que me dice, hey, te tengo que decir algo. Mi exnovio me está escribiendo y quiere que me vaya a pasar con él el 14 de febrero. Que quiere hablar y estoy pensando en ir.
1: ¿Pero es su novia? Pues no es su novia.
2: Pues le habló el ex. Me imagino como que estoy saliendo contigo, lo estamos intentando. Y dices, ¿qué crees? Me habló mi ex que quiere intentarlo y estoy pensando en ir. Dice, me quedé en shock. Y pues obviamente me levanté bien encañonado, la mandé a chiflar a su Mauser, me fui y me quedé con un en el en la, con un en la garganta. Dice, pero me debe una lana. Y la neta no le quise decir nada porque no sé si le digo algo ya no me quiera pagar. ¿Qué opinan?
0: ¿No eran novios, verdad?
1: Pues no.
2: Pues al principio dice...
1: Mi novia te va a decir, ay, sí, ya me habló mi ex y creo que sí le voy a dar oportunidad. Güey, no.
2: Pues que llevaban tres meses saliendo.
0: Ahora, pues la morra te trató bien.
2: Te hizo buen jale de despedida.
0: O sea, creo que aquí el que se estaba clavando eras tú, homeboys.
2: Pues sí.
0: ¿Verdad?
2: Si nomás era...
0: Ahora, tú. Esto que ya, por favor, por el amor de Dios, que eso ya te dé a ti un aigri, un orti, de dónde estás parado. Y no al rato que te quiera salir la morra con que no se está armando con mi ex... Quiero volver contigo y ahí vas de estúpida a migajera a aceptarla. Uh-huh. Ya sabe, ya la morra enseñó el cobre.
1: Ah, pero los hombres son tan tarados.
0: Sí, somos, dijo el de los
1: que prefieren a la que los trata así de la punta del pie a la que sí en verdad está clavada con ellos.
0: Entonces, nomás que esto a ti ya te dé. La feria es aparte, la feria te la debe y la borra. Se la vas cobrando eventualmente. Pero tú ya sácate de la mente ese jali porque no quiero que salgas con tus mensadas al rato porque voy, te busco y te doy tu desgreñada. De que al rato que la morra te diga, no, me di cuenta que no quiero andar con el ex. Después de un fin de semana de loquera, ahí vas tú desde güeyón, de güeyón, porque eso es lo que vas a hacer, un güeyón.
1: Rogón.
0: De güeyón, aceptala otra vez.
2: Arrastrado.
0: Sí. Dice, don Cheto, ¿cómo está? Es mi derecho.
2: Ya me pusieron el...
0: Pusieron la música. Papi, ahí te encargo.
2: Leo.
0: Leo, pusiste la del chino. Ahí está. Déjame, por favor, sí, que aquí están muy como que están un parezón aquí. O sea.
2: No digas mi nombre. Ay, ¿tiene?
0: No, yo tengo una. Dale, dice, don Cheto, no diga mi nombre. Es nuestro derecho ayudar a mis suegros, pero ya no vivimos allá con ellos. Está bien que mi esposa esté enojada por eso. No quiere que ayudar y no se me hace justo porque yo tampoco le doy a mis papás. No les doy ni les quito. Ok.
2: No, déjame entender.
0: Que él ya no está con los suegros y él ya no quiere ayudar a los suegros. Uh-huh. Quiero pensar que la esposa sí quiere ayudar a sus papás de ella, que son los suegros de él.
2: Y él no
0: entonces quiere. Él dice, no es justo porque yo no ayudo a los míos, entonces tú no ayudas a los tuyos.
2: Híjole, no es competencia.
0: Te voy a tener que vacunar aquí, hijo.
2: Para mí
0: mira, no es en este aspecto yo siento que es como uno se crió, ¿verdad? Como uno se crió. Creo que lo más, tú no debes de tener injerencia en que ella ayude a sus papás. Si tú no ayudas a los tuyos, no te quiero tirar porque no te conozco, pero si tú no ayudas a los tuyos, eso es tus razones has de tener. Te la voy a poner así suavecito para no decir cosas que puedan sonar muy fuerte.
2: Tú eres culé y no...
0: Si tú no ayudas a los tuyos, tus razones has de tener. Pero si ella quiere ayudar a los de ella, no se lo prohíbas, por favor.
2: No está chido.
0: Debemos de acordarnos una cosa, y esto puede causar muchos problemas en el matrimonio, y se los digo de corazón. Tenemos que reconocer que la forma en que fuimos criados, el hombre y la mujer y el hombre, probablemente, lo más seguro es que fue muy diferente en cuanto a conexión paternal. Si yo me caso con Giselle, y ella viene de una relación con sus padres, de peleas, de no te hablo, de mendigo viejillo y todo, y yo vengo de una relación de amor, comprensión y ternura, dijo aquel, a ella se le va a hacer mucho que yo la ayude a mis jefes, porque ella no vivió eso. Y a mí se me va a hacer muy raro que ella no ayude a los de ella, porque pues cómo no, si es su hija, ¿me explico? Entonces, primero respeten sus diferencias de los porqués. Que ella no te critique los porqués, pero ¿por qué tú no quieres ayudarle a los tuyos? Porque tú dices una frase que me preocupó mucho, que si no les doy, no les quito. Se me hace una frase así como que me voy a contar yo esta historia de por qué no les doy una feria yo a mis jefes. Está bien. Si es usted sentir bien, chido, Juan. Está bien, chido por ti. Pero no impidas que ella ayude a los de ella. La relación con ella, la relación de sus padres con ella es diferente a la tuya y respétala. Siempre y cuando hay unas reglas establecidas donde los dos tienen el mismo derecho.
1: Yeah.
0: Si ella le manda 100 a los de ella y tú quieres mandarle 100 a los tuyos, que ni se le vaya a ocurrir a ella hacerte la de pedo, ¿eh?
2: Pero es que para mí no es competencia. Bueno. No tienes que mandarle 100 ni 100. Tú mande lo que quieras. Ella tiene que
1: mandar.
0: Exactamente. Pero nomás para que veas que luego al rato que ella no te vaya a voltear a ti el perrito de... Porque ella te puede decir fácilmente, pues tú nunca los ayudabas antes. Ahora, ¿por qué de un tiempo para acá si quieres? O sea, vale, yo sé lo que te digo. Entonces, no déjala que ella siga con su relación como la tiene ella, que como fue su crecimiento con sus padres. Ya no diga, tengas, porque ya vamos a corte y comercial.
2: Ah, pues está bien, bueno, este es una mamá luchona.
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0: ¡Chino!
1: Tengo buenas noticias.
0: Adelante, Chino, estás en vivo, güey.
1: Ya estoy mejor de la garganta, ya puedo hablar.
0: Y
1: más.
0: Valiendo mar y amando al santo. ¿Cómo está Giselle Bravo?
2: Muy bien, señor. ¿A usted cómo le amaneció?
0: Ah, fine.
2: Fine, very good.

0: andamos ya echándole ganas, como quiera que sea. ¡Feliz cumpleaños al mono Miguel!
1: ¡Ay, gracias, señor!
0: Said está en una misión especial. Giselle Bravo, ¿cómo estás, hija?
2: Muy bien, don Cheto, aquí humectándome la cara.
0: Ah, nomás, qué venotas tienes tú.
2: ¿Cuál es venotas?
0: Estás bien venuda.
1: ¿Dónde, señor?
0: Mira nomás, qué venotas trae.
1: Ah, sí.
0: Vamos a una chica más, a ver qué dice la raza. La raza, ¿qué dice la raza?
2: Eso significa que tengo buena circulación.
0: Eso, hija, hablándolo.
2: Muy buena.
0: Claro.
2: Oiga, me dice aquí una comadre de nosotras, dice, mi chica más es vato que llegó al jale y me dice, oyes, ¿viste que Jimena Herrera es la tercera revelación para la próxima Casa de los Famosos? Y le digo, ¿y esa quién es? Y se indigna y me dice, ¿really? ¿Really? Se da media vuelta y me deja parada. Dice, una perra chicotota más.
1: Sí, 100%.
0: O sea, un vato le dijo a otro, ¿no sabes quién
2: es? A una morra. El vato le dice a ella que es morra. ¿No sabes quién es la tercera?
0: La tercera de la casa es Lorena Herrera. ¿Quién es?
2: Jimena Herrera.
0: Jimena Herrera. Y la morra dice, ¿quién es ella? ¿Really? No, ese vato es una chicotota más, pero triple y doble, triple y doble.
1: Una chica novelera más.
0: Dice que este compa Alberto dice, ahí le va una de mi compa. Estábamos hablando de fútbol y uno dice, ese jalán está bien guapo, ¿eh? Y otro contesta, ¿y eso que no trae el chor ajustado?
2: ¡Ay, no, güey!
0: No, eso es jalán.
1: Sí, eso
0: jalán
1: ya.
0: Jalán parece como un hombre de las cavernas, pero en güero.
2: Ya. Yeah.
1: Sí.
0: ¿Verdad?
2: Sí.
1: Pero sí está antojable, ¿eh?
0: Cállate, Miguel.
1: Te digo... No, pues señor, es la verdad.
0: ¿Hable de qué o qué?
1: De que quiere ser uno su amigo porque está esfortachoso, robusto. Aparte tiene una personalidad y una mirada así fuerte.
0: Es un caballazo.
1: Sí, 100%.
3: Vato que cuando festeja su cumpleaños trae una bandita y hasta globo se pone.
2: Ay, yo se lo traigo.
0: Eso me lo traigo. Es una chica más porque pues es Miguel, ¿verdad?
1: No, señor.
0: Ese...
2: Y él no lo trajo.
1: Yo no lo traje, conste. Yo no soy así.
0: Yo soy peor, dice. Dice, buenos días, Petioto. Ah, saludos a mi compa Juan Hernández de Oxnard, California, que ya no me llevo fresas. Dice, vato que se agüitó porque Messi falló el penal. Una chicotota más. Es que es último mundial, decía.
1: Ay.
2: Estúpida.
0: Pero luego se alivianó.
2: Le hicieron paro y ya todo.
0: No le hicieron
2: paro. Ya sé. I'm just triggering you, dude.
0: Qué mal momento es para ser hater de Messi.
2: I'm triggering you.
0: No, yo sé que no es.
2: No me lo estoy haciendo de puro para hacerlo perrar.
0: Pero no, me. O sea, está bien, puedes criticar eso. Pero primero vean lo malo que hizo en Egipto. O sea, como Egipto primero que. O sea, el técnico primero que diga, hijo de la tiznada. Duré 80 minutos con pues, 79 minutos, ¿eh? 78 minutos. Duré, pero vamos a cerrarlo en 80. 10 minutos tenía que yo cuidar un 2-0. 10 minutos. Y ya después de eso dices, ok, la. 10 minutos. Ah, bueno, sigamos.
3: Hablando de fútbol, otro vato. Saludos a mi hermano que se llama Campechana en Guatemala. Vato, ¿por qué? Porque vato que eliminaron a Portugal. Y el muchacho, el niño hace drama porque su esposa le tira indirectas porque su esposa le va a Argentina y de paso sube una foto a las redes llorando con su camisa de Portugal. No.
0: ¡Se nos fue el comandante!
3: ¿Puedes llorar?
0: ¡Qué injusto con el comandante!
3: Como mexicano, guatemalteco, ¿puedes llorar por Portugal?
2: No.
0: Pues no llora por Portugal, llora por Cristiano Ronaldo, porque pues es que sí.
2: Por lo que le ha dado
0: el fútbol.
2: Se nos van
0: bien muchos, ¿vale? Se nos va Cristiano, se nos va Messi, se nos va Luka Modric, se nos va Ochoa, se nos va...
1: Raúl Jiménez.
0: Kevin De Bruyne.
2: No, Raúl Jiménez.
0: Ah, me preguntas a mí, Kevin De Bruyne. Probablemente Raúl Jiménez.
1: Sí, es que está puesto como para que se retire próximamente.
0: La mera neta, probablemente Raúl Jiménez.
2: You really think so?
1: Habían dicho
0: I don't think he's going to repeat a World Cup.
3: Ah, no creo.
2: ¿Por qué?
0: No creo.
2: I think he will.
0: Bueno, ojalá
2: como
0: que sí.
2: Como una para despedida, pero así nomás de
0: clásica mexicana, para que vale sus 18 mundiales.
2: Exacto.
0: Pura de esos.
2: Como un reto personal.
0: Puro récord de esos tenemos en México.
2: Un reto personal.
0: Los que más van al mundial y quién sabe, que puros de esos récords tenemos, ¿vale?
3: A los Ochoa.
0: Bueno, ahí te va.
3: Dice por acá, vato que dice, no voy a acampar porque me da miedo los skinwalkers. ¿Qué son esos?
0: Ah, como supuestamente un mito de un fantasma que se cambia de
3: piel. Ah, dice, se lo lleva uno en las noches.
0: No te llevan.
3: Saludos
0: a
3: Héctor.
0: No te agarran ni siquiera los vivos. Los muertos, ¿qué les vas a interesar? Si eres invisible entre los vivos, contimás entre los muertos. ¿Qué güey te va a querer a ti o a mí?
2: Debería de hablar de los
3: No tiene ni vieja que te pele.
0: No la tatan. Ah, saludos a mi querido Arturo Ramos Lozano, que todos los días hablaba, me mandaba mis mensajitos de ¿cómo te sientes? Tómate un té de cebolla con ajo y jengibre, haz gárgaras de agua, o sea, 100 puras recetas de señora.
1: ¿Y las hizo?
2: ¿Y cuántas? No. Exacto.
0: Una chicotota más.
3: Antonio, vato que dice... Vato que le tiene que pedir permiso a su esposa para comprar cualquier cosa y para salir la lleva a todos lados. No, esa madre es una chicotota.
2: Como debe de ser.
3: No, qué güey.
2: Es un hombre más.
3: Vato que le pide permiso a su esposa para comprar todo y aparte cuando sale la tiene que llevar con él.
0: Es bonito.
3: No, qué güey.
0: ¿Me dejas hablar, por favor, nariz de chile cuaresmeño? Es que, antes de que diga, es que tú no
3: es
0: dejas.
3: Es que usted ya va a justificar.
2: ¿Cuál?
3: A ver.
2: ¿Qué te importa?
0: Le voy a dar una arrastrada, pero en bonito. Ese comportamiento es muy bonito cuando viene desde un lugar, desde un jardín florido, desde un lugar saludable. Cuando es por controlar todo, es un infierno. Esa madre es un infierno. Bueno, está bien. Sigamos.
3: Chicotota más.
2: Ahí hay muchos hombres que son gastalones y sí.
0: Por eso, si viene desde ese lugar de, ¿sabes qué?
2: Mira, yo
0: aquí vengo aquí es que hay que pensar en esto, mi amor, no lo necesitas, no, mejor. Pero de una forma así, pero de eso, de que, ¿qué compraste? ¿Por qué? Es que, ¿qué te digo? Y que, ya no, como tú no le das ni una, pobrecita de la güera, ni una razón le das tú a esa
2: pobre mujer. Ni vos ni voto.
1: No, hombre.
0: Ni una razón le das. Y alégamelo aquí al aire.
2: Ay, sí, yo no sé cómo
0: tú no le das ni una razón. Tú haces lo que te salga.
1: Sí.
0: De como dicen en, ¿cómo dicen en España? Que te salga del...
2: De losco.
1: Cojones.
0: ¿Quién sabe? ¿No es
3: cierto? Acabamos de agarrar el Tesla y ella lo agarró su gusto.
2: No, eso, ay, tú
0: Estamos hablando de que agarró, de que agarró.
3: Agarró ella y su coche.
0: Estamos hablando de lo que agarres tú, no de lo que agarre ella.
1: No pudiste tirar solo un ejemplo, Chino, para justificar lo malo.
2: No, que el carro.
1: Ajá.
0: A ver, esta es la peor. Esta yo ya, aquí yo siento que aquí ya mejor digan que soy gay.
1: A ver.
2: Es gay.
0: Dice, mi amigo, dice, me voy a ir a México 10 días. Y mi compa del Jali me dice... Quiero mi mensaje diario para saber que te estás acordando de mí.
3: ¡No!
1: ¡No, no, no,
3: no! No,
1: ellos ya son una pareja gay.
2: Ya se han besado.
0: Ya es una pareja gay. Ya,
2: ya se besaron, gay. Ya se agarraron la mano.
0: No,
2: ya.
0: Madre, ya, eso ya. ¿Qué hacemos al respecto allí?
1: Esos ya son un matrimonio gay.
0: Quiero mensaje diario para saber que te estás acordando de mí.
2: ¡Ay, no!
3: ¡Ni tu vieja, compa! ¡No, esa madre que...!
2: ¡Qué vergüenza!
1: Ahí ya hubo algo. Un besito por lo menos hubo. Un rozón
2: de... work husband.
1: Sí, sí, sí.
3: El Brian le tira a Ulises y a su carnal Joshua porque dice, estos dos vatos siguen llorando porque supuestamente Argentina robó. Y se la pasan buscando videos de las faltas no marcadas.
0: Yo voy a resumirlo como lo resumió, ¿quién sabe quién? Qué mal momento para los que aman a Cristiano Ronaldo, compa. Qué mal, es un muy mal momento para ellos. Porque pues van a andar buscando, van a ver monos con tranchete.
2: Pero si no son, si somos imparciales y si lo vemos.
0: Si son imparciales y si lo ven, pues probablemente verás que hay un sorteo previo. Ajá. Donde el Nike tiene culpa de que fulano empató con Sutano.
3: Ah, sí, que piensa que...
0: penal, que Messi se ve en la cancha y que yo lo he dicho un millón de veces y me tiran a León. Que Argentina sin Messi es baladí, es un... Es más, voy a decir una cosa que no me la van a creer.
1: A ver.
0: Pero a Argentina le va a sudar ir al siguiente mundial que no tengan a Messi.
1: ¿Ah?
0: Les va a sudar calificar al mundial.
1: ¿Tanto así, señor? ¿Tanto así lleva tanto Messi así. Todo el equipo?
0: Vale, no está Messi y...
2: Se pierden.
0: Están más desencanchados que...
1: Qué fuerte.
0: Que el mono Miguel en un lugar de striptease de puras mujeres y está.
1: No, ya me fue muy bien. Pregúntale a mi comadre.
0: Pero.
3: ¿Será lo mismo que le pasó a Portugal? Portugal llegó a ser la potencia.
0: Portugal, señores, el problema de Portugal se llama el técnico. Destrozó a la generación dorada, a la mejor generación de Bélgica y no hizo nada.
3: Portugal, te mando.
0: ¿Me dejas hablar?
3: Ya sé por qué lo hice.
0: Roberto Martínez destrozó en sus manos, tuvo a la mejor generación belga y no hizo nada. Hazard, Dries Mertens, Lukaku en su mejor momento, Fellaini, Witzel, Courtois, Vertonghen. ¿Para qué güey te sigo diciendo? Y no hizo nada. Agarró la... Decían que era la mejor... No para mí, pero decían que la mejor versión portuguesa y no hizo nada. El técnico ahí es el que no tiene nada. Y el técnico eso tiene mucha culpa ahí.
3: ¿Le pasará lo mismo que Argentina? ¿Ya sin Cristiano Ronaldo o ya se están recuperando? Ya no, porque ya no juegan para Ronaldo.
0: ¿Quién?
3: Portugal.
0: ¿Cuándo jugó para...? Sí, sí fue el problema.
3: No, sí llegaron a jugar para Ronaldo.
0: Ese fue el problema grande, que ellos no lo quieren. No, y lo que dijo este... ¿Quién sabe qué jugador lo dijo? Dijo, bueno, ahora sí ya... Ahora vamos a ver dónde qué hace Portugal sin Cristiano Ronaldo, porque, o sea, un jugador. Tú sabes que es como aquí en el radio, uno sabe chismes de cosas de radio.
2: Hey. Ah, sí.
1: Ah, sí.
2: Abundan.
0: Los futbolistas saben chismes de fútbol. Y un jugador, no recuerdo quién fue, pero de esos grandes, no sé si fue mismo Thierry Henry o algo así, que dijo, bueno, ahora toda la responsabilidad cae en el equipo portugués. No querían a Cristiano, decían que él era el que no hacía nada. Ahora órale. Vamos a ver a dónde llegan sin él. Vamos a ver hasta dónde llegan sin él.
2: Pero se me hizo de mal gusto.
0: ¿Qué?
2: Eso.
0: ¿Cuál?
2: De que no lo hayan arropado como han arropado sus compañeros a Messi.
0: No, no, a Messi lo ves como entra y acá no lo... El equipo no lo quería, se acabó. Por lo que tú quieras, porque nosotros no sabemos cómo es Cristiano en el vestidor. Ha de ser un higadito, mi compa.
2: ¿Usted cree? ¿Puede?
0: Ha de ser un higadito. Es como un equipo donde uno es el puro güey, donde hay un güey que es bien bueno.
1: ¿Cómo se sabe?
0: Buenos en los equipos rañaneros. Ay, no quiero jugar hoy. Ay, a mí mejor me metes al segundo. No, es que mejor mete a este, porque este no me la pasa. Ha de ser un higadito, mi compa.
1: Sí, yo creo que se conoce.
0: Tú señor. Cállate, tú no ¿qué? Sabes de fútbol.
1: Claro que no, señor.
3: Es como Said igualito, es el higadito
0: no
3: del programa.
0: No hubo un respaldo del equipo, aunque decían que sí, no hubo un respaldo del equipo. Cuaresma los puso como puerco en chundi cuando dio su opinión.
1: A mí me gustó cómo jugó Cuauhtémoc Blanco.
3: Dígale algo.
0: ¿Cómo jugó qué?
1: Cuauhtémoc Blanco,
0: sí. Política mexicana.
2: ¿O cómo tuerqueó en el video? En el video
0: que se... hablar de fútbol.
1: Bueno, señor.
0: ¿Alguna vez has pateado tú las... Bueno, de tiro.
1: No, sí, yo jugaba soccer cuando estaba en la high school.
2: Ay, no es cierto.
0: ¿De qué cheerleader o qué?
1: No, yo era defensa.
3: ¿Sí?
1: Sí.
2: There's no way.
1: Quiero les foto. Juro. Tengo videos.
0: ¿Qué número traías en la espalda?
1: El 69.
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1: ¡Aire, señores! Óigale, hoy quiero empezar el segmento diciendo la hora y la fecha, porque es muy importante. 5 minutos después de la hora. Estamos a mitad del año, pasadito de la mitad del año.
2: Junio, séptimo mes.
1: ¿Cómo nos anda yendo en nuestros propósitos de año nuevo? Las cosas que dijimos que íbamos a hacer al principio del 2025. Que ya le faltan poquitos meses para que se finish.
3: ¿Las podemos guardar para el próximo año?
1: Bueno. ¿Cómo va? No tenga miedo a decir que mal, no tenga miedo a decir que muy bien, nada.
2: Yo go porque way average.
1: Precisamente hoy nuestra plática con nuestra querida psicóloga Silvia Olmedo va a ser eso precisamente. ¿Qué podemos hacer en los meses faltantes para
3: cumplir tus metas?
1: Cumplir las metas. ¿Cómo estamos, querida Silvia Olmedo?
4: Buenos días. Pues a final, ya estamos a mediados, pero ya tirando para finales de año. Ya estamos en la otra parte. Como digo, como dicen en mi pueblo, del Mississippi, no del Mississippi, del Mississippi del año, ¿no? Entonces, ¿qué les va a pasar a la gran mayoría de la gente? A la gran mayoría, y esto no es un consuelo, pero nos pasa a la gran mayoría, que teníamos 5 propósitos del año y nos estamos dando cuenta que de esos 5 propósitos del año no hemos conseguido ninguno. ¿Y qué nos pasa? Ahí está. ¿Y qué nos pasa? Que cuando, claro, que cuando nos damos cuenta de eso, ¿cuál es el problema? El problema es que no solo nos agüitamos, sino que nos da una sensación de que somos, esta es la palabra, esto es lo que dicen en terapia, me siento un perdedor.
1: Soy un perdedor. Sí, claro, no estás haciendo tus cosas, entonces caes en una espiral ahí de no sirvo para nada, siempre digo lo mismo, no tengo fuerza de voluntad, no tengo y ya de ahí te vas, te adonchetas y te vas a lo peor.
2: Pero debemos de ser duros con nosotros mismos.
1: Sí, no te creas.
2: No, porque mira, yo lo veo de dos formas y me corriges en esto, Silvia. O sea, sí puede ser duro contigo mismo en cuestión de ser exigente, pero también siento que está al otro lado de que ya cuando digan no, pero es que soy un failure, que no valgo para nada, como dice Don Cheto, pero siento que ya como en México tenemos el término de tírate para que te recojan, ¿sabes? O sea, como que ya te haces como la víctima de que no, es que no valgo esto. Entonces, ¿es necesario ser uno duro con nosotros mismos en cuestión de esas metas?
4: Es necesario ser honestos.
2: Okay,
4: o sea, no poner un objetivo, no poner un nombre a lo que somos, somos unos perdedores, no servimos para nada, eso no sirve de nada, pero claro. Sí podemos, a ver, de esos 5 objetivos que tenía este año, ¿cuál de ellos hemos alcanzado, no? O estamos en ello. Y por ejemplo, tenemos ahora esta imagen Bale, ¿no? Ahora mismo muchas personas están diciendo, es verano y me había propuesto adelgazar y ahora quiero adelgazar, pero la realidad no era que quisieras adelgazar. Just too late, ahí está. Entonces, ¿qué pasa? Este es un momento no para autoflagelarnos, ¿ok? Sino para decir, ok, de esos 5 objetivos que tenía, vamos a poner el ejemplo este de adelgazar y estar sano. ¿Cuál de ellos voy a elegir? Ya no puedo ir a por todos, pero al menos uno de ellos o dos los puedo salvar. Nos vamos, por ejemplo, si el objetivo es adelgazar, ¿no? Era ponerte bonita o bonito. Bueno, al final ponerte bonito o bonita, en el fondo, es una parte de ser saludable. Y ahora, ¿qué compromisos puedes hacer hasta finales de año? Pero aquí ya, ¿qué compromisos? Ok, puedes empezar a hacer ejercicio. Puedes cuidar tu dieta, pero ser honesto. O a lo mejor lo único que puedes es quitarte las fritangas o quitarte los refrescos. Pero una de ellas, o sea, te tienes que comprometer con una acción.
2: Como empezar, pues. Si ya no lo puedes lograr la meta, pero comenzar, claro.
4: Ahí está. Entonces, si no vas a poder ganar un maratón, ¿por qué no te comprometes al menos a correr 15 minutos? ¿No? Okay. ¿Y eso qué quiere decir? Digamos ser menos exigentes, pero también decir, a ver, de verdad, ¿qué puedes hacer para estar en forma? ¿Vas a poder hacer ejercicio 3 veces a la semana? Sí o no, pero sé honesto. ¿Vas a poder cambiar tu dieta? ¿Vas a tomar más verduras si se puede, y te vas a quitar las fritangas? No. ¿O vas a poder al menos quitarte los refrescos hasta final de año?
1: Sí, pero, como decir, oye, chavalo, morra, ok, tienes que hacer algo, pues, sí. Come on. No puede ser todo, pero tienes que hacer algo.
2: Sí, empezar, sí. Y como dices, poco a poquito, ¿no? Creo que lo que

0: Te cuenta es tener ese propósito y comenzarlo, ya si no vas a lograr esa meta en sí.
1: Entonces, la palabra es, ¿con qué acción nos vamos a comprometer para acercarnos más a unos de esos propósitos? Y ahora yo les voy a interrogar a todos. ¿Con qué acción?
2: A ver, venga, yo estoy dispuesto a decir todo. Estoy dispuesto a hablar.
1: ¿Con cuál? No entiendo.
2: ¿Yo empiezo conmigo, Silvia?
1: Sí.
2: Interrógueme.
0: Jálese, viejo, que diga su propósito.
2: ¿O quiere que le diga mis propósitos? ¿O pensé que usted me iba a hacer propósitos?
1: ¿Qué acción? ¿Qué acción? ¿Qué va a hacer? O sea, a lo mejor...
2: Ahí le va, Silvio Almedo. Yo quiero estar saludable, Que me baje, que no estar teniendo problemas de la diabetes y de mis achaques. A todo lo que voy a empezar a hacer yo es ir a caminar allí por la casa, allí, dar unas... Todos los días salirme a darme una caminadita allí... En veces 15, en veces 30, y si un día amanezco inspirado, pues le doy unos 40, 50 minutos de caminada, Silvio Almedo.
1: ¿Qué le parece si ya hay, no hablemos de 40 minutos, qué le parece si hace el compromiso con toda su audiencia de que todos los días, absolutamente todos, va a caminar 20 minutos?
2: ¿Puedo empezar para el otro lunes?
0: No.
2: Ya tengo esta semana comprometida.
0: Empiece 15 minutos.
2: Está bien, hoy voy a ir a caminar, pues. Así bien enojado, ¿verdad? Ya, pues, ¿ya qué? Está Silvia. No, hoy voy a empezar a caminar, pues. Ya dije. Van a ver. Mañana la voy a llegar diciendo ya, güey. ¿Eh?
1: Ese es un pequeño paso y les digo lo que nos está pasando a casi todos. Ahora todos sabemos lo que hay que hacer porque lo vemos en TikTok. Pero ¿cuánto llevamos nuestros pensamientos a acciones? Ninguna. En cambio, lo que sí hacemos es comprar absolutamente todo para engañarnos de que si compramos algo nos vamos a obligar a hacerlo. ¿Y lo hacemos? No.
2: Nothing.
3: Correcto.
1: Aquí tenemos que tener un compromiso real con la persona más importante del mundo, que somos
2: nosotros mismos.
1: Ok. Entonces, eso es por una parte. Por ejemplo, mi compromiso, y lo digo delante de ustedes, es a partir los sábados y los domingos desconectar el teléfono a partir de las 8 de la noche.
2: Sí. Entonces, ya me había asustado.
1: Pues no es nada, para mí es mucho.
3: Ok.
1: Para mí es mucho.
2: A ver, venga tú, Chinel.
3: No, ¿sabe qué? Yo lo del teléfono igual, no soy tan metido en el teléfono, la neta es que...
2: Pero
3: sí, voy a confesarle algo. Hoy me puse los Ozempic y hoy voy a empezar a ir al gimnasio porque quiero recuperar eso que prometí, bajar de peso. Porque sí, no he ido al gimnasio nada, desde que regresé de Alaska, no he hecho nada, viejo, nada. Ni comido bien, ni ejercicio, nada, no he hecho nada. No he comido como debe de ser, no me he cuidado.
1: Y ahora, Chino, ¿cuántas horas le vas a dedicar Específico. ¿Cuántas horas le vas a dedicar allí? ¿Y qué comidas vas a moderar ya que estás con un fármaco?
3: Adiós a las azúcares. Soy muy traga...
2: Gusgo. Mira, Silvia. Machín. Público, voy a decirles una cosa increíble. El chino a juzguear me da 6 vueltas.
3: Sí, soy
2: gusgo. Este es gusgo, pero gusgo.
3: Yo voy manejando y papi.
2: Gusgo.
3: Algo, tengo que ir tragando y dulce ni se diga. Ayer hice limpia en mi casa y tiré todo, chocolates nuevos, todo lo que yo pensé que puedo tener a la mano que me voy a decir, hay un pedacito, bye. Porque y no soy tan matón en el ejercicio. O sea, hay gente que se mata 3 horas en el gym, no. 40 minutos, máximo una hora, pero soy de las personas que cuando voy al gym, a eso voy. Yo no voy al teléfono, yo no voy a tomarme la foto. O sea, de verdad sí me dedico. Porque creo
1: compromiso.
3: Que...
1: ¿Cuántos días a la semana?
3: Mínimo 4 veces a la semana. Mínimo.
1: Es muy alto ese compromiso. ¿Lo vas a poder
3: incluso
1: cumplir?
3: Quisiera ir 5, pero siempre le doy... Es que voy con mis hijos. Entonces siempre les doy como lunes y martes. El miércoles les doy chance que descansen y jueves y viernes. Y sábado y domingo, pues...
1: Fíjense, el chino se ha comprometido 4 veces a la semana de ir al gimnasio y como mínimo te vas a quitar... ¿Todos los dulces, has dicho?
3: Sí, ya con eso, y ya. Ahorita vi el asorio acá de Giselle y dije, ¡ay! Y no comí.
2: No, pues yo, pues una horita, pues también, es que son bien orieros.
3: No, ya vi el Saí, compraron 5 cajas de Oreos.
2: Compró 5 cajas. ¿Y dónde están las huellas? Ahorita vas a ver, dos ringlones, le voy a bajar a las Oreos, dos ringlones, güeyes, para que se les quite. Dos ringloncillos ahí.
1: Si ustedes consiguen eso... esos pequeños logros van a ser grandes éxitos, ¿ok? Uh-huh. Y ahora, Said, ¿con qué te comprometes?
2: No, pues está en junta.
3: El patroncillo, ve
2: que se comprometa también ahí a rebajar, porque ya lo veo como boiling, ya no tiene cintura el güey.
3: Que se pinte el pelo.
1: ¿Qué les parece que a Said le hagamos tener el compromiso de que tiene que estar todas las semanas, como mínimo, 2 días, y en esos 2 días, 5 horas, dedicado exclusivamente a su pareja?
2: Es lo que le anda barriendo. ¿Cómo estar explico, allí?
3: ¿Cómo te explico que ni aquí ni en casa está ausente?
2: Ausente.
3: Pues
2: ya miré de dónde andaba.
1: Aquí lo que les quiero decir es que, una cosa, hay que tener el sentimiento de logro, y para tener el sentimiento de logro, lo que se hace en psicología es poner pequeñas metas para saber que las puedes conseguir y te animes lo suficiente para confrontar, alcanzar una meta mayor. Y ya hemos tenido un pequeño, digamos, bache.
2: Un bachecito. Silvia, considero muy importante en esta plática hablar de las comparaciones, porque luego tendemos la mayoría de los humanos tendemos a compararnos de la manera negativa. No me comparo yo no veo al chino y digo, mira, el mendigo chino, ¿cómo ha rebajado? Y a copiar, ¿no? Yo veo que el chino rebajó y en vez de yo copiar su decirle, hey, pásame la receta, consígueme unos Ozempi, a cuál gimnasio vas, qué ejercicios haces, cómo está tu día de comida, me da por decir, yo no sirvo para nada y él sí. Y empiezo a tragar de más.
1: Y hay algo muy importante a mí, y lo digo que es importante porque es para mí. A mí, cuando veo que una persona puede, ¿saben a lo que me anima? A pensar que yo también puedo.
2: Sí, qué bonito. ¿Sí? O sea, porque no todo el mundo.
1: Claro, entonces, ¿cómo lo hiciste? Y si esa persona puede, ¿qué me está frenando a mí de poder? Ojo, yo soy una persona que siempre desaconsejo a la gente que sea cortoplacista. La gente cortoplacista son las que buscan los atajos, los caminos cortos para llegar al éxito. Por ejemplo, y no, chino, no te me enfades conmigo, pero si buscas adelgazar, buscas adelgazar o estar sano, guapo y estar bien contigo mismo. A lo mejor necesitas la ayudadita de eso, pero es cortopartista. Lo que tienes que hacer es cambiar tus hábitos para siempre. Si ese fármaco te ha dicho el médico que te puede ayudar inicialmente a conseguir un logro y que luego tú solo empieces con esa dinámica, perfecto. Sí. Pero el corto plazo, lo urgente muchas veces acaba con lo importante.
2: A ver, esa frase ahí, deja y tatuármela. Lo urgente acaba con lo importante.
1: Claro.
2: Bien. Sí, o sea, usar la OSEMPI. Como el como otro, algo urgente, una vez, como, yo, una como vez en nuestro segmento de los de las reconcomias, una morra preguntó que si usaba la Wegovy, ¿no? Legovy, ¿cuál es Wegovy? Otra que es muy famosa.
0: Ajá. Wegovy. Es similar, pues.
2: Y todos le dijimos lo mismo a la muchacha. Le dijimos, si vas a empezar a tragar como regularmente y tragas, ¿para qué te la pones? Si vas a decir que esto sea que la Ozempi o la Wegovy o lo que sea te ayude a decir, ahora que voy a tener menos hambre y menos antojo, voy a tratar de comer un poco más saludable, pues ya ahí haces que la inyección esta te trabaje al doble, porque pues ya estás aprovechando eso. No sé, pero no me hagan caso. Entonces, no comparaciones, Silvio Olmedo.
1: O si te comparas, que no sea una manera negativa. Yo a veces compararme implica que si una persona puede, yo también puedo. ¿Por qué no le pregunto qué estrategias utilizo? ¿Qué estrategias, no? Uh-huh. Y porque eso me puede ayudar a copiarlo. Sí, sí. Me puede motivar a saber qué se puede hacer. Entonces, estamos a mitad del año. Quiero hacer un recap rápido. Muchos de los objetivos que nos propusimos no los vamos a alcanzar. Aceptémoslo. Pero eso no quiere decir o todo o nada. O como ya no los hemos conseguido, espero al siguiente año. No. Agarra uno de esos objetivos que era importante y sé honesto contigo mismo. Si eres de las personas que buscabas adelgazar, en el fondo que quieres de verdad hacer es ser más sana. No puedes hacer ejercicio porque dices que no tienes a lo mejor la voluntad. Para la dieta eres malo, pero te puedes comprometer con quitar un alimento que sabes que te hace mal o añadir una rutina que sea lo suficientemente fácil para ti para que te comprometas con ella. Don Cheto, si usted anda todos los días 20 minutos, yo le garantizo que dentro de un año estará andando una hora.
3: Resulta.
1: Y en esa hora va a perder como mínimo 600 calorías. Son los pequeños pasos en la vida los que nos llevan a grandes...
4: Baby steps. Yo le quiero pedir dos cosas, Don Cheto.
2: Ya llegó.
4: Le quiero pedir dos cosas, Don Cheto, Silvia. Te mando besos. Que todos los miércoles que le preguntamos si va a haber Jueves de Misterio no diga que sí, porque siempre dice que sí y luego mal queda con su público.
3: Qué fuerte.
4: O sea, es que él tiene el sí muy fácil y luego tiene el no lo atormenta.
1: Ok, pues ¿por qué no Don Cheto empiece a trabajar con ese miedo al decir no?
3: ¿Cuál miedo?
1: ¿Qué hay detrás que tiene? De esa incapacidad para decir no? ¿Le da miedo disgustar? ¿Le da miedo el conflicto? ¿Lo ve como algo negativo? Piénselo.
2: Pues no me gusta complacer borrachos yo aquí. No se crea, Silvia Almedo. No, sí, está bien. Yo sí tengo el sí muy fácil y luego el no me mortifica.
4: Sí.
2: ¿Y tú por qué sabes tanto de mí?
4: Ay, señor, porque llevo 12 años no separándome de usted ni unos segundos, así unos centímetros.
2: No me está gustando que me conozcas tanto. Se me hace que ando buscando productor.
4: Ándale.
2: Silvia Almedo, te queremos mucho. Te mandamos un abrazo. 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El que más se ajuste, lee la sinopsis y el que más se ajuste a lo que estás pasando ahorita. Silvia Almedo, y tus redes sociales, ¿cuáles son, querida?
1: Con Silvia Olmedo en Instagram y Silvia Olmedo en YouTube. Gracias a ustedes estamos muy cerquita de los 800,000 seguidores en YouTube.
2: ¡Wow! Ese nomás, Silvia Olmedo, que en la viera.
0: ¡Felicidades, Sil!
2: Te queremos mucho, Silvia Olmedo. Gracias por la plática del día de hoy. Todavía nos quedan mesecitos para avanzar en nuestras propuestas que teníamos, que inicialmente empezamos el año diciendo, no, van a ver este año es el mío.
3: Todos.
2: Y pues no ha sido el mío.
3: Pues va bajando de peso, viejo.
2: Sí, por lo menos, pero voy bajando de peso.
4: ¿A cambio de qué?
2: De la manera no correcta.
3: Pero.
2: Porque no correcta, porque pues.
0: Correcta.
2: Debería de bajar de peso por hacer ejercicio, no por la perra maldita diabetes.
3: Eso sí.
2: Regresamos, pues.
4: Ya no lloré, pues. Bueno.

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21: Más de Don Cheto al aire. Don Cheto, quiero que nos dé un resumen de cómo le fue la venta allá en Salinas. Tuvo gente participativa.
22: Sí, o sea, muy bien. Muchas gracias a la gente por haber salido a California que se dieron cita al evento. O sea, era un evento familiar, era festival de la familia, muy había familiar. Puestos, había muchas cosas. En cuanto a la venta, la gente me apoyó mucho, pues poquito menos que en Hanford, pero muchas gracias al apoyo del público.
21: Es que si era un rollo, Don Cheto, porque le voy a decir porque ya había mucha gente que estaba esperando cerca del escenario, entonces donde tenía el tent, si se iban, era como que iban a dejar su lugar y no era tan fácil de que la gente pues se saliera y regresara a su lugar donde habían llegado desde temprano.
23: Regresamos con todas sus playeras, regresamos con todas.
22: No, me sobraron 4 gorras y playeras, como que era, yo sabía que llevaba muchas, pero al rato las pongo ahí en el shop. Muchas gracias a la gente de Salinas, gracias a la buena, gracias. Gusto ver a tanta gente, a mi
21: Doris
22: querida Vane.
21: También, un gusto conocer
22: a mi querida Vane, familia, a mi amigo El Pitayo que me fue a ver. Gracias, viejo, gracias, Vale.
24: A mi sobrina le quiero mandar saludos, a mi sobrina.
22: A mi prima La Borona y a esposo Chava, que fueron a verme.
21: Su amigo que de allá del rancho que conocí, que le...
22: A mi José Madaleno, que me ayudó a vender las playeras con su hijo, Jolito, muchas gracias. ¿A quién más vimos tú? Pues harta raza que vimos para allá, tú, harta raza que nos saludó y toda la cosa. Muchas gracias, Val. Muchas gracias,
21: por su culpa me estaban preguntando que si en verdad no sabía sobre la pizca.
22: Pues es que te hace falta aprender un poco ahí de la pizca, querida Giselle.
21: Pues un día me voy a dar una vuelta por allá, por las parcelas y todo el rollo, para ver qué tal, cómo se pizca la lechuga y la fresa y la almendra.
22: Oye, dice que es la del Manchester United, me dice aquí mi compa.
24: A ver, póngasela, quiero ver puesta.
21: ¿Sí?
24: Se la quiero ver puesta.
21: Yo no le vi logo.
22: Aquí no tiene el perro escudo del Manchester
21: United. Sí, yo no le vi logo, nomás en la Adidas.
22: Esta para las aguas, ahora que vaya.
24: Está
22: pérsima. Para el rancho.
24: Ahí sí va a haber agua.
22: Esta para las aguas, mira. No, cállate.
23: A ver, volteé el logo atrás, volteé.
21: No. No lo había visto con chamarrón desde...
24: Está bien perro, de hecho.
22: Pero mira, la que traigo ahorita, era hecho en la Sauceda, compa. Esta me la voy a llevar para el rancho.
21: No, tú.
22: Porque voy a ir para las aguas y esta me va a servir mucho. Para las aguas.
21: Es un color muy adonchetao.
22: Está bien.
21: El rojo con negro.
22: Ahí, dentro de tus peleas, ¿no te han dicho ahí algún tema, la raza?
24: Yo no me peleo. ¿No te peleas? De hecho, yo bloqueo nomás así en corto. Yo no me engancho. La gente cree que me hace enojar en 2 segundos así. Block.
23: A veces segmento. ¿Has bloqueado a alguien y por
24: block,
23: qué?
24: Block.
21: Ya lo hemos
24: block,
21: hecho.
24: Block.
23: ¿Así de bloqueado?
24: Block.
21: ¿Qué artista block te ha bloqueado?
23: Ahí le va esta. ¿Qué opina? Tema para hoy. ¿En qué tranza has caído? Yo caí en la tranza de una computadora.
22: Yo caí en...
23: Me vendieron una computadora y adentro había un libro.
21: Yo tengo...
22: A ver, ¿pero qué? Pero estos son tranzas de todo tipo. Yo te voy a decir la primer tranza que caí. La mendiga pulsera de Don Francisco Valle.
24: ¿Cuál pulsera?
21: ¿Cuál es esa?
22: ¿Te acuerdas que Don Francisco así? Estoy hablando antes de los 90s.
24: ¿La de las dos bolitas?
22: Que tenía dos bolitas que según sí. ¿Qué según hacía esa pulsera?
24: Que te equilibraba.
22: Ciento y tantos costaba esa pulsera en tiempos donde $100
23: era
22: como 350 ahorita.
24: Ok.
22: Y la compré porque luego empezaron a vender las piratas, pero no era la que anunciaba Don Pancho. Y eran dos que... Una pulsera que tenía aquí dos bolitas. La compré, según te que libraba. ¿Quién saqué perras? Yo ni en eso creo.
24: ¿Y le equilibró algo?
22: ¿Qué me equilibró? Me desbalanceó la economía familiar. A ver, pero entonces aquí no nomás que caigan en tranzas así como callejeras. Pueden caer en pirámides, en tandas falsas. En las pirámides esas que hubo también por ahí en los 90s, en México, 80s, 90s, que...
21: No es...
22: Hasta el día de hoy. O sea, tranzas en las que has caído. Claro, sí. O sea, abrimos tema, señores. Chirrín, chin, chin, abrimos tema. ¿En qué tranzas has caído? Vamos contigo,
23: nomás, chino. Si tú sabes de las pulseras de Don Francisco, ya vete poniendo, ¿no? Ya.
22: Sí, la neta, sí.
23: Ya voy haciendo testamento.
22: No, la diferencia entre tú y yo, ¿sabes cuál es, chino? Aparte de que tú eres guapo y yo no.
23: ¿Cuál?
22: Que yo... sé y estoy orgulloso de mi edad. Tú eres el que niegas tu viejez.
21: Dice aquí,
23: pues yo no conocí las pulseras de don Francisco.
22: Ah, no las conociste porque no miraba Sábado Gigante, pero tenías la edad de conocerlas.
2: Sí, sí, ah, tienes bueno. edad.
21: Ah, Ricky Yuchot dice, se llamaba pulsera óptima.
22: La óptima, va.
21: Oiga, yo la tranza que caí fue en el chino que me vendió unos AirPods.
22: Ah, también yo, la tranza del chino.
21: La neta fue la de las tranzas que me han aplicado en esta vida.
24: Nos vendió unos AirPods y eran piratas.
21: No, aparte yo me lucí y le dije, dame tres de esos.
22: Yo le llevé dos a mi sobrina. Le compré dos para mis sobrinas de regalo y ya después les dije, lo que los hay, y decía, ay tío, es que no le queríamos decir, pero se oye re feo.
21: Le dije,
22: no hija, díganme, porque también yo le compré tres al chino.
23: En mi defensa les dije, tráiganlos para cambiarlos y nunca los trajeron.
21: Ay, a mí no me dijiste esto.
23: Yo les dije.
21: Yo lo había mandado ya a México.
24: Yo se los mandé, ni Eliud los quiso.
23: Yo les dije, dámelos para regresarlos porque los sacaron de Apple, entonces dije, tráiganlos.
21: Mis kiwis que los sacaron de Apple, chino.
23: Yo te los iba a cambiar.
21: Yo no sé, pero ya eran usados o algo.
23: Bueno, yo no estoy diciendo que no sean piratas.
22: Bueno,
23: tráigamelos y nunca los trajeron.
22: Tranza en las que caí. Tú, Giselle, no.
21: Pues esa le acabo de decir.
22: Tú sabes qué tranzas caíste. Otra que caí yo. Yo no caí, pero mija. La faja reductora que la conectabas a la luz y tú podías ver tele y según esta madre se ponía como caliente.
24: Trabajaba sola.
22: Y trabajaba sola.
21: There's no way.
22: Fraude total. Fraude total, señores. Un fraude total. También ahí caímos allí. Mi hija estaba conectada y luego no le alcanzaba mucho y estaba como castigada en la pared así. ¿No te vas a sentar, hija? No, es que no alcanza el cable de la faja, de la fajadora. Ahí está como mesa.
21: Pero no rebajó entonces.
22: No, ¿qué va a rebajar? ¿Cómo va a funcionar una faja que te calienta la panza?
21: No he visto.
23: Nomás que más agua, ¿eh?
22: A la raza.
21: No he visto allí. El que según haces ejercicio que estás sentado y nomás y te mueve así, y estás tú como güey, así supuestamente te ayuda para la circulación y que estás quemando calorías y nomás estás así y te está moviendo, según.
22: Dice, digan lo que digan, don Cheto, Carlos Martínez. Yo perdí $1,000 en el perro Bitcoin. Yo la verdad, shame my mind, pero yo en el Bitcoin no creo, ¿eh?
21: Yo tampoco.
22: Yo en el Bitcoin yo no creo. Yo no creo en dinero que no, a estas alturas, dinero que no es
23: real, palpable.
22: Palpable, y yo no creo, pero yo soy un viejo que no sé nada de finanzas.
23: Mi papá compró pastillas para disfunción eréctil, o sea, Viagra, pero estaba asustado porque le cerró el corazón y resultó que no le vendieron Viagra, le vendieron eran puras pastillas de cafeína de Cuba.
22: No, a ver, ahí te va. Mucho cuidado a los que tienen disfunción eréctil.
24: Eréctil.
22: Te sigues peleando.
24: No, ¿verdad? Me estoy peleando.
22: Ya cierra el perro YouTube. Te hace daño.
24: No me estoy peleando.
22: Es que yo estoy en el YouTube y estaba viendo que estás. Te bloqueo y no sé qué. Te bloqueo. Estaba viendo los comentarios.
24: No más bloqueo.
22: Ok, te va. Gente, amigos, que ya no parangaricutirimícuaro. No importa. O sea, no le hace que ya no se nos parangaricutirimícuaro. Se los dice alguien que ya no parangaricutirimícuaro, Michoacán. Pero no anden comprando que la miel de no sé qué, que las pastillas Toromax del 7-Eleven, que las moscas etcétera, quién sabe qué, güey, de la mosca africana, quién sabe qué. No, señores, medíquense con un doctor que les diga, usted un Cialisazo, usted un Viagrazo, usted un Hims, que esas son medicadas. Porque si no, sí le puede dar la pálida de machine.
23: Yo me traigo de ti.
22: Sí, por ejemplo, un doctor puede decirte, mira, una Viagra a la mitad, o una Viagra a esto y la Viagra al otro. Te tragas algo que no sabes qué, que nomás te acelera todo y das el perro a su.
24: Yo creo que yo la única tranza que he caído es en la tranza de los tiempos compartidos. A mí me pasó, y de hecho, ayer que nos quedamos en Salinas en el Holiday Inn, me dijeron, ay, usted tiene cuenta, es no sé qué rewards, porque el día que fui a un Holiday Inn en Acapulco, a mi ex y a mí nos agarraron en un desayuno que para no sé qué. No, señor, firmamos y salirnos de ahí. Tuvimos que llamar a no sé cuántos abogados. Terminamos pagando no sé cuántas dinero para salirnos de un perro tiempo compartido de Holiday Inn.
22: Sí.
24: Pero cañón, ese. Los tiempos compartidos sí son bien difíciles de sacarse, ¿eh?
22: Es que en teoría suenan bien bonito, ¿verdad? Tú vienes de vacaciones. Y luego dices tú, bueno, ¿y yo cuándo voy a ir de vacaciones? Yo, si ahorita nomás por pura chiripada.
21: Dice aquí la Charlie en YouTube. Dice, yo caí por el shampoo que según te pinta el cabello. Lo único que hizo fue darme caspa y resecármelo. Me quedó como estropajo, mendigo champú, chafa. Sí, es cierto, es el champú que según te mantiene el color de tu cabello. Por ejemplo, si lo tienes negro y quieres mantener ese color, según te lo pinta y si está de mala calidad. Yo lo probé.
24: ¿Cuál?
21: Uno que es como tinte.
23: Yo caí en unos boletos de Disney. Solo me sacaron el billete y eran falsos para Orlando, Florida.
22: A ver, ahí te va.
24: Pues no eran falsos, pero era tiempo compartido, igual que de las que acabo de decir, era tiempo compartido.
22: Dice.
23: No, boletos de Disney.
22: O sea, le dieron unos boletos de Disney para Orlando, Florida. ¿Qué güeyes van a ir a Orlando, Florida? De aquí de otro lado. A ver, ahí te va. Don Cheto, y yo caí en un tiempo compartido, ir de casa en casa a vender productos estilo pirámide, a invitar a gente que se fuera uniendo. Me decían que en 6 años iba a ser nivel plata, iba a estar ganando ya sin hacer nada. Tengo 6 años con un montón de productos en el garage que no vendí. ¡Ah!
21: No manches.
24: Qué fuerte.
21: Se pasan de lanza. ¿Qué tal esas cosas que venden en la tele como el chupapanza y esas pegaderas?
22: Yo creo que el chupapanza, yo creo que...
21: Sí. No, sí lo veo cayendo en esa.
22: No.
21: O sea, se lo
22: espera,
21: veo...
22: Espera, permíteme.
24: Hay un té que se llama chupapanza.
22: Perdón, sí. Pero a ver, me vuelves a repetir en mi cara lo que dijiste.
21: Viejo, porque siento que ustedes como de los que ve así como de esos, así que ve, mira vieja, eso estará bueno, sí servirá, y sí lo veo ordenando unas...
22: Te voy a decir para... por qué no. Primero,
21: nomás te
22: estoy...
21: Todo las foie.
22: Ahorita estoy triste.
21: ¿Por qué?
22: Muy decepcionado, porque ¿qué? Tú me tienes en un concepto de ignorancia que sé que la tengo, pero no sabía que me tenías.
21: No,
22: en el...
21: usted no es
22: dos.
21: Ignorante.
22: Te voy a decir por qué no caería yo en el chupapanza.
21: ¿Por qué?
22: El puro nombre ya te está diciendo que esa Mari no se toma en serio.
21: Yo digo...
22: El puro nombre ya te está diciendo, no me tomen en serio, esta es una broma, chupapanza. Come on, guys.
21: ¿No
22: okay, va.
21: Eso?
22: No, yo, sí, yo creo que es un té diurético, no sé qué sea, o que tiene algo para... Es más, yo chupapanza no sé si es té, si es pastilla, no tengo idea ni
21: no
22: qué
21: sé,
22: es.
21: Yo tampoco, pero sí he escuchado en la tele bueno. Como de esas píldoras para bajar de peso.
23: En la tranza que caímos fue en Facebook, íbamos a ver un perrito, de esos que le cuelgan las orejitas, un Basset Hound, no sé cuál sea ese tipo de perro. Me bajaron $300 que de anticipo y pura tranza.
22: No, pero no se lo dieron o sí.
23: No.
22: Dice, caí en la tranza cuando Giselle tenía su página. Pensé que iba a enseñar de todo a todo. Oh, ya,
21: ay, perdón.
22: Ay, perdón, pero no. A ver, te ves
24: equivocando de persona. Sí,
22: tranza perdón. En que caí yo, ¿qué caí? Tranza, caí yo en una crema quita hongos.
21: Ya ves.
22: No me quitaba ni madres.
24: ¿Ves que esos hongos ya ni con pastillas?
22: Y luego le dije a la señora, oiga, la crema no funcionó. Es que son 3 años. ¿Tú crees 3 años comprando crema? Mejor me mocho la pata y compro una biónica, la güey.
23: Yo compré un carro en 15 mil bolas.
22: Tú cállate, chino. No, perdón, adelante, chino, adelante.
23: Compré un carro 15 mil bolas en Los Ángeles. Me dieron los papeles y todo. Y cuando fui a registrarlo aquí el DMV aquí
22: en Lompoc.
23: Ajá. Dice, salió robado.
21: ¿Sí?
23: Chale. ¿Pero cómo puede salir robado si dan el título?
22: Se lo roban con tu sí. Título el güey, yo creo, ¿vale? ¿Quién sabe?
21: Está ahorita esa tranza.
23: O sea, con tu...
21: Literal, pues, para que tengan cuidado en cuestión de cómo compran los coches porque están haciendo un montón de tranzas.
22: Dice, compré unas botas de Golden Boots en León, Guanajuato. Pagué 400 y no me las han mandado y ya no me respondí. Bueno, saludos a los de Golden Boots. Ya los andan quemando acá, chavalones. Lo mandó para que si quieren comunicarse con él, Enrique Vázquez. Los andan quemando acá, truchas. Que ya cierres el YouTube.
24: Yo no estoy escribiendo nada.

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0: minutos en Sabaditos, rico chavocho y jugoso y calientito. ¿Cómo están, público conocedor? Antes de saludarlos, por supuesto, tengo el día de hoy dos mujeres, un camino. Hoy sábado, las mujeres chambeadoras, que la qué buena tiene, la neta, no se puede quejar porque está Aquarius con nosotros.
1: Good morning, mami, pues aquí estoy feliz y contenta de estar trabajando este sabadito, ¿verdad? Claro. Y pues, ¿qué le hacemos? Ya no que salga otra. De aquí, le voy a echar parranda.
0: No hay de otra, mana.
1: No, no hay de otra, no, así que ya que salga de aquí, a echarle parranda.
0: ¿Estás desde las 5?
1: 5 de la mañana.
0: No te creo, no manches, sí. Mana. Sí, venía pensando eso ahorita que venía en camino y dije, ay, se me hace que el acuario está desde las 5.
1: Sí, es de las 5. Aquí casi mejor me voy a dormir aquí porque...
0: Yo digo, ¿verdad?
1: Ya, no, ¿para qué te cuento?
0: Hay que acondicionar una de esas cabinas que ya no tiene nada, meter unas camas ahí de perdida, algo, porque está canijo. Familia, pues déjame decirte que tenemos alerta anaranjadita en cuestión de clima, porque pues hay calor extremo a lo que estamos acostumbrados.

0: Porque realmente a lo máximo en cuestión de temperaturas para el día de hoy, familia, vamos a tener aproximadamente, ¿qué te gusta? ¿Cómo crees que vayamos a andar de climita?
1: Pues unos 97.
0: No, fíjate, 97. Se me hace extraño. 82 grados Fahrenheit como máxima para el día de hoy, mínima 66. Puede ser que para el miércoles de la siguiente semana, o sea, esta semana que entre, vamos a alcanzar el 95, mana. Aquí en Los Ángeles, ¿eh? Sí. Pero hoy tenemos máxima 82, mínima 66. Me llama la atención que Los Ángeles se encuentra entre color amarillito, anaranjada, que es alerta meteorológica por las altas temperaturas y la sequedad que se encuentra ahorita Los Ángeles, de que están muy pendiente porque pues haz de cuenta que es la fórmula correcta para que de repente pues empiece a ir a haber incendios, por eso la gente y las autoridades están ahí sobre eso. Familia, hoy juega Inglaterra contra Noruega. Esperemos que nuestro Haaland le jale machín. Juegan a las 2 de la tarde, mana.
1: Ah, pues aquí vamos a estar, prendemos la tele,
0: ¿no?
1: Y si hacemos un watch party aquí tú y yo en la cabina.
0: Yo creo que sí, hay que hacer uno para...
1: Y invitamos a los Haaland.
0: Ándale.
1: ¿Verdad que sí?
0: Sí, ay sí, ya me emocioné, sí, hay que hacer eso. Pues sí, total, yo voy a ver, hay que ver el partido aquí, a ver qué rollo, ojalá sí nos venga mi querido Haaland. Familia, quédese con nosotros, nos van a estar acompañando hasta las 3 de la tarde, le vamos a dar aquí con las buenas rolas, ya sé que usted puede hacer uso del teléfono, si quiere una rola en especial, el sábado, si por sí de lunes a viernes, en la radio suya, los sábados aún más. Teléfono de cabina, Aquarius.
1: 818-563-1055 o también nos puede mandar un WhatsApp al 818-468-6607.
0: Vámonos, ¿con qué nos vas a poner?
1: Vamos a poner esta de Contrabando de Jenny Rivera.
0: Uy, uy, uy.
1: Híjole, filosa. Empezamos filosas esta mañana.
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2: 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Oigan, fíjense de las cosas que todavía me llaman la atención. Y la neta, ni sabía, ni mucho menos, a lo mejor lo van a pedir. Pero dije, vamos a platicarlo, dije, vamos a contarlo. El dato que nadie pidió, en este mundial 2026, está rompiendo una tradición de casi 100 años. Y casi nadie está hablando de eso. Familia, aquí va el dato que nadie pidió, pero que cuando lo escuchas dices, ¿cómo que nadie está hablando de eso? Resulta que todos hablamos de los goles, de la polémica, que si del VAR, que si Haaland, que si Inglaterra, que si México, pero hay algo histórico que está pasando en este mundial y que casi nadie lo menciona. Yo dije, ¿será cierto? Que mira que te lo voy a platicar y no me consta, pero lo acabo de encontrar y que se me hizo curioso. Ya ustedes les hacen la tarea si es neta o es mentira, ¿no? Porque la verdad, bueno, ¿tú conoces mucho el fútbol, no va?
3: No, nomás conozco igual. Con Haaland y a Memo Ochoa.
2: Pues, estamos casi igual, mana. Por primera vez en la historia de una Copa del Mundo, los futbolistas prácticamente ya no tienen tiempo para entrenar entre partidos. Suena raro, ¿no? Resulta que con 48 selecciones y más ciudades de sede y viajes muchísimo más largos entre Estados Unidos, México y Canadá, pues los equipos han cambiado completamente su forma de trabajar. Antes un entrenamiento podía durar, no sé, 2 horas. Hoy muchos entrenan durante apenas 30 o 40 minutos y saben qué hacen el resto del tiempo. No están jugando fútbol, están recuperando el cuerpo, pues, porque que si las criptoterapias, que si los masajes, que si las cámaras de frío, que si la fisioterapia, que la nutrición, que análisis de sueño, hidratación, hasta ejercicios de respiración. Los cuerpos técnicos dicen que recuperar al jugador vale más que entrenarlo. De hecho, algunos futbolistas pasan más tiempo con los fisioterapeutas que con el entrenador. Y aquí viene lo impresionante. Hay selecciones que llevan más especialistas médicos que asistentes técnicos, fíjate. Sí, porque hoy mundial ya no solamente se gana con talento, sino también con ciencia. Otro detalle curioso, que según las estadísticas muestran que muchos goles en el mundial han llegado en los últimos 20 minutos. ¿Por qué? Porque ya no gana únicamente el equipo que juega mejor, sino que gana el que llega físicamente más entero al final del partido, pues. Así que cuando vean a un jugador salir al minuto 60, piensan que más. Ah, ¿lo hace el entrenador? No, tal vez no. Tal vez simplemente está cuidando los músculos para el siguiente partido. Porque en este mundial tan corto, perder una estrella por una lesión, pues puede significar muchísimo, imagínate. Pero lo curioso es esto, que incluso antes, para los juegos de las semifinales, había un receso de una semana y ya no lo hay. Debido a que pues, son muchos equipos y debido a que el mundial lo tienen encima y lejos de entrenar, pues ya no le ponen tanta atención a entrenar como lo acaban de decir, sino en recuperación. ¡Qué loco, ah! ¡Qué loco esto, vale! Yo me hubiera... Y si es cierto, dije, pues ¿a qué horas entrenan estos? Uh-huh. Entre que si el vuelo, que si nos vamos para esta ciudad, que si nos vamos para la otra ciudad. Dije, pues ¿a qué horas entrenan? Pero según esto, es más importante la recuperación que incluso que el entrenamiento. El dato que nadie pidió. Ya son las 10 de la mañana con 28 minutos. Quédense con nosotros. Viene de buenas con la mami y el mono. Pero hoy, Acuarios y su amiga la mami acompañándolos.

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0: pues todavía la fiebre futbolera sigue y sigue y sigue. Mira, ya estamos en las últimas jornadas de cuarto de finales. Al terminar hoy, por ejemplo, como sabemos, bueno, España y Bélgica ya jugaron, ¿no? España, para arriba. Y hoy juega Noruega, Inglaterra y falta Argentina, Suiza también. Así que España consiguió el boleto a la semifinal y va a enfrentar a, para este todo parece indicar que a Francia. Y el partido, bueno, que se disputó en el Estadio de Los Ángeles. La neta, España tuvo que responder después del empate de Belga y terminó resolviendo el encuentro en la segunda mitad. Quienes ya pasaron a semifinales hasta esta mañana, bueno, los primeros clasificados son Francia y España. Vamos a ver qué pasa el día de hoy. Noruega contra Inglaterra, que es a las 2 de la tarde. Uno de los grandes atractivos será... ay, será ver el Haaland. ¿Cómo no? ¡Jálale machín!
1: ¡Ay, ay, ay, mami!
0: ¡Jálale machín! Que Haaland le haga honor a su nombre y que le jale machín. También Argentina contra Suiza. Veremos también, o sea, va a jugar... hoy también, ¿no? A ver, déjame, guachapete. Simón, hoy también se juega, pero a las 6 de la tarde de la Argentina. Es verdad que antes había una semana de descanso antes del final, pero ahora vámonos derecha a la flecha a cómo se acomodan las cosas. Veremos qué sucede todo esto. Estos son los pormenores hasta ahorita. Al ratito, a las 2 de la tarde, veremos, dijo el ciego, de cómo se ponen las cosas el día de hoy. Mientras tanto, por supuesto que le vamos a tener los pormenores del Mundial. Nada más usted no se despegue y quédense con nosotros. Ya saben, aquí a través de La Qué Buena, con su amiga Aquarius y la mami. Regresamos después de esto.

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2: Familia, ya son las 11 de la mañana con 5 minutos. Chisme, chisme, chisme. Mira, durante la semanita, pues pasan muchas cosas aquí a través de su estación, la Qué Buena. Y el día, si no mal recuerdo, fue el martes. El martes tocamos un tema donde una doñita, hija de Sunjin Jurria, que aquí vamos a tocar ahorita el audio, una vieja hija de la Sunjin Jurria salió con el marido, ¿verdad? Bueno, no con el marido, con el novio. Parece ser que son novios, ¿verdad? Y al momento de que la tipa se sube al auto, se saca de onda porque le dice, ay, ya mis hijos van a estar 20 minutos. Y el tipo le dice, ah, bueno, de entonces déjamele marcarle a mi hijo. Y ella como saca de onda, ¿cómo? ¿Por qué? Pues para que también vaya mi hijo. Y la señora se frustra. Ahorita en cuanto regresemos, les voy a tocar el audio completo de la discusión de esta pareja porque fue un video que subieron en redes sociales. Pon tú, si es novela, yo qué sé, no lo sé. Pero te lo voy a volver a poner y te voy a compartir las opiniones que también nos dieron durante la semana, ¿ok? Así que, por supuesto que hay temita para lavar ropa ajena, pues ni modo, pues así son los sábados de chismecito, pero tendrá que ser regresando. Ya son las 11:06, quédate con nosotros. Somos La Qué Buena, regresamos.

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2: ¿Qué pacho? ¿Qué pasó? Oigan, el pasado, los invito para las personitas que están sintonizando ahorita, lunes a viernes de 11 a 3 de la tarde, no se pierdan su programa Bien y de Buenas con la mami y el mono, donde el pasado martes, mis amados, hablamos de un tema delicado porque aquí no se trata de bueno ni malo, se trata de comunicación, límites y de cómo se manejan las relaciones cuando ya hay hijos de por medio de una relación previa. Imagínate esto, una pareja planea una salida, la señora va a llevar a sus hijos y cuando el hombre se entera, él decide también llevar al suyo. Pero pues, para él fue algo pues lógico, ¿no? Si van tus hijos, pues también puede ir el mío. Pero ella se molestó y le dice que no debió tomar esa libertad sin preguntarle primero. Ahí les va la novela, ¿eh? Aguacha usted, me pones acá, ahí les va. Pongan atención, put attention, please.
3: Ya, mi amor.
4: Listo. Ya nomás esperamos que lleguen mis hijos.
3: Ok, ¿les falta mucho?
4: Pues ya me dijo que en 5 minutos ya no tarda.
3: Ok, deja mandar un audio, ¿no?
4: Sí.
3: Oye, apúrale, ¿no? Ahorita en unos 20 minutos paso por ti.
4: ¿A quién hablaste?
3: Pues le hablé a mi hijo. Pues es que vamos a ir a la Gran Plaza, ¿no?
4: Sí, pues vamos a pasar un rato en familia a tus hijos, mis hijos y tú.
3: Oh, no, pero es que también mi hijo lo invité para que nos acompañe.
4: ¿Por qué no me dijiste?
3: Pues se me pasó decirte, pero yo creo que no hay ningún inconveniente porque... Pues si van a ir tus hijos, puede ir el mío y que convivan juntos.
4: Un rato en familia, mis hijos y tú y yo.
3: No, Ari, es que también tiene que ir mi hijo. Tengo que aprovechar también, si esta salida estoy aprovechando para salir con ustedes, pues también yo creo que tiene que ir mi hijo. Usted ya le hablé a su mamá, ya le hablé a él y ahorita vamos a pasar por él.
4: Ya eso, ya no, o sea, no me tomas en cuenta para nada.
3: Pues es que no le vino ningún problema.
4: Pues es que yo no sabía, quedamos de salir mis hijos, tú y yo, nada más.
2: ¿Cómo la ves? ¿Cómo
5: pues
2: la ves?
5: Muy mal, yo mando a la vieja en caliente allí.
2: ¿En
5: la
2: breve?
5: Mirada. Sí. Pues es que si ella tiene sus hijos y así no los tuviera, si está saliendo con una persona que tiene hijos, así ella no tuviera hijos, es de que tú ya sabes qué paquete te estás aventando, ¿no?
2: Pues mira, es que aquí hay varias cosas importantes. Por un lado, pues el papá queriendo incluir al hijo, ¿no? Que
5: sí.
2: Muy válido, ¿no? Y por otro lado, pues esta señora sintiendo que no la tomó en cuenta sin consultarla. No sé, mira, la pregunta no es solo quién tiene la razón, sino también cómo debe reaccionar un padre cuando siente que su hijo pues no está siendo tomado en cuenta, como tú lo acabas de decir, pues la manda en ese momento, órale, a apelar Baltasar ahora. Porque el audio le sigue, el video le sigue. Yo me lo aventé todo, obviamente. Me quemé todo el chisme. Claro. La tipa decía, es que, ni sé cómo se llama el vato, vamos a ponerle Chuy. Es que Chuy, tu hijo es bien grosero con los míos, no se llevan tu hijo y mi hijo. Por eso te dije que nomás mis hijos, me hubieras preguntado antes. Además, tu hijo es muy grosero conmigo. Ah, bueno, hay otro, iba a decir pedo.
5: Pero, ¿tú crees que de veras sea cierto que no se llevan? Porque ahí en el video dice, la parte que sí escuchamos que dice, nada más seamos tú y mis hijos, o sea, como que de plano no quiere incluir a los hijos del muchacho o del vato. Entonces, es así como que, y si no se llevan, pues tal vez se deberían de tratar la forma
2: difícil,
5: de llevarse, ¿verdad? Bien.
2: ¡Qué difícil! ¿Verdad? Opción A, el papá debe defender a su hijo y decir, si mi hijo no es bienvenido, yo tampoco voy. B, el papá debe hablarlo con calma y aclarar que no fue mala intención, pero que en adelante todo se consulta. Hola. Opción C, el papá debe cancelar la salida y replantear la relación.
5: Pues yo voy con el C.
2: Yo también.
5: Ajá. O si de plano el vato está muy enamorado y pues ella también, pues a Antonio la A. De que si él no está incluido, pues si su hijo no está incluido, tampoco él.
2: Mira, hoy en día, familia, la neta, público conocedor y familia, carnalitos y carnalitas, hoy en día yo creo que es más seguro que te encuentres a una persona que ya tiene hijos a que no, la neta. O sea, ya todo el mundo está divorciado, ya todo el mundo está separado, ya todo el mundo, lamentablemente, ¿no? Lamentablemente hay más divorcios que matrimonios. Y para que te encuentres a una mujer sin hijos o a un hombre sin hijos, va a estar muy canijo, la neta. Sí existen, pero va a estar muy canijos. Ahora, tienes que tomar en cuenta, creo yo, ¿los hijos vienen en el paquete? Pues sí, dependiendo cuáles son tus intenciones en la relación, ¿no?
5: Pues mira, ya sí le estás entrando a una relación. Así nada más, creo que la mujer y el hombre tienen que entender. Porque mira, yo pienso, y uh-huh. esta es mi opinión personal.
2: Ya, dale, dale.
5: De que,
2: tu opinión personal tuya.
5: Sí, sí, o sea, si tú estás saliendo con alguien, sea cosa en serio, o sea cosa de nada más uh-huh. casualmente amigos con derecho, incluso un amigo con derecho tiene que entender, porque el día que tú quieras o que el vato quiera salir, uh-huh. que diga, ah, pues esta noche nos vemos. No, también deben de entender de que, hey, tengo babysitter. O puedo, deja, veo mi schedule, deja esto. También tiene que entender, ¿me entiendes? Así sea amigo con derechos. También tiene que entender. Pero ya, como ellos, pienso que ya es una relación estable. Sí, ahora sí que sí tienen que hablar o volar.
2: Qué difícil situación. Esto fue lo que platicamos y les voy a comentar algunos mensajitos que nos hicieron llegar. La güera 562 dice, mami, yo estoy con el papá. Si aceptaste salir con alguien que tiene hijos, acepta el paquete completo, no puedes hacer diferencias. El compa Mike dice, el señor estuvo mal, no cuesta nada mandar un mensaje y preguntar, ¿te parece si llevo a mi hijo? La comunicación evita muchos problemas. Arroba mamá de tres, yo soy mamá y la verdad sí me hubiera sacado de onda, no porque no quiera al niño, sino porque ya teníamos todo organizado. Dice, fíjate, me llamó la atención este tema porque se lo ha platicado Don Cheto y al equipo de Don Cheto. El Saí fue el que me dijo que a veces se vale cuando la pareja quiere salir primero nada más con los familiares de uno y después que sale nada más con los hijos del otro. O sea que hay tiempos uh-huh. para ambos. Ok, a lo mejor no juntos todos. Bueno, hoy vamos a salir tú y yo, pero con mi hijo. Uh-huh. Pero para el otro fin vamos a salir tú y yo con tus hijos.
5: Sí, sí.
2: Dije, órale. O sea, está muy open mind.
5: Es entendible.
2: Está muy open mind, pero órale, va, ¿no? No, y fíjate, yo que él, tanto como ella, tanto como él, me abriera de ahí, porque ya ahora sí que sobrepensando las cosas en un futuro, imagínate en las navidades, que si uh-huh. mi hijo no le compré, que si a tu hijo no le compré, que al mío le compraste algo muy barato.
5: ¿O por qué lo vas a invitar?
2: ¿O por qué lo vas a invitar? Ay, pero con qué, ay, qué flojera, ya estoy viendo todo eso. Dice Chuy desde Huntington, si mi hijo no es bienvenido, yo tampoco, mis hijos siempre van primero antes que cualquier relación. Vane 90, aquí nadie está mal, solo les falta hablar las cosas antes de actuar. Muchas parejas terminan por suponer en lugar de preguntar. Pueden seguir opinando, arroba la mami locutora mami con Y. Y si el papá solo quería que los niños convivieran, a veces los adultos complicamos todos, dice el paisa. Lupita, yo habría reaccionado diferente. Le diría, perfecto, que venga tu hijo, así todos convivimos. Si vamos a construir una familia, pues hay que empezar por los niños. Está difícil la situación, nada más te lo pongo ahí y te la dejo botando como el basquetbolista. Son de las cosas que pasan más de lo que podemos imaginar. Ahora, el audio que les puse y el video que les puse, no sé si está actuado o no está actuado. Supongamos que está actuado, la cosa es que es un tema. Y es un tema que pasa más seguido de lo que tú te imaginas. Yo conozco, o tengo conocidas, que ellas no es que no quieran salir con los hijos de su pareja, es que en verdad son hijos muy groseros con ella. Yo tengo una amiga que hasta lloraba, me acuerdo que me platicaba y me lloraba porque tenía la hijastra en este caso, era una hojaldre la morrita con ella, una hojaldre y gacha, al grado que un día, ella, fíjate mi amiga, esto ya chisme local, mi amiga contactó a la morra por fuera porque ella era una adolescente. La contactó por fuera, la invitó a comer. Ella con tal de, pues tú sabes, limar ahí aperezas y así. Y la morra le puso una barridota a mi amiga en privado. Que ella dijo, eso me pasa por tonta, por yo querer pues llevarme bien con la morrita. Y de ahí para el real mi amiga marcó raya. Y fue unas broncas eternas. Pero bueno, ahora sí que, ay tú dijo todo. Me voy a ir a la línea telefónica. Bueno, ¿con quién hablamos? Hola, ¿con quién te digo el gusto por acá?
6: María Rodríguez de Canoga Park, acá somos tus admiradores.
2: Ay, muchísimas gracias,
6: hola,
2: señora.
6: San Fernando.
2: Uh-huh. Muchísimas gracias. ¿Quiero opinar sobre el tema?
6: Sí, pero es que mira, te voy a decir algo, es difícil la situación porque, cuando tú andas de relación con una pareja que tiene hijos, deberías de saber las consecuencias de aceptarlo como es o mejor no meterte. Porque, pues, si quieres al mono, tienes que querer toda la descendencia.
2: Uh-huh. Así es.
6: Porque, mira.
2: Dime.
6: Como ejemplos. Alguien no quiere a la mamá del esposo. Pues, ¿y quién tú al que te hizo feliz? La madre.
2: Sí.
6: Entonces, creo que debe de reaccionar un poco y pensar las cosas. Porque sabía lo que iba a meterse y tiene que aceptar. Si los niños son groseros, hay formas de ganárselos. Yo soy una persona grande, pero aún así creo que me los ganara con cariño.
2: Sí, hay que ser más sabios, ¿no? Hay que ser más sabio
6: sí,
2: uno.
6: Sí, tienes que ver la forma.
2: Sí, claro. por más que le buscas, dices tú, mi mamá dice que no hay mejor forma de ganarse a las personas mostrando un corazón humilde, ¿no? Por más ojalá que sean las personas, siempre hay una manera en que les puedes llegar, por más, es lo que mi mamá me ha enseñado y pues usted tiene razón.
5: Y más porque son niños.
2: Sí, hay maneras de ganártelos, por más groseros que sean, tú eres el sabio, tú eres el adulto, tú eres el mayor, tampoco te pongas al tú por tu hombre. Uh-huh. Señora, muchísimas gracias por su opinión y público conocedor, ahí quedó el tema y como te digo, todos los días en punto de las 11 de la mañana más o menos tocamos el tema. Ahí nomás, para que esté muy pendiente siempre su programa, viene de Buenas con la Mami y el Mono a través de La Que Buena de 11 a 3, lunes a viernes y hoy desde las 10. Vámonos con esto, Aquarius, ¿qué nos vas a poner?
5: Esta rola bien perrona que es de Tito Torbellino, Cosas del Diablo.
2: Ay, cálese, morra. Es La Que Buena. Son las

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6: Bueno, familia, todo lo que ha pasado desde el 6 al 11 de julio que estoy, o sea, de lunes al día de hoy, ahí les voy de lo más viral que ha sucedido aquí por estos rumbos, ¿eh? A ver, les cuento. Ya ven que uno decía, voy a la playa a relajarme. Pues ahora hay que preguntarte primero si TikTok no organizó una fiesta ahí, porque les cuento, resulta que durante el fin de semana del 4 de julio, un supuesto tiktokero, o el TikTok Takeover, llevó a miles de jóvenes a Newport Beach, y lo que empezó como una convocatoria en redes terminó con fuegos artificiales lanzados contra policías, saqueos, peleas, vandalismo, más de 400 personas arrestadas. Lo impresionante es que la mayoría ni siquiera vivía en Newport Beach. Llegaron diferentes ciudades y estados solamente pues porque lo vieron en redes y pues le llegaron. Además, el incendio del almacén de Lineage ya fue aprobado hace días, pero el problema sigue vivo porque millones de libras de comida descompuesta que continúan generando un olor insoportable. Esto después de la... ¿Te acuerdas de este incendio que fue ahí en el... ¿Cómo se llama?
7: Sí, en Boyle Heights.
6: Y hay Merengues Méndez. Dicen que huele horrible. Imagínense, sobrevivir al incendio fue apenas pues el primer capítulo, pero ahora el reto es vivir con los olores porque todo se está descongelando, que si lo queman, que si no lo queman, en fin. Y los videos que han salido también hace poquito, de hecho lo tuvimos también aquí en cabina a través de la línea telefónica, de un hombre que lamentablemente fue agredido el pasado 4 de julio en Belmont. También ahí en una playita, él intentando vender sus nieves y lo golpearon por otras personas que estaban pidiendo piso. Lo más triste de esto es que las personas que lo golpearon también eran latinos. Y algo que también les quiero platicar, después del desastre de Newport Beach, ahí en el Huntington Beach, ahí la gente, la policía lanzó una advertencia porque ya detectó publicaciones convocando otra redada, no redada, sino como otra... ¿Cómo será? Confrontación contra las autoridades. Esperemos si esto nomás quede ahí en una convocatoria y no se haga, porque pues con qué intenciones. Lo peor del caso es que mucho chavito, pues mucho morrito. Y como si faltaran cosas, esta semana el calor volvió a pegar fuerte gran parte del sur de California. Agárrense, familia. Digo, ahorita está quedita la cosa, pero para miércoles, este miércoles que viene, arriba de los 94 grados Fahrenheit, nada más aquí en la ciudad de Los Ángeles, ¿eh? Imagínate, además, para el norte, pues más fuerte tú. Y no sé si supiste, pero había un mapache que estuvo por ahí también invadiendo unas casas, que sabemos que los mapaches están ahí todos lados, pero aquí lo riesgoso es que, y piden las autoridades, que si usted ve un animal en su patio, en su yarda, ya sea mapache, ya sea zorrillo, ya sea coyote, que no intente por agarrarlos, porque pues no son amistosos, son animales, familia, y muchas veces están contagiados de quién sabe qué, para que ahí no le andes jugando al vivo, ¿eh? Digo, estas son de las cosas que han pasado aquí en Los Ángeles. Por supuesto, tenemos noticias que a lo mejor más adelante se las compartimos con ustedes. Pero usted no pite, ahora sí que hasta que choque. Quédense con nosotros. Viene de buenas con la mami y el mono a través de la Qué Buena. Ya son las 11 de la mañana con 54 minutos. Regresamos.

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0: hablamos de la fiebre futbolera porque hay que estar al tanto de todo lo que va a pasar. Hoy en punto de las 2 de la tarde se enfrenta uno de los juegos que yo, pues, por supuesto quiero ver, Noruega contra Inglaterra, donde el Haaland, esperemos, y pues cobre venganza. Bueno, no Haaland, sino todo el equipo de Noruega, ¿verdad? Pero los pormenores del Mundial, vámonos a escuchar directamente al Junior, güey, que hoy sabadito también se comunica. ¡Junior!
1: Mami, ¿cómo estás, hombre? ¡Feliz sábado! ¡Ya se nos llegó el fin de semana, mami! Mami, pues yo te traigo poquitas noticias futboleras porque ya se nos está acabando el Mundial. Nomás nos quedan poquitos partidos, nos quedan 6 partidos, 2 de cuartos de final, 2 de semifinal. Esos son 4, final 5 y un puesto por tercer lugar que son 6. Entonces, pues obviamente con 6 partidos por delante y nada más 2 el día de hoy, pues las noticias cada vez se hacen más chiquitas y más pequeñitas y cada vez menos, hombre. Pero bueno, hoy se disputa los cuartos de final de Inglaterra contra Noruega. A mí me gustan los noruegos, yo voy con los noruegos. Dos equipos muy interesantes y con dos jugadores clave cada uno en su selección para esta Copa del Mundo. Harry Kane, que lleva 6 goles esta Copa del Mundo, y Haaland, que lleva 7. Haaland está en segundo lugar disputando la bota de oro, después de Kylian Mbappé y de Lionel Messi, cada uno con 8, y Haaland está ahí en 7. A mí se me hace que hoy puede llegar a 9 el vato, porque no, hombre, qué bueno es ese güey. Ese vato nomás recibe el balón y la revienta la red. Es de los que menos tiros ha necesitado para llegar a la cifra de goles que tiene. Y por el otro lado está Kane, que lleva 6 goles, también ahí tratando de seguir adelante. A mí se me hace que los ingleses no van a poder con los noruegos. Irónicamente, los noruegos, fíjate, llegaron a la Copa del Mundo diciendo que había que mantener sus expectativas bajas, y hoy en día todos los ponemos en la semifinal. Y muy interesante que hubieran dicho esto, porque ellos lo decían porque hace más de 20 años que no llegaron a la Copa del Mundo, hace 28 años que no llegaron a la Copa del Mundo. Entonces, cuando le preguntaron a Haaland, él dice, mira, vámonos paso a pasito, lo más importante es clasificar a la siguiente ronda, y pues mira, ya están a un paso de las semifinales. Y por el otro lado, Inglaterra, que no gana una Copa del Mundo desde 1966, desde que fue en Inglaterra. Entonces, desde entonces se tiene este cántico bonito de los ingleses que dicen "It's coming home, it's coming home", o sea, haciendo referencia a que ellos van a ganar la Copa y va a regresar a casa, porque se dice que los ingleses inventaron el fútbol. Pero a mí se me hace que van a volver a quedar fuera en cuartos de final y nos van a volver a decepcionar, ¿eh? También hoy juegan Argentina contra Suiza, un partido interesante. Los suizos, que son muy tácticos y muy físicos, de Argentina, que ha llegado a estos cuartos de final con 1% de fútbol y 99% de fe y de garra, porque les ha costado, ¿eh? Les ha costado con Cabo Verde, les costó también con Egipto, tuvieron que dar sorpresas, tuvieron que hacer un poquito de más. Y creo que Argentina se va a llevar el partido, pero porque yo estoy con ese 1% de fe, 1% de fútbol y 99% de garra. Yo creo que la garra argentina ha sabido sobresalir en este Mundial, y creo que van a sacar este partido adelante. Estos partidos se juegan hoy. Noruega juega a las 2 de la tarde contra Inglaterra, tiempo de Los Ángeles, y Argentina hará lo propio a las 6 de la tarde de hora de Los Ángeles. Entonces, tenemos muy buenos partidos, tenemos para disfrutar un bonito sábado, un sábado futbolero, de los últimos que nos quedan. Entonces disfrutemos, vámonos por unas chelitas, mami, para disfrutar a gusto el partido, unas papitas, y te digo, ya se nos está acabando el Mundial, disfrutemos lo poquito que nos queda, apoyen al equipo que quieren, vámonos por los latinos, hombre, vámonos por el único latino que nos queda, que es Argentina, apoye a sus hermanos latinos, aunque no le caigan bien. Y mami, ya sabes que me puedes encontrar en todas las redes sociales como @eljuniorway, ahí estoy hablando de fútbol y de otras cosas, de repente ahí también me pongo sentimental y me pongo a llorar y me avento unos chistes rancios. Muchas gracias, mami, nos vemos el lunes.
0: Ya lo escucharon, él es el Junior, güey, trayendo los pormenores del Mundial. Y bien lo dijo, hoy se esperan unos juegos bastante importantes. ¡Veremos! Esperemos, al menos en lo que a mí me compete, pues Noruega. Es las de mis gallos, pero vamos a ver qué hace con nosotros. Vive buenas con la mami y el mono otra vez. ¡Qué buena! Ya son las 12:26. Regresamos.

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1: 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Yo soy Tomía la mami, quédate con nosotros. Viene de buenas con la mami y el mono. Pero hoy, pura mujer como se debe, hombre, el acuario. Y tu servilleta, la mami, 12:55.

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0: buenas con la mami y el mono y Aquarius. Ya son la 1:06 p.m. Tengo, mana, tú no estabas. El mitote también es para ti. También es para ti el mitote porque tú, como usted, se fue a Las Vegas. Ah. Anduvo en Las Vegas, que si tú martes, que si tú miércoles, ¿verdad? Y recuerda que los sabaditos, bueno, estamos en vivo, pero también recordamos cosas que hemos hecho en la semana y que agarramos cura. Pero dije, ahorita se me prendió el foco y dije, ahorita es el momento oportuno indicado. Si usted está sintonizando y también lo escucha entre semana, sabe de qué estoy hablando. Resulta, mana, que el día miércoles, no recuerdo cuándo, pero nos aventamos el morritas contra viejitas.
1: Ah, sí.
0: ¿Ok? Y nos fuimos full. Siempre son los primeros 3 votos a favor, ¿no?
1: Sí.
0: Pues en esta ocasión lo hicimos full. Dijimos, no, no, hasta que tope hueso, el que tenga más. Pues, según el público conocedor, dijo que había ganado el mono. Pero según yo, mi conteo gané yo.
1: Ajá.
0: Entonces, al fin de todo, al fin de todas las cuentas, pues déjame decirte que hubo gente que marcó y dijo, no, mami, tú sí ganaste porque lo estoy contando con papel y pluma.
1: Sí, sí.
0: En esta. Entonces, mis amados, no. Haz cuenta, el borritas contra viejitas es que yo escojo una rola y el mono escoge una rola y el que tenga más votación la tocamos completita. Obviamente, yo las viejitas, porque son viejitas, rolas, pues, clasiconas.
1: Sí.
0: Y el morro dice que más modernas, ¿ok? Así que al ratito, en cuanto regresemos, póngase muy pendiente. Ahorita voy a buscar el audio ese. Ahorita voy a buscar el audio ese. Y
1: porque se va a poner bueno.
0: Y regresando lo voy a tocar y voy a contar voto por voto, casilla por casilla.
1: A ver quién ganó realmente.
0: ¿Y ahorita,
1: si no viene la revancha?
0: Pues viene la revancha para el próximo miércoles. Pero hoy voy a sacarme esa duda, voy a quitarme esa espinita. Usted también, público conocedor. Así que ahorita voy a darme la tarea de ir a la computadora, la master que tenemos aquí en la empresa, a rescatar ese audio. Y ahorita regresando se los ponemos para que veas. Yo estoy segura que sí me.
1: Que sí ganaste.
0: Que el mono me hizo guaj.
1: Ay, Dios.
0: Que sí ganamos, pues. Pero me hizo tocar la de él un ratito.
1: La de él.
0: También.
1: Ay,
0: no,
1: Miguel.
0: No, no, ya sabes cómo es el mono.
1: Ay, mono Miguel.
0: Ya sabes cómo es. Así que no se me despeguen, ahorita regresamos, se las voy a poner, ¿ok? 1:08 p.m, quédate con nosotros, viene de buena escuela, mami, el mono y Aquarius. En la que buena.
2: ¿Para qué?

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0: ¡Morritas!
1: ¡Ay, Patricio! Te escuchas como Patricio.
2: Sí, ¿verdad?
0: ¡Hola, Bob Esponja!
3: ¿Cómo estás, Calamardo?
0: ¡Bob Esponja, vamos a ganar! ¡Con los viejitos!
2: No, es que la neta... ¡Ah, ya ni sé!
1: ¿Qué?
2: Nunca he ganado.
1: ¿Nunca has ganado?
2: No.
1: A ver... Yo por más que intento de escoger una mala rola...
2: Es que yo escogo canciones que me gustan a mí y yo se las pongo.
1: Ahí es donde te equivocas.
2: Por eso el día de hoy, papi...
1: A ver...
2: Por eso el día de hoy nos vamos...
1: Véndemela.
2: Full votation.
1: Ok.
2: Voto por voto. Casilla por casilla. Nada, no. Que las tres primeras y que nada.
1: Ok,
2: que...
1: entonces a ver, explícame. Porque cómo va a estar el
2: asunto. Si hacemos el conteo de las votaciones, en varias ocasiones yo he ganado.
1: No digas en varias, en situaciones. No digas varias.
2: Está bien.
1: Ok, entonces, ¿cómo la vamos a hacer?
2: Nunca ni un en.
1: ¿Cómo la vamos a hacer?
2: Full potation.
1: ¿Pero hasta cuándo?
2: No, un ratito, pues tampoco.
1: Pero tenemos que poner un límite, porque ¿qué tal si los 20, 40 días vienen después de tus 10?
2: ¿Qué te parece, bebé? Como, mira, primero las ponemos hasta competir, ¿no? Y ya, no sé, ¿qué te gusta? ¿Las primeras 6?
1: Las primeras 3 llamadas, los primeros 3 WhatsApps. ¿No?
2: O sea, ¿vamos a tomar en cuenta 6 votaciones nada más?
1: Es que, pues, en teoría son ya Pues que no sé.
2: Yo digo que aguantemos, o sea...
1: Vamos haciendo rayita.
2: Ay, me estoy poniendo nerviosa. No sé por qué.
1: Es que ya te sabes. Vamos a irnos así. Vamos a ir contestando y a quien alcance más votos, ¿va?
2: Eso es lo que yo te proponía. Así exactamente.
1: Ah, bueno.
2: Por eso digo que yo te apoyo.
1: Por eso me digo.
2: Miren, de una vez voy a abrir las líneas telefónicas.
1: ¡Ay, cállate!
2: Por si me quieren apoyar
1: a Moro Miguel, recuerden, señores.
2: 818-563-1055.
1: O el WhatsApp al 818-468-6607 diciendo, yo le voy a Mono.
2: O yo le voy a mami. Y tocamos.
1: Va.
2: Yo primero, no tú.
1: Tú primero.
2: Tú ándale. Tú.
1: No, tú eres la viejita.
2: ¿Y qué tiene?
1: Pues primero con...
2: Por derecho a antigüedad, dices tú, ¿qué?
1: Ante todos los mis mayores.
2: Respeto.
1: Respeto.
2: Cállate,
1: a mis
2: loco. En serio, yo primero.
1: Sí.
2: Bueno, primero les quiero decir algo.
1: A ver.
2: Esta canción que les voy a poner es un clásico... Habla de esas veces que tú cuando traes un sentimiento y que ya se lo dijiste y se lo dijiste llorando, que no jueguen contigo y les valió. Y que ahora ahí andan, ahora te toca a ti pagarlas. O sea, habla de ese sentimiento de que, ay, si en su momento no me pelaste, pero ahora tú andas ahí.
1: Ok.
2: Porque es un clasicazazo.
1: A ver, aviéntatela. ¿Con cuál te vas?
2: El columpio de los realeros del norte.
1: A ver.
2: Dale.
1: 15 segundos.
2: Déjame adelantarle porque si no, ahí va. Ahí va. ¡Uy!

0: tiro, estoy perdido.
1: 15 segundos ya nomás.
0: No tu vida.
1: 15 segundos también. Este
0: bueno, esta es mi canción, ¿ok? La del columpio con los rieleros del norte. ¿Con cuál me la vas a poner a competir?
1: Señores, señores, señores, escuche muy bien. El día de hoy andamos medio dolidos porque obviamente todavía no superamos la ruptura de 12, la selección. 3,
0: 14, 15, y ya, así, 15 segundos. Se acabó
1: así, tu
0: tiempo.
1: Obviamente, como andamos de dolidos, señores, también nos acordamos de ese amor y es por eso que queremos llorar el día de hoy. Y por eso el día de hoy nos vamos con esta de Chayanne Rubio, señores.
0: ¿Chayanne?
1: De Chayanne Rubio. Chayanne Rubio, ya me enteré, señores. Escucha esto.
0: A ver.

0: 13, 14, 15.
1: Ay, ay, ay, eres bien tramposa. Eres bien, quién sabe cómo.
0: Ay, esa no creo que le gane a mis realianos del norte, la neta. Hijo, sí. Vámonos con la línea telefónica, por favor. Bueno, bueno, ¿con quién hablamos? Mami o mono, mami o mono.
2: Mami, mami, mami.
1: Yeah. Apúntalo.
0: Mami, I have one, I have one, I have one, I have one.
2: La mami only.
1: Bueno, ay, bueno, pues gracias tú. Vámonos con un audio de acá. Vámonos con un audio de WhatsApp.
0: Dice, bueno, ah, no, el audio como.
3: Con la mami, ahora.
0: Mami, mami, dame una M. M, dame una M.
1: Mono,
0: M,
1: dame una Y. Un mono, acá hay un mono.
0: No me consta porque es audio o llamada. I'm sorry.
1: Ah, hijo, sí.
0: I'm sorry, audio Ángela, o llamada.
1: Espérate que Ángela está mandando.
0: Audio o llamada. Audio o llamada. Audio o llamada.
4: Mono, mono Miguel.
1: Ahí está, sal culebra. Llamada.
0: A ver.
1: Vámonos con llamada.
0: Vámonos. Bueno, bueno, mami o mono, mami o mono.
5: Mami, me voy con el columpio.
0: Vámonos con el columpio, jinco. Bueno. Yo llevo 13, nomás por si no sabes contar, llevo, yo llevo 3.
1: Llevo una.
0: Tú llevas una.
1: A
0: dale,
1: ver,
0: dale.
1: Vámonos con acá.
0: Dale. Bueno, bueno, ¿qué onda?
6: Bonito, vamos, vamos.
1: Vamos, dos.
0: Y dos, tres. Dos, dos tres. Vamos a la línea telefónica.
1: Vamos a
0: es
1: la
0: nada más por audio a través de WhatsApp y llamada aquí a cabina. El teléfono de cabina. Bueno, bueno, mami o mono.
2: Mami, mami, mami, mami. ¡Ah!
0: Gracias, gracias, bonitos, gracias, gracias.
1: Los invoco en este momento. Monitos, déjense caer. Vámonos a los audios acá. Vamos a ver por acá. Porque...
0: Ay, espérate, déjame apuntarle porque se me. Yo ya llevo cuatro, ¿eh? Tú nomás espérate. Llevas dos. Ya te dobleteé.
1: Nomás, nomás puro audio. Hijo de su.
4: Mono, mono, mono, mono, mono, mono.
1: Ahí está.
0: No le estás poniendo play al mismo audio, güey.
1: No,
0: ¿eh?
1: No.
0: No seas tramposo. Ay, no seas tramposo.
1: No.
0: 4-3, 4-3.
1: Dale, ahí va otro audio.
7: Me voy con monito.
1: 4-4, bebé.
0: Esa voz se parece a una amiga mía, ¿eh?
1: 4.
0: Nomás donde seas tú, ya dirá, vas a ver.
1: Ahí te va otro. Otro audio.
0: Ahí se me hace que le.
4: Me voy con la mami, mami, mami.
0: 5-4.
4: Los rieleros, mami, mami.
0: ¿Cuántas
4: mami?
0: Veces te vámonos dije con... llorando?
1: Vámonos no vuelvo con otro audio
7: contigo.
1: Por acá.
7: Con el mono.
0: Chihuahua.
1: Ahí estás, bebé. 5-4.
0: No, ya estamos 5-5, vale.
1: ¿Cuál es 5-5? Tú.
0: ¿En qué momento, perro? No, empate ahorita. Con ella empatamos.
1: ¡Ah, hijo, eso!
0: Con ella empatamos, no te hueles, no te hueles, no te hueles, no te hueles tampoco. Mami o mono, mami o mono. Oiga, usted, ¿quién está en la línea telefónica? Mami o mono.
2: Mono, mono, mono.
1: Sí, es wow, con guano, culebra. Gracias, manche. Esteban. Digo, Jorgito.
0: Ah, es conocido tuyo.
1: No, ahí está el número.
0: Ah.
1: Vámonos otra vez.
0: Ya nunca jugo.
1: Hola, hola.
0: Mami, mami.
2: Mono.
0: ¿Con quién se va?
2: Mono, mono, mono, mono.
1: Ahí estás. 7-5. Sas culebra, y te pongo más audios. ¿Quieres contar casilla por casilla, voto por voto?
0: ¡Voto por voto!
8: Por el mono y Chayín Rubio.
1: ¡Ahí está!
0: No es
1: ¡eso!
0: Cierto, puede ser cierto.
1: ¿Otro audio? ¿Quieres más audio? ¡Te
0: sí,
1: dejo caer
0: sí,
1: más!
0: ¡Sí, sí, yo me voy! ¡Mami!
9: La carnicería de Chayín Ludio. Pues, bueno, fue por eso que se hizo, dio a conocer la canción. ¡El mono!
1: ¡Ahí estás! El mono, el mono, el
0: no
1: mono, el mono.
0: No puedo creerlo, no puedo creerlo.
1: ¡Sas culebra, sas no culebra! ¡Más!
0: ¡Teléfono de cabina! ¡8-1-8-5-3-3!
9: ¡Mono, mono,
1: ahí
9: mono!
1: Estás.
0: Se me hace que estás haciendo trampa, ¿vale?
1: Te dejo caer otro, atórale.
0: Además de que tienes un grupo de fans ahí.
4: ¡Hola, mami, mami, mami!
0: Ya me recuperé, ya me recuperé.
1: ¿Cuál recuperar?
0: ¿Un 6-8? Un 6-8, papá.
1: No, yo llevaba 9.
0: No, es 6-8. Línea telefónica.
1: Bueno.
0: 6-8. ¡Bueno, bueno!
10: ¡Bueno, bueno! Hola, yo me voy por la mami.
0: ¡Un 7-8, señores! ¡Eso está más competitivo que el Mundial de vámonos. México contra Inglaterra, vale!
8: ¡Mono, mono, mono, mono, sí, mono!
1: 9,
8: mono.
1: Bebé.
0: No
1: 9.
0: Puede ser. 7-9, yo 7, tú 9.
1: Llamada
0: bueno.
1: De este lado. 7,
10: 9. ¡Mami, con la mami!
0: ¡8-9! ¡8-9!
1: ¡8-9! Otra llamada, hola, hola.
0: Mami, mami. ¿Con quién vamos?
10: Hola, con la mami.
0: ¡9-9!
1: ¡No!
0: ¡9-9!
1: ¡No, no, 9-9!
0: ¿Sí, papi?
1: ¡7! Llevaba 6.
0: ¿Con pues. Esta? ¿Con esta fue 9-9?
1: ¡Que eran 8, mami!
0: ¿Más uno?
1: Por eso está la octava.
0: ¿O sea, 8-9?
1: Sí.
0: Bueno, también.
1: ¡Ah, hijo!
0: Pues.
1: ¡Eres bien tramposa! ¡Ay, no!
0: 8-9. Bueno, ¿mami o mono?
1: Mono, mono.
0: Mami, mami.
10: Mami, mami.
0: ¡Ah!
10: Mami, mami,
0: ahora
10: mami,
0: sí, 9-9.
1: No.
0: 9-9, yo voy. Rielos del Norte, ¿cuántas veces te dije llorando?
1: ¿A quién le va? ¿A quién le va?
0: ¿Mami o mono?
1: Mono.
0: Mami.
10: Mami.
0: Mami.
1: ¡Oh!
0: Ya te superé. 10-9, mono.
1: Hola, hola.
0: ¿Mami o mono?
2: ¡Con el mono!
0: ¡Chicos!
2: ¡Mono, mono, mono!
0: 10-10, mono.
1: 10.
0: ¡Mami! ¿Cuántas veces
1: hola,
0: te
1: hola.
0: Dije llorado?
1: Mono,
0: ¡no vuelvas conmigo! ¿Con quién? ¿Mami o mono?
10: ¡Monito!
0: ¡No manches!
1: ¡Eso! ¡12! 12.
0: ¿Cuál es 11? Ahorita era 10-10, perro.
1: Alguien está tomando puntaje y me dije, no. Ya van 11 el mono. Y ahorita con este 12.
0: Mira, cómo eres trampa, la
1: gente
0: neta.
1: Está tomando. La gente lo está haciendo.
0: Está bien, 10-12. Pon tú, ponme otras. Esas llamadas que no se quedan ahí. Bueno, mami o mono.
3: Mami.
0: ¡Ah! 11-12, 11-12.
1: No, está peor que el partido de México contra Inglaterra. Ay,
0: mami, yo nunca he ganado público. Mami o mono.
3: I'll go with the mami.
0: ¡Yes! ¡12!
1: ¡Una última llamada!
0: ¿Quieres que esta sea la definitiva o estas dos llamadas y ya?
1: A ver, vámonos.
0: Estas dos llamadas y ya. ¿Mami o mono?
3: ¡Mami!
0: ¡13-12! ¡No! ¡Vámonos con la próxima! Esta es la última. Esta es la última. ¿Mami o mono?
3: ¡Monito, monito!
0: ¡No manches! 13-13.
1: ¡Eso! ¡Eso!
0: ¡Empates! 13-13.
1: ¡Hola, hola!
6: El mono para que gane.
1: ¡Eso!
0: 13-14. ¡Vámonos!
1: Ya se acabó el concurso.
0: Ah, ¿por qué?
1: Ya tenemos que ir.
0: ¡Ay, hay cuatro llamadas! Bueno, esas ya no aceptes más. Con esas nos vamos.
1: ¡Hola, hola! ¿Mono o mami?
0: ¿Mami o mono? Mami, por favor. ¿Mami o mono?
3: Listo, bailador.
1: Eso, bebé. 14-12. 14-12 ya.
0: 14-12.
1: ¿Ya qué más quieres?
0: Le dijimos que esas nada más y ya, no seas así. 14-12.
1: Hola, hola, la mami o el mono.
3: Mami.
0: 14-13.
1: Era una última, ¿eh? Era una última.
0: Ay, por favor, digan mami para empatar.
1: Ah, y se fue.
0: Mira, no seas tramposo. No la agarras. Era.
1: Se colgó.
0: Mono, de aquí.
1: Te voy a dar otra.
0: De aquí estoy viendo que abriste la línea donde no había llamada, desgraciado.
1: Ahí va otra.
0: Mami o mono.
3: Mira. Mami.
0: 14.
1: Ella ya llamó.
0: No, es cierto.
1: Creo que sí.
0: No es cierto. 14-14.
1: Ella ya llamó.
0: 14-14.
1: Ella ya llamó.
0: 14-14.
1: No manches. Comadre, tú ya habías
0: también
1: llamado.
0: Han hablado audios. No. Mono, nada más, mono. Y yo, it's the first time.
1: No, she said it a second ago.
3: My sister's calling, and now, mono, you need to learn how to lose. You lost already.
0: Yeah, you need to aprende y solo seis.
1: For your information, I still haven't lost.
0: Ay, shut up, mono.
1: ¿Estamos empates, sí o no?
0: Ahorita estamos empates. A ver, ahí nomás quedan tres, mono. Congélalas. Cuatro, perdón.
1: Alguien acá dice que la está contando, ¿eh?
0: 14-14.
1: Llevan, ¿cuánto dices tú?
0: 14-14.
1: No, acá me están diciendo que ya con esta van 16. Ay, no. Va ganando el mono, sí. Alguien, Vicky, que nos está escuchando, que lleva la cuenta.
0: A ver, ¿cuánto según Vicky?
1: 16.
0: ¿Contra quién? ¿Cuántas?
1: Los dos 16, yo.
0: ¿Y yo cuántas?
1: 14. Tramposa, tú.
0: Hay que cerrarlo ya, pero ¿te parece si cerramos ya con eso?
1: Hola, hola.
0: 14 y 16.
6: Por mami.
0: 15-16. Ay, gracias, público. Gracias, público. Esas dos y ya, no aceptas más. Bueno, mami o mono.
3: Mami.
1: Ya
0: 16, ¿por qué dijo mami?
1: 16-15, bebé. ¿Qué no sabes contar?
0: A ver, qué tramposo eres. Era 15-16 y con esta 16-16.
1: Entonces, esa, ¿qué vamos a hacer?
0: Una última ya. La que tú quieras, la decisiva. Agarremos las manos como reinas del universo. ¿Mami o mono?
3: La mami.
0: Ay, güey. Ah, súper llamada. Ay, güey.
1: Ay.
0: Dijimos que esa.
1: Es una trampa completamente esto.
0: Público los conocedor, porque espérate, público lo Vicky, dijo. Quiero, no, ya. No seas chillón, ya.
1: Vicky, que nos mande el contador.
0: No, ya, chilla, ya. Dame chance.
1: A ver, Vicky,
0: Dame chance, mono Mike. Dame chance.
1: Yo quiero escuchar mi rola.
0: Pues la escucharás otro día.
1: Al igual que
0: siempre
1: todo el público
0: ganas
1: de Los Ángeles.
0: Ya, irá. Estamos 50-50, haz de cuenta.
1: Vamos a ver lo que dice la Secretaría de Intervención. Vicky.
0: Es que, ya ves, ¿para qué faltas, Aquarius? Que es la licenciada que fue a legal el concurso. No seas así, mono. Dijimos que esa llamada iba a ser la que dé el ganador y yo gané.
1: Con esta, la mami lleva 15.
0: No, está contando mal. La Vicky es tu comadre también.
1: Claro que no, yo ni siquiera conozco a la Vicky.
0: Yo éramos 16-16, mono. No seas así.
1: Bueno, pues.
0: Aprende ya a perder también tú.
1: Va. Cacho y cacho.
0: Entonces, ¿me permites presentarla? quítame el fundillo musical, por favor. Público conocedor, siendo la 1:36 p.m, porque usted así lo decidió, porque las líneas ardieron y siguen ardiendo en este momento, hoy tocamos y ganó una rolita que vale lo que pesa. Esto es El Columpio con los Rieleros del Norte. una rola viejita, pero bonita.
1: Quiero decir que Vicky dice que voy ganando.
0: Ya, Vicky.
1: ¿Cómo eres tramposa?
0: No, yo también estaba contando. Tú eres bien, bien llorón.
1: No, obviamente necesito justicia.
0: Súbete y columpéate.
1: Súbeme.

0: Tenemos que hacer pausa. Tenemos que hacer pausa. Ya van 5 personas que nos dicen que gané.
1: No, mono, yo estaba contando también machín. Ya.
0: Mira.
1: Siempre ganas tú, no seas así, ¿vale?
0: Bueno, sigan disfrutando. Pero quiero qué más que dejar claro eres. Eso.
1: No, yo estaba también contando. Se les escapó.
0: Ay, ¿cómo que se les escapó?

0: Neta, tu grupo de mira.
1: ¿Qué?
0: Está bien, pues. ¿Qué? La voy a quitar.
1: ¿Por qué la quitas?
0: Está bien.
1: Porque 50-50, di por qué. Pero di por qué.
0: Porque hay muchos que dicen.
1: No hay muchos,
0: dicen,
1: señores,
0: que tú ganaste.
1: No.
0: La neta, yo no creo, porque también yo conté. Hay audios de la gente peleando por
1: la gente.
0: Ya, sí, nomás mando, porque esto no es política, porque neta. Ya, quítala, ya con eso.
1: Claro que no. La gente lo está diciendo.
0: Es que así no es. O sea, ¿qué chiste?
1: ¿Qué?
0: No habías ganado tú.
1: Que tú no cuentes bien es tu rollo, bebé. El público está al tanto de todo.
0: Mira, nomás le vamos a dejar 40 segundos. Oye, pues yo gané, ¿vale?

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1: Familia, ¿qué tal? Ya es la 1:54 PM. Fíjense que ahorita hace par de unas, ¿qué será? Unas horas, se dio a conocer una lamentable noticia. Y una noticia que sí, pues saca bastante de onda, porque se trata del triste fallecimiento de un futbolista, centrocampista de Sudáfrica. A los 25 años pierde la vida y acaba de jugar ahora en este mundial. Él se llama, desconozco si es Jayden Adams o Hayden Adams, centrocampista de Sudáfrica. Falleció a los 25 años, apenas unas semanas después de haber representado su país en la Copa del Mundo. Adams participó en los 3 partidos de la fase de grupo de Sudáfrica en el torneo, donde el equipo alcanzó las eliminatorias antes de perder con Canadá, uno de los países anfitriones, en 16avos de final. Con profunda conmoción y gran pesar he recibido la noticia del fallecimiento de Jayden Adams, declaró el ministro de Deporte y Arte y Cultura de Sudáfrica. La policía de Sudáfrica informó que ha abierto una investigación tras el hallazgo del cuerpo de este joven de 25 años en una vivienda, un barrio del centro de la ciudad del Cabo, el sábado por la mañana. Aún no se ha confirmado la causa del fallecimiento. Hicieron un llamamiento a los medios de comunicación y al público para que actúen con prudencia y compasión, porque hasta ahorita se desconocen los motivos. Al parecer se abrió una investigación, lo muy probable es que haya habido, no se aclara si hubo un atentado, si fue muerte natural. Solamente se ha compartido a través de las noticias que muere a los 25 años futbolista sudáfrico que disputó ahora en el Mundial 2026. Qué triste. 1:55 PM, somos La Qué Buena. Quédate con nosotros.

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0: Besito.
1: Qué bonito, lo bonito, familia, hombre. Feliz sabadazo, la casa está llena. Solamente nos falta este hombre. Véngase a meterse un golazo, señores. Ahora le falta a usted que venga a meterse unos golazos aquí en su casa. 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

0: Sammy y el Mono.
1: Familia.
2: Ay, no hay nada. Fíjate.
3: Oye, qué vergüenza.
2: Queremos ponerlos en contexto. Usted sabe que de Viene de Buenas con la Mami y el Mono siempre traemos como mucha cura local. Ey. Pero yo quiero que todos los que nos escuchan sepan de qué estamos hablando.
3: Sí.
2: Entonces, cuando le hacemos un...
3: ¡Ay, ay, ay!
2: Es porque acaba de pasar un hombre muy guapo. Si de repente estamos hablando, no sé, de sembradío de chilacayotes.
3: Ey.
2: Y de repente, ¡ay, que sembradío de chilacayotes y no sé qué!
3: ¡Ay, ay, ay!
2: Yo de volada estoy volteando para todos lados porque yo sé que eso significa que hay un papacito
3: hay
2: cerca.
3: Por ahí. O sí. Mamacita podría
2: ser. O mamacita puede ser también cerquita, ¿verdad?
3: Posiblemente y, más un papacito.
2: Pues sí, un papazón. Un pasón.
3: Un panzón.
2: Un pasón. Fíjense que también estamos platicando el Mono Miguel y su estrella la Mami, y hay una canción que a mí me encanta mucho, hay una canción que me fascina.
3: Ajá.
2: Y la canto. Y ayer ya ves que te dije por mensaje, porque el Mono y yo a veces platicamos fuera del programa.
3: No, nunca.
2: Noche te dije que me andé un bajón.
3: Ay, no, y por eso andaba, me hice caso.
2: Andaba media down y me puse a escuchar esta canción.
3: Ok.
2: Y, pero ¿sabes qué? Dije, ¿qué?
3: ¿Qué?
2: Así me quedé, ¿qué?
3: ¿Qué?
2: Tantas veces yo cantándola. Ay, ay, ay. Yo tantas veces cantándola. Ay, ay, ay, ay, ay. Yo tantas veces cantándola y dije, nunca me había puesto atención en la letra, tú, ¿vale? Y yo que tanto la canto y hasta la he dedicado.
3: ¿A cuál tú?
2: Ahí te va.
3: Arremángala, repújala, dice.
2: Arremángala, repújala. Escúchala, ¿eh? Y tú ve analizándola lo que crees que dice la letra.
3: Cuéntamela.
2: Mono. Permíteme quitarte ese vestido. ¿Ve? Para empezar a entrar. Empieza fuerte. Empieza fuerte la canción. Ajá. Y aquí la tocamos bien seguido.
3: A ver.
2: Mira, cuacha. Permíteme quitarte ese vestido.
3: Ay. ¿Aquí enfrente?
2: Y luego, fíjate lo que sigue. Para ver los secretos que ahí escondes.
3: ¡Ah!
2: Eso dice la canción.
3: ¿Eso dice la canción?
2: ¿Qué escondes tú? ¿Qué secretos escondes debajo del vestido?
3: Uy, si supieras.
2: Yo dije, no manches, está muy erótica la canción.
3: ¿Demasiado?
2: No, espérate. Permíteme quitarte ese vestido para ver los secretos que ahí escondes. Besarte los lunares más ocultos.
3: ¿Dónde? ¿Tú dónde tienes tu lunar más oculto?
2: Al lado del labio. Mira, ¿te lo enseño? Mira.
3: ¿Aquí enfrente de la gente?
2: Aquí tengo uno, loco.
3: Ah, acá arriba.
2: Sí, pues estos labios.
3: Ah, me confundí.
2: Guacha, si no está peligrosa la canción.
3: Ey.
2: No, deja, mira. Hold on.
3: A ver.
2: Let me see la primera estrofa.
3: Ah, ok.
2: Guacha, para que gente, y uno la canta y está muy erótica la canción. Escúcheme bien. Permíteme quitarte ese vestido para ver los secretos que ahí escondes.
3: Ay.
2: Besarte los lunares más ocultos y así llegar al punto de tu piel.
3: Ah, hijo.
2: Espérate. Permíteme dejarte sin aliento y hablarte cosas malas al oído. Y recorrer tu bella anatomía.
3: ¿Estás seguro que no estás leyendo una novela?
2: Película de 3X, no, te lo prometo que no. Es la rola.
3: A ver.
2: Y recorrer tu belleza anatomía que me conviertas en tu perro fiel. ¿A poco esta
3: está
2: perra?
3: Fuerte.
2: Está fuerte la canción. Y cántela yo cántela y cante hasta que empecé a analizar la letra y dije, óyeme. Es una invitación a de a ñacas.
3: Sí.
2: Ñacas de acañacas. No, le puedo seguir, ¿eh?
3: A ver.
2: Dice, tú déjate llevar.
3: Ay.
2: Que yo me encargaré.
3: ¿De?
2: De hacerte suspirar.
3: Oh.
2: De hacerte muy feliz.
3: Oh.
2: Con un besito. 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
3: Aquí merito.
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3: Ay,
2: está fuerte. ¿Sabes qué canción es?
3: No.
2: ¿Me prometes que no?
3: No.
2: Te voy a poner un pedacito más para que veas. Y tú sabes que esa canción, yo le tengo un amor y hasta he dicho que la quiero cantar.
3: A ver,
2: y bailar con mi futuro amor de mi vida.
3: Yo creo que esa canción
4: existe. Permíteme quitarte ese vestido.
2: Pon atención a la letra, perro, mira.

0: O sea, te quiere levantar el vestido y ñocos.
1: ¿Me dejaste?
0: Anonadado.
1: Anonadado.
0: Nada más para que veas,
1: papi. Es que, ¿ves? A veces uno ni le pone atención a la letra. Y mira,
0: cántala, cántala. Yo hasta dije, ay, para bailarla con el futuro padre de mis hijos.
1: Y tú habías dicho que la querías bailar para el vals de tu boda.
0: Sí, yo sé, hasta que le puse atención. Dije, ay, no, esa canción es como un erotismo andando.
1: ¿Qué van a decir tus tías? Déjame decir, la boda?
0: No las voy a invitar.
1: ¿A las tías?
0: No, te voy a invitar. Sí, a ti sí.
1: ¿A mí sí me vas a invitar,
0: sí,
1: a tu boda?
0: Sí, a ti sí te voy a invitar.
1: Aunque me haya acostado con tus... ¿Vos?
0: ¿Qué? ¡Ay! ¡Ay, hasta qué! ¿Qué?
1: Nada, nada, que si me vas a invitar, aunque sea muy amigo de tu esposo.
0: ¡Ah, la bestia!
1: ¿Qué?
0: ¿No me vas a... ¿Tú me dirías bajón con un vato?
1: Sí, yo no te conozco.
0: Mono, soy tu compañera.
1: ¿Y eso qué?
0: Soy tu compañera, amiga y vecina.
1: Ajá.
0: ¿Y me bajarías un vato?
1: 100%. Yo no te tengo miedo.
0: Arre. Arre, no me pongas...
1: ¿Tú te enojarías?
0: No me pongas a prueba que me pongo fiera.
1: Mira, no sería la primera vez que tú me la haces. Ya me la has hecho con 3 vatos. Y tú sabes, te ríes, te ríes, te ríes, cizañosa.
0: ¡Soy terrible! No es cierto. A ver, hasta voy a quitar el fondo, al fundillo musical.
1: Fondo, dile, fondo.
0: Fundillo, porque es un fundito musical, fundillo leve. Voy a hacer un pequeño paréntesis a la blasfemia que acabas de levantar sobre mi persona.
1: No, yo no digo mentiras.
0: Yo no te he bajado a nadie. Que les gusta es otra cosa. Pero no, yo no
1: que
0: te
1: andes de encimosa es
0: no,
1: otra cosa.
0: Cierto.
1: Que andes de encimosa es otra cosa. Porque entre encimosa y encimosa, pues algo ha de caer. Por eso te digo, si algún día me presentas a tu marido, yo
0: me vengaré, dices
1: yo
0: tú.
1: Seré muy mucho su amigo.
0: Me vengaré. ¿Tienes tú una rola en especial?
1: Tengo una, a ver si alcanzas a captar esta.
0: A ver, pero primero tienes que contármela sin para que no le adivine. Pero analiza la letra, ya. Bebé. ¿Estás listo? ¿Te quieres que te ponga un fondo así como de poema y letras?
1: Sí, por okay. Favor.
0: Te voy a poner un fondo de poesía y letras. Inspírate, por favor.
1: Oye, mami.
0: Mande, bebé.
1: Te quiero contarlo.
0: Está caro.
1: Está caro, mocho. ¿Qué me jaló mi cabello?
0: ¿Qué me jaló mi caballo? Está caro. Desde el principio. Hola, mami.
1: Oye.
0: Hola, mi amor. ¿Qué pasa?
1: No, tú no eres mi esposa.
0: Oh, que
1: eres
0: la chinita
1: mi,
0: poblana.
1: Eres
0: pues
1: mi amiga.
0: Ponme en contexto.
1: Eres mi amiga.
0: Ah, hola, amigo.
1: Ajá.
0: Ok, otra vez.
1: Hola, mami.
0: Hola, amigo.
1: Oye, te voy a contar una historia de algo que pasó.
0: ¿Qué pasó?
1: Pues, ¿qué te cuento?
0: ¿Qué?
1: Pues que me fui a pasear la tarde junto a mi negrita.
0: ¿Qué bueno?
1: Pues nos fuimos caminando rumbo a la lomita.
0: Ajá.
1: ¿Y pues qué crees?
0: ¿Qué?
1: Y pues con comodidad allí, pues nos tiramos al pasto.
0: Ok.
1: ¿Y pues qué crees?
0: ¿Qué pasó en el pasto?
1: Pues que ya nomás a lo lejos. ¿Qué crees?
0: No sé.
1: Pues la hierba...
0: ¿Qué tiene la
1: se
0: hierba?
1: Se movía.
0: ¿Ah?
1: Y se movía.
0: Ay, caray.
1: Y se movía.
0: Ah, caray.
1: Así como lo escuchas. La hierba, ahí como la ves.
0: Se movía.
1: Se movía.
0: Ah, qué caray.
1: Se movía.
0: Qué caray.
1: Se movía.
0: No, pues hasta ahorita voy entendiendo por qué se movía.
1: No, y pues cállate.
0: ¿Qué pasó?
1: Pues como era ya muy tarde.
0: Ajá.
1: ¿Qué crees?
0: ¿Qué?
1: Pues nos fuimos más adentro. Así es.
0: ¡Mono!
1: ¿Qué crees?
0: ¿Qué pasó, mono?
1: Pues es que le fui diciendo cositas.
0: ¿Te fuiste más adentro del hierberío?
1: Ajá.
0: ¿Ahí luego?
1: Del hierberío. Pues le fui diciendo cositas.
0: Ajá.
1: Y pues ahí por lo que ya siento, ya sabes.
0: ¿Sí? Uh-huh. ¿Y qué pasó?
1: ¿Y pues qué crees?
0: No sé.
1: Pues ya con la comodidad de las cosas, pues nos tiramos al pasto otra vez.
0: ¡Ay, mono!
1: ¿Y qué crees?
0: ¿Qué?
1: Que después de eso...
0: ¿Sí?
1: A lo lejos...
0: ¿Sí?
1: ¿Qué crees?
0: No sé.
1: Nomás se veía la hierba que se movía.
0: ¿Y se movía?
1: Y se movía. Y se movía.
0: Mono. O sea, esa canción ya fuera de WhatsApp habla de que tiraron paliacate en la hierba o qué.
1: Pues vete a saber.
0: ¿Cuál es? ¿Es esta? A ver.
1: A ver, ¿cuál?
0: No manches, ¿a poco de eso se trata? Yo báilele.
1: Las quinceañeras.
0: ¿Es esta?
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0: A ver. ¿La quieres con esta versión o con
1: no,
0: otra versión?
1: No, ponme la otra.
0: ¿La grupera?
1: La que la conocemos todos.
0: A ver, ahí voy, parte.
1: Porque aquí la Nelly no se la sabe.
0: A ver.
1: Ahí va, pon.
0: No manches, entonces habla de que... ¿Esta? Dale, a ver si es cierto.
1: Ea.
0: A ver si es lo que tú dijiste. No puedo creerlo.
1: Y las quinceañeras una báilele.
0: La morela hierba se movía. Es esa, ¿no?
1: Ah, sí.
0: Habla de que andaban dando.

0: Se movía.
1: Ahora entiendo que, ahora, a qué se refiere, Vale. Interesante punto de vista.
2: Y nosotros en la quinceañera, a baile, zangoloteando, y ellos acá hablando de...
1: ¿Sabes? Se me ocurre que las personas que lo están sintonizando, si ustedes han detectado que hay rolas así medias cucurucus...
2: Del que no le sabemos.
1: Que nos las van a llegar a través de nuestras redes sociales, que nos buscan en @ la mami locutora mami con Y para la siguiente semana analizarla.
2: Sí.
1: Y @ mono Miguel, porque hay muchas rolas que las cantamos, las bailamos... Y no le hemos puesto atención a la letra.
2: Cuéntanos, damos de lo que están hablando.
1: ¿A poco no te quedé onda con la de los dos carnales?
2: Sí, ¿cuál otra te imaginas? Hay unas...
1: Hay muchas, bebé. Hay una salsa.
2: Ahí.
1: Que te la... Así te voy a hacer spoiler.
2: A ver.
1: Que dice... Voy a bajar con Minarés a hacer burbujas en tu pecero.
2: ¡Ay, no! ¡Ya no me digas!
1: ¡Eso dice! ¿Sí sabes cuál es ella, Gio?
2: ¡Ay, no!
1: ¿Qué crees que
2: no es? Existe.
1: Te...
2: No.
1: Oh, no.
2: No existe.
1: ¡Ay, no me pongas a prueba! Porque... A ver, te la voy a buscar. ¿Te acuerdas cómo se llama la canción?
2: Ponle así nomás la letra.
1: A ver, dice, voy a... Cántamela. Te voy a hacer...
2: Te
1: cántala.
2: Te va a salir ahí una cosita mal, vas a ver. Te va a salir una página un poquito inapropiada ahí.
1: Burbujas en tu pecera.
2: Cállate, claro que no dice eso.
1: Dice eso. ¿Tú qué crees? ¿A qué se refiere?
2: Pues yo creo que a lo mejor le regalaron una de estas para hacer burbujas en una...
1: Cállate la boca, mira.
2: ¿Qué?
1: Es una salsita. Yo creo que todo el mundo la ha escuchado. Déjame buscar la parte donde dice eso. Mira. Ahí va. Guacha lo que dice.
3: Quisiera ser un pez.
1: ¿Para tocar?
3: Para tocar mi nariz.
2: No.
1: ¿Quiere bajar para tocar mi nariz? Tu pecera.
2: No.
1: Quisiera ser un pez para tocar mi nariz en tu pecera.
2: Cállate, ¿a poco?
1: Eso dice la canción. Hoy. Y hacerte burbujas de amor por donde quieras. O sea, le va a hacer así.
2: ¡Ay! ¡No hagas el sonido!
1: ¿Es así le va a hacer?
2: No, hasta la Stephanie tuvo que intervenir.
1: Oye, es que así le hace.
2: ¡Ay, no! Hasta me haces
1: ¿cómo
2: que
1: haces burbujas?
2: Que
1: si
2: me
1: te
2: comporta
1: bajas...
2: físico contigo de tanta gana que...
1: Me tiraste un mamazo, mamazo.
2: ¡Ay, es que también te alocas!
1: Oye, pero a ver, yo nomás estoy poniendo la atención a las letras que cantamos todos los días.
2: Paris Guerra se aventó esa línea.
1: Y él canta canciones cristianas a veces.
2: Sí. Mira. ¿Y tú quieres cristiana?
1: Por donde quieras. Pasar la noche en vela. ¿Cómo haces burbujas en la pecera? ¿Cómo haces tú burbujas en la alberca?
2: Así.
1: ¿Ya ves?
2: Pero así.
1: Y le dice, quiero tocar con mi nariz, quiero tocar tu pecera y hacerte burbujas de amor.
2: Ah, es que ella tiene una pecera.
1: Ay, sí, cómo no.
2: Ah,
1: ¿dónde?
2: Como la del chino, dicen por allá.
1: Una pecera.
2: Así una pecerota, así.
1: ¿Y por qué es pecera? Porque hay pez.
2: Porque hay peces.
1: Pescado. ¿Eh? ¿Capichi? No, hombre, si Pablo Neruda nos viene guango el día de hoy.
2: No, hombre, si tú de cristiana nomás tienes la cara.
1: Ay, va, yo nomás estoy yo nomás estoy desmembrando, despechugando la canción.
2: Se sabe que te gusta desmembrar.
1: Deberíamos bautizar este segmento.
2: ¿Cómo?
1: La poesía de la canción.
2: La poesía de la canción.
1: La poesía de
2: la canción. Que
1: la
2: gente nos
1: mande,
2: tengo ganas de saber qué otras canciones a lo mejor ni nos damos cuenta que estamos cantando.
1: Que nos la manden a nuestras redes sociales. ¿Cuáles son tus redes sociales?
2: Señores, arriba, @ mono Miguel.
1: Arriba, mono Miguel. Arriba el mono Miguel.
2: @ mono Miguel en las redes sociales.
1: Y @ la mami locutora mami con Y. Ahí nomás les dimos ejemplo de dos rolitas nomás, ¿eh? Ahí nomás para que veas. Regresamos, quédense con nosotros. Viene buenas con la mami, el mono pendiente. Hoy, hoy.
2: Hola.
1: Ahí va, ¿eh? Analiza la letra de la rola.
2: Para que sientas algo.
1: Pero ¿sabes qué?
2: ¿Qué?
1: Me dieron más ganas de que me quiten el vestido.
2: ¡Ay, ya! ¡Ya!
1: ¿Regresamos?

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0: mañanas con la mami Gemana. Desde la tarde con 56 minutos, mis amados príncipes de Narnia, ¿qué les puedo decir? El día de hoy estamos, bueno, pues andamos cada quien con su cada cual, ¿no? Pero en este instante, querido público conocedor, se está enfrentando Noruega contra Inglaterra 1-1 en este momento en el marcador. 1-1, anotando primero Noruega, al cual yo pegué el grito, obviamente, porque pues yo le voy a Noruega, le voy al Haaland. Y ojalá Haaland
1: le venga. Le vamos, mana.
0: El gol no fue de Haaland, pero casi anota él.
1: ¿De quién?
0: El gol no fue de Haaland, pero sí fue de Noruega. Pero al ratito, este viejo del Bellingham anotó 1-1. Entonces ahorita van 1-1. En el marcador, 1-1. Ay tú, dijo aquel, ay tú, vamos a ver en qué termina todo esto. Lo único que es que ahorita vamos 1-1, ¿verdad? En este juego de Noruega e Inglaterra. Familia, pues síganse quedándose con nosotros. Ya saben que nosotros le vamos a dar duro y tupidito. Duro y tupidito, como siempre todos los días. Espero que nos sintonicen el lunes en punto de las 11 de la mañana a través de La Qué Buena, donde el mono Miguel, la señorita Acuarios, que muchas gracias Acuarios por siempre no dejarme abajo los sabaditos.
1: De venir. Nada. Un placer estar aquí los sábados.
0: Un placer conocerte. Dijo, ¿quién dijo? Un placer conocerte. Ah, sí, cierto. Pero bueno, ya será el lunes. Ay, perdón, es que estoy con un ojo al gato y el otro al garabato. Es que estoy aquí viendo el juego. Estoy con un ojo acá, mira, estoy con un ojo al micro.
1: Ya vi.
0: Y con otro ojo a la pantalla. Ay, qué panchero, ¿eh? Qué panchero también el técnico de Noruega. Tiró la botella de agua cuando anotó Inglaterra. Tampoco, no me vengas esos panchos. Familia, cuídense mucho, quédense con buenas tardes con el patrón y todo el mere que tenga, lo que se va a sumar. Y pues vamos a ver, yo no me voy a ir de aquí hasta ver cómo mi futuro marido gana junto con su equipo de Noruega. Haaland ahorita trae un pegue con todas las viejas, ¿vea?
1: Con todas. Con
0: ¿Dónde le llegaremos tú y yo que estamos casi del mismo size?
1: Pues yo creo que abajo del ombligo. No, hombre, abajo, pues si estamos chaparras tú.
0: ¿Tú crees que abajo del
1: ombligo? ¿Cómo crees tú?
0: Abajo del ombligo le vamos a llegar.
1: La neta yo pienso que sí, si está bien grandote, bien
0: No animado. Necesitamos más. No pues necesitamos más
1: ¿para
0: con
1: qué?
0: Eso.
1: Pues total.
0: Así, pero al side. Familia, cuídense mucho, acuérdense, muchísimas gracias, les mando un beso.
1: Mami, déjate enseñar una palabra muy importante en tu vida.
0: ¿Cuál?
1: En inglés se dice que somos nosotras fun size.
0: Dilo. ¿Fun size?
1: Ajá, fun.
0: We are fun size.
1: Fun size, como ves, como los chocolates que son así chiquitos, así minis, que le llaman fun size.
0: Yeah.
1: Así nosotros somos fun size.
0: ¿Así se le dice?
1: Ajá, como cuando, bueno, sí, como estamos chaparritas,
0: fun size. You and me, we are fun size.
1: Fun size.
0: Órale. Ajá. Pues, ¿qué más quieres?
1: O cuando un muchacho te diga, ah, you're fun size, se refiere a que estás chaparrita.
0: Ah, ok, pero no es un cumplido.
1: Sí.
0: O sea, no me tengo que enojar.
1: Oh, no. Bueno, tú sabrás, pero no.
0: Pero, pues, o sea, no, pero es, ok, yo soy fan size, pero a mí me gusta family size.
1: No, family no, king size.
0: Bueno, king size. I like kid size. Vámonos, cuídense muchas bendiciones, Dios me los bendiga. Besitos, su lechita y a seguir. Excelente lo que resta del fin de semana. ¡Adiós!
2: Terminamos por hoy. Disfruten de su lechita y a seguir. Prometemos regresar mañana con más buenas. Hasta mañana. Esto fue Bien y de Buenas con la Mami y el Mono.

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0: pasando aquí que se nos fue el partido. Bueno, 1-1-1, plebada. 1-1 para los que van ahorita manejando, que están escuchando la qué buena. Y por supuesto no pueden ver el partido de Jalan, Jalan. 1-1 en minuto 62, plebada. Allá en Miami, Jalan contra Noruega, contra Inglaterra. En la Copa del Mundo. El día de hoy lo voy a acompañar con diversión, cotorreo, muchos boletos, mucha música. El show número 2 de la radio. Buenas tardes con el patrón. Y hoy me acompaña mi compa Gámez. Hoy es Radio Gámez.
1: Algo por estilo.
0: ¿Cómo anda, viejón? ¿Qué dice el viejón?
2: Muy bien, mi compa, muy feliz y contento de estar aquí contigo, aquí haciéndote un parito aquí en los controles, carnal.
0: Exactamente, aquí andamos, vamos a andar tirante como un overón. Qué perro calor está haciendo allá afuera, ¿eh?
2: No, y eso que vengo yo de allá de donde hace más calor todavía.
0: Sí, sí, sí, sí, la neta. Está buena temperatura, digo, para andar en una alberquita a gusto. A nosotros nos tocó jalar y acompañarlos a ustedes aquí en la qué buena con su compa el patrón, el compa Gámez, el día de hoy hasta las 7 de la tarde. Le vamos a llevar a cabo, todo le vamos a estar contando lo que está pasando en el partido allá en Miami. Ya viste que andaba Morita ahí. Como es que la familia ya había comprado los boletos porque pensaba pues que México iba a jugar ahí. Porque si México, el hubiera no existe. Pero si hubiera pasado a México, estuviera jugando México contra Noruega.
2: Así es.
0: En Miami en este momento.
2: Qué agusticidad.
0: Pero pues, quedamos más mal que una guayabera fajada, dijo el otro. Saludos a la plebada que anda jalando a la calle. Con el calor a todos los que están escuchándola, qué buena. 3 de la tarde con 26 minutos. Compa Gámez, suéltela que ya camina. ¿Cómo se llama?
2: Vámonos, mi compa. Nos vamos con Lenny Ramírez.
0: Es todo, viejón.
2: Y todo lo fue.
0: Oye, esa canción, un montón de morritas subiendo videos bien perrones con esa canción, ma.
2: Sí, muy, muy viral, la neta.
0: Sí, hizo muy viral. Y sobre todo las que se la tiraban a Alex en bikini ahí con esa canción. Pero bueno.
2: Qué agusticidad.
0: Si usted hizo un video de ese en bikini, mándeme el video aquí al WhatsApp ahorita en este momento.

Ahí está lo más nuevo del Javi, aquí en Buenas Tardes con el Patrón. Oye, póngase pendiente porque ahorita más adelante yo tengo los boletos para que te vayas a ver a los horóscopos de Durango. También tengo boletos para que te vayas, un paquete familiar para que te vayas a los estudios Universal. Eso y mucho más aquí en Buenas Tardes con el Patrón. Sigue mis redes sociales, @elpatronalaire. Hoy empieza mi tristeza, esta rolota que vamos a recordar aquí en la Qué Buena el día.

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qué llora. 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Bueno, pues los que están pegados con un ojo al gato y otro al garabato, ahí le van y no puede ver el partido entre Noruega y el equipo de Inglaterra, uno por uno. Los noruegos andan con todos, los ingleses se ven cansados. Pero, pues bueno, vamos a ver cómo le va ahorita en el partido. Ya faltan nada más, que serán 4 minutos para que se termine el tiempo regular y se van a ir a tiempos extra, plebada. Pónganse al tirante porque ahorita más adelante yo regreso con un par de boletos para que te vayas a ver a los horóscopos de Durango. ¿Dónde más? Aquí en La Qué Buena con tu compa el patrón. Se llama Un Rinconcito en el Cielo. Ya regresamos, plebada. Estás en La Qué Buena. ¡Ánimo, chavalos!

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0: del patrón. Y bueno, hay momento aquí en La Qué Buena de regalar los boletos que le había prometido, que ya le había prometido que se los tengo que regalar.
1: Llegó mi casa.
0: Porque La Qué Buena estará presente y supuesto su compa el patrón va a regalar estos boletos para que te vayas a ver a los horóscopos de Durango. En el gran cierre de su gira de oro, llega a Los Ángeles viernes 9 de octubre. Es viernesito papá, viernesito mamá, para que se vaya a recordar todos los temas de horóscopo de Durango. Viernes 9 de octubre en el Peacock Theater. Sigue escuchando La Qué Buena porque vamos a regalar más boletos. Los boletos también están a la venta en axs.com. axs.com. Así que el teléfono en cabina está disponible con Pagames para toda la plebada que nos está sintonizando. Para que se quede la greña y nos marque en este momento.
2: ¿Te sabes el nuevo número?
0: Jálate, viejón. 818.
2: 818.
0: 5.
2: 563.
0: 63.
2: 1055. 818. 563. 1055. 818-563-1055 de Bolón Ping Pong, márcanos.
0: Márcanos en este momento, la línea está disponible. La llamada número uno se va a llevar ese par de boletos siempre y cuando me diga cómo se llama esta canción que está de fondo. De los horóscopos de Durango. ¡Vámonos, Recio Plebada! Ya está sonando las líneas de teléfono. Tomamos llamada número uno, compa Gámez.
2: ¡Vámonos!
0: Buenas tardes, ¿con quién hablamos? ¿Quién habla?
3: Dolores Barajas.
0: ¿De dónde, mija?
3: De San Pedro, California.
0: ¿Es todo? ¿Lista para ganarte los boletos o qué?
3: No, no me sé la canción.
0: ¿No te sabes la canción, mija?
3: No, no, no, no me la sé.
0: Ay, no, hija, no. Pues ni modo, manda tus saludos, aprovecha.
3: Ok, pero si ¿sí la puedo poner otro poquito? ¿Tal vez?
0: ¿Cómo?
3: ¿Un poquito?
0: A ver. ¿Cómo se llama la canción? No, no se la sabe, ¿va? Vámonos con la siguiente llamada. Ni modo, mija, ni modo. Pero bueno, vámonos, Recio, con la siguiente llamada. El teléfono en cabina con Pagames, 818.
2: 818-563-1055. 818-563-1055.
0: No se lo ganó la otra, pero vámonos con la siguiente llamada. Buenas tardes con el patrón. ¿Con quién hablamos? Bueno. ¿Quién habla?
2: Se cayó
0: la llamada, vamos. Hoy no se quieren llevar los boletos, toda la gente que ha estado marcando. 818-563-1055, el teléfono en cabina en este momento. Y gol, ya eliminaron a mi Erling Haaland, ya metió gol a Inglaterra. El teléfono está disponible en este momento, 818-563-1055. Tengo el par de boletos para que se vayan a disfrutar de los horóscopos de Durango. Que me diga cómo se llama esta canción que tenemos de fondo de los horóscopos de Durango. Es una canción que esa es la versión en español y en duranguense, porque hay una versión en inglés de esa canción. Pero bueno, si no se los quieren ganar, pues nos lo llevamos para la casa, compa Gámez. Esta sonó la línea como 20 las líneas y ahorita ya no quieren hablar. Pero bueno, ya metió gol a Inglaterra. Yo creo que ya estoy salado. Le iba a México y lo eliminaron. Le iba a Cabo Verde y lo eliminaron. Y ahora está Noruega. Tomamos llamada, vamos, Recio. Buenas tardes, ¿con quién hablamos?
3: Dolores Barajas, la chica solo quiere divertirse.
0: Muy bien, la chica solo quiere bailar y quiere divertirse. ¿Eh?
3: ¿Ya me tocaba?
0: Ya te tocaba, mija, porque ahorita habían llamado y no le adivinaron y se fueron.
3: No lo sabía.
0: Mira, pues tú, muchacha, pues caraja, pues vale. ¡Felicidades! No nos vayas a colgar para tomarte los datos fuera del aire, ¿ok?
3: Ok.
0: Ánimo, ya regresamos. Estas buenas tardes con el patrón, el show número 2 de la radio. Y lo dejamos con esta canción. Se llama Solo Quiero Bailar. Las chicas solo quieren bailar. O los horóscopos de Durango que llegan al Peacock Theater de la ciudad de Los Ángeles. 9 de octubre, los boletos en axs.com. Ya regresamos.

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0: Esas rolitas son para irse al karaoke hoy en Sabadell. 4:39 PM, ya va ganando Inglaterra 2-1. 2-1 le va ganando a los noruegos en el tiempo extra. Con otro gol del mentado de ese Bellingham. Vamos a ver qué pasa. ¿Qué rollo, patrón? Dice mi compa por acá, mi compa Mini. A todo lo que da, dice. Mándale un saludo ahí al cacharpas, cacharpitas. Y a Cesarín Villaseñor, los viejones. Que dice que van a trabajar, compa. Dicen ellos. No.
1: Hoy en sabadito y van a trabajar.
0: Muchacho, pues carajo, igual andar allá con las. Con las de.
2: 1500, es hora y media con.
0: Ah, para que sepan. ¿Estás escuchando? Buenas tardes con el patrón.
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0: Aquí la que buena, 105.5, 94.3, 96.1. Para toda la gente del perro calorón que anda haciendo allá en San Bernardino, Riverside, Jurupa Valley, y toda la gente que anda por allá. A la gente en Colt.

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No te despegues, ahorita regreso con otro par de boletos para que te vayas a ver a los horóscopos de Durango. Tengo otro par de boletos aquí en Buenas Tardes con el Patrón a través de La Qué Buena. No le cambie, que esta es la noche perfecta. Hoy en este sábado 11 de julio ya. Bueno, adiós a Noruega. Inglaterra, las semifinales de la Copa. Vamos a ver si pasa contra Inglaterra o Suiza. Lo conoceremos. Hoy es la noche.